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6: Muy buenas tardes, soy José Canales y una vez más te saludo con gusto, agradeciendo también tu sintonía. Antes de compartir información importante, quiero recordarte nuestros números de contacto para cualquier denuncia o reporte ciudadano. Puedes comunicarte al WhatsApp 771-111-5629, al 774-755-3522 o escríbenos en Messenger, ya que en Facebook nos encuentras como Radio UAEH San Bartolo. Comienzo mencionando que la Subsecretaría de Protección Civil y Gestión de Riesgos del Estado de Hidalgo dio a conocer que, con la participación del Gobierno Municipal, DIF Hidalgo y la Secretaría de Salud, realizaron de forma satisfactoria un simulacro de refugio temporal en Tenango de Doria. El ejercicio permitió evaluar la capacidad de respuesta y coordinación de las instituciones ante una situación de emergencia, así como identificar áreas de oportunidad para fortalecer los protocolos de actuación, manifestó la dependencia, y agregaron que estos ejercicios son clave, pues permiten prepararnos antes de que ocurra una emergencia, fortalecer la coordinación y brinda herramientas para actuar de manera más oportuna para proteger a la población. Por otro lado, el Centro SICT Hidalgo dio a conocer que en el tramo Chicamole, La Venta, El Maguaquite, aquí en San Bartolo, Tutotepec, se realizaron trabajos de reconstrucción, los cuales contemplaron revestimiento de cunetas y concreto para rampas, y es así como avanzan los trabajos de rehabilitación tras los efectos de la vaguada que golpeó el año pasado la región, labores que continúan en diferentes puntos y que es importante que se mantenga esta intervención, que evidentemente brinda mejores condiciones para los traslados diarios de quienes aquí vivimos, y además se fortalece la conexión entre las localidades. Aprovecho ahora para recordarte que la Jurisdicción Sanitaria número 2 de Tulancingo, en coordinación con el Ayuntamiento de San Bartolo, pues estará concluyendo con una jornada de vacunación antirrábica canina y felina que desarrollaron a lo largo de esta semana. El día de mañana, en el Centro de Salud de Calintla, de las 9 de la mañana a las 3 de la tarde, se brindará la atención. Así que asiste con tus mascotas. Ahora es momento de escuchar a Alberto Ángeles, quien nos tiene un adelanto de lo que nos presentarán hoy en la emisión nocturna de Suma Noticias TV. Recuerda que de lunes a viernes, a partir de las 21 horas, nos enlazamos al canal de televisión de la UAEH.
7: Con el gusto de saludarles, les compartimos un avance de lo que estamos preparando para ustedes en Suma Noticias, emisión nocturna a través del 13.1 y de las 7 frecuencias de Suma Radio. 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También hablemos acerca de los murciélagos vampiro, y es que no, ellos no son responsables de la propagación del gusano barrenador. Con esto y más te espero a las 9 de la noche en Suma Noticias, emisión nocturna.
6: Antes de despedirme, debo mencionarles que, de acuerdo con el Servicio Meteorológico Nacional, debido a la presencia de la onda tropical 29, existe un alto riesgo de que haya lluvias en prácticamente todo el estado esta tarde y hasta la noche, incluso con posibles tormentas eléctricas. El desplazamiento de la onda tropical ocurre durante este día sobre la parte del sureste del territorio mexicano, y a ello se le suman canales de baja presión en el interior del país y otra circulación ciclónica en niveles altos, lo que será la fuente de las lluvias. Ahora agradezco a Jesús Santos por su labor en controles de operación y grabación. Soy José Canales, te invito a continuar en sintonía de esta frecuencia. Nos saludamos en próximas ocasiones. Que tengas excelente tarde-noche.
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3: Muy buenas tardes, soy José Canales y una vez más te saludo con gusto, agradeciendo también tu sintonía. Antes de compartir información importante, quiero recordarte nuestros números de contacto para cualquier denuncia o reporte ciudadano. Puedes comunicarte al WhatsApp 771-111-5629, al 774-755-3522 o escribirnos en Messenger, ya que en Facebook nos encuentras como Radio UAEH San Bartolo. Esta ocasión, primero escucharemos a Alberto Ángeles, quien nos tiene un adelanto de lo que nos presentarán hoy en la emisión nocturna de Suma Noticias TV. Recuerda que de lunes a viernes, a partir de las 21 horas, nos enlazamos al canal de televisión de la UAEH.
4: Con el gusto de saludarles, les compartimos un avance de lo que estamos preparando para ustedes en Suma Noticias, emisión nocturna a través del 13.1 y de las 7 frecuencias de Suma Radio. Esta noche les estaremos compartiendo cómo se vivió Estación Gráfica, este proyecto de licenciatura de diseño gráfico de la máxima casa de estudios, que además, hablando de la Universidad Autónoma del Estado de Hidalgo, platiquemos sobre el nuevo instituto que se pretende crear, y es que va de la mano con la ciencia de datos, con la inteligencia artificial, y vamos a conocer cuál es el sentir de la comunidad universitaria respecto a estos nuevos programas académicos. Y también vamos a hablar contigo acerca de los bloqueos registrados en el Valle del Mezquital, y es que se informa que ya han sido retirados, se informa que se está trabajando todavía con las mesas de negociación, pero ¿cuáles son los acuerdos que hay? ¿Qué es lo que se tiene al respecto de esas manifestaciones y de estas audiencias por las personas detenidas después de que privaran de la libertad al alcalde de San Salvador? Con esto y más, te espero a las 9 de la noche en Suma Noticias, emisión nocturna.
3: Ahora agradezco a Jesús Santos por su labor en controles de operación y grabación. Soy José Canales y te invito a continuar en sintonía de esta frecuencia. Y te dejo con la siguiente entrevista.
5: En las cabinas de Suma Radio San Bartolo ya se encuentran Adrián San Juan Pérez y Salma Yaret Islas Manrique. Ellos son parte de este equipo de runners, de corredores, de este club también podemos decirle, llamado Kisi Runners, y vienen a hacernos una invitación, pero antes de que nos compartan los detalles de la actividad que estarán realizando en próximos días, prácticamente hablamos de un par de días, les doy la bienvenida. Adrián, muchas gracias por acompañarnos esta tarde.
6: ¿Qué tal? Muchas gracias a toda la audiencia, muchas gracias por aceptarnos. Sí, venimos haciendo una cordial y atenta invitación para que este domingo 23 de agosto asistan al primer evento Vaquerrun de aquí de la región en San Bartolo Tututepec. Va a ser la primera edición, ya que contaremos con un sinfín de corredores, de familias, de todo tipo de personas que quieran unirse a esta actividad. La verdad que estamos promoviendo el deporte, la verdad que estamos muy contentos por la demanda que en estos días ha estado creciendo, y pues seguimos invitando para que sigan inscribiéndose, y con mucho gusto los esperamos, y esperamos que también puedan participar con la familia, con los niños, con los que quieran.
5: Perfecto, Adrián, ahorita nos das más detalles sobre cómo podemos inscribirnos, la forma en la que podemos acercarnos a ustedes y más información que consideres importante. Antes, pues quiero escuchar a Salma, por supuesto, darle la bienvenida y que nos dé su primer comentario en esta tarde. Salma, gracias por acompañarnos.
7: Oh, muchas gracias, yo soy alumna de aquí de mi coach, Kisi Runners. Esta es la primera edición que salió pues a causa de todos nosotros, somos un grupo que estamos muy unidos y estamos enfocados mucho en el deporte. En esta ocasión es el Runners, y pues como todos ya sabemos, en redes sociales estaba muy sonado lo del Vaquerrun, entonces dijimos, ¿por qué no podemos hacer nosotros los primeros en toda la región Otomitepehua en hacer esta edición? Y pues hemos tenido muy buena respuesta de todos, diciendo que ya llevamos más de 100 personas inscritas a este evento. Es un evento totalmente familiar.
5: Vaya, pues es un dato interesante el que acabas de soltar, Salma. 100 personas ya registradas en esta actividad que han denominado pues Vaquerrún, que bueno, por lo que entiendo, la verdad es que yo no había escuchado esas dos palabras juntas, ¿no? Pero por lo que entiendo, entonces es una dinámica, una actividad que ya se ha hecho en otros lugares y que en este caso ustedes buscan replicar aquí en la región Otomí Tepegua, donde además, evidentemente, todo este tema, ¿no? Del campo, del sombrero, de los animales, pues es también del gusto de la sociedad, de la población. Adrián, pues platícanos un poquito más en qué consiste o qué hace diferente una carrera como esta, que se denomina Vaquerrún, a cualquier otra carrera atlética. ¿Cuál es la diferencia? ¿Qué es lo que más puede destacarse de una actividad que lleva un nombre así?
6: El Vaquerrún, prácticamente lo arraigamos con algunas otras carreras que se han estado implementando. Se podría decir que está de moda, ¿no? Ahora, hoy en día. Pero sí, el Vaquerrún aquí lo catalogamos igual como pues una carrera como homenaje, ¿no? A todas las personas que pues vienen que están en comunidades, que realmente, o sea, que estamos arraigados a pues a nuestra diversidad, ¿no? Entonces, lo quisimos prácticamente plasmar en esta forma. Y como les digo, o sea, es pues importante, ¿no? Darle como que este renombre y que se vaya siguiendo en más carreras, ¿no? Se podría decir. Y también es importante, o sea, para que la sociedad igual tenga conocimiento igual de lo que significa, ¿no? También el trotar, el correr o incluso hasta una carrera de competición. Esto es familiar.
5: Recreativa.
6: Esto es recreativo, esto es para todas las personas que quieren o que no están aptas para correr, pero sí pueden caminar. Entonces, lo estamos englobando de forma general para que todos vean lo que es un trote o una carrera, incluso hasta caminar.
5: Claro, entonces ya vamos por ahí visualizando algunos aspectos de esta carrera dirigida para todos y todas. No hay límite de edad, o lo hay, no está dividido en ramas, porque evidentemente ni en categorías, porque como es un tema recreativo, vamos, todos pueden ser partícipes de ello y como bien lo mencionas, puede ser trotando, caminando, corriendo. ¿Estoy en lo correcto o me equivoco? Sí,
6: también aquí hay una sorpresa. Como anteriormente, nosotros siempre nos hemos enfocado al runner, en esta ocasión siempre a hacer los ejercicios de atletismo, pues ahora se viene una sorpresa porque conjugamos ahora con otra disciplina. Entonces la sorpresa va a ser igual que al término de la carrera se practique una clase de suma. Okay. Ya está ya hablé con la organizadora del club de zumba, que lo vamos a unir. Se van a unir dos disciplinas, y la verdad que va a estar muy bueno, va a estar muy bien.
5: Bueno, entonces recapitulamos: 23 de agosto, el Vaquerrún, primera edición del Vaquerrún aquí en San Bartolo Tututepec. ¿A partir de a qué horas y alguna otra recomendación, algún otro requisito que debemos de considerar?
7: ¿Qué horas? Va a ser a las 7 a.m., la vamos a estar esperando en la cancha principal, y como recomendación es por la recreación del Vaquerrún, les invitamos, si tienen algún sombrerito o un paliacate, okay, se lo lleven para que salgan muy padres en las fotos, puedan subirlas a redes sociales y se sientan cómodos.
5: A las 7 de la mañana en la cancha principal, hablamos de la unidad deportiva.
6: La cancha
5: del centro. Aquí desde aquí es el punto de salida. Está programado para salir a partir de las 7, entonces hay que llegar unos 20 minutos por lo menos antes.
6: 20 minutos.
5: ¿O es mucho?
6: Unos 15, 20 minutos antes.
7: Estamos, tenemos nuestro horario que a las 6:40 vamos a empezar a dar los números para todos los corredores. Aunque es una carrera recreativa, estamos poniendo a todos para que vean esa sensación de lo que es correr.
5: Y por supuesto es importante para este tipo de actividades llegar unos minutos antes para realizar ejercicios de calentamiento, de estiramiento y pues estar listos para que en punto pues todos puedan salir, ¿no? Esto es importante. De repente estamos acostumbrados a que la actividad que sea, llegamos a la hora que bien nos place, y pues no le damos el valor al tiempo de las otras personas, ¿no? Que quizás sí se esforzaron por llegar justo a tiempo y pues luego hay que estar ahí esperando a los demás para iniciar. Entonces, bueno, yo quiero sumar ese comentario, sí, claro. Invitarles a quienes vayan a participar, pues a que se sumen, pues sí, es una actividad recreativa, pero que lo hagan también con responsabilidad, ¿no? ¿Algún otro aspecto que quisieran resaltar antes de cerrar con esta entrevista? Es gratuita. Pueden registrarse incluso hasta el día de la, el mismo día de la actividad.
6: Hasta el día de la, exactamente, hasta el día de
5: ¿sí
6: la
5: es gratuita?
6: Es, ¿sí? Gratu- no. Es gratuita, completamente gratuita. Nos está sorprendiendo porque seguimos recibiendo más inscripciones. Se está sumando gente de Tulancingo, de Tenango, de Huehuetla, de Santa María, de incluso hasta del Estado de México. La verdad que se está viendo buena respuesta. Y lo importante que vamos a contar con vialidad. Ahí nos va a hacer el gran favor ahí el ayuntamiento de pues de
5: ¿cuántos kilómetros son, perdón?
6: Son 4 kilómetros. Exactamente, ya está trazada la ruta. Vamos a contar con una banda en vivo en todo el recorrido. Entonces, ese es el plus de esta carrera, de este trote familiar. Y sí, hacer igual la invitación para los que quieran participar.

0: esos son buenos datos que se nos estaban por ahí pasando, y gracias por proporcionarlos. Ahí está. ¿Puedes repetirlo justo y quizás un poquito más, más despacio para que lo puedan anotar?
1: Para inscripciones al WhatsApp del 55 45 48 09 82, y en Facebook estoy realizando diversas publicaciones. Estoy como Salma Islas.
0: Perfecto. Adrián.
2: También igual, si están interesados en pertenecer al club de los 5K, estamos entrenando de lunes a viernes de 5 a 7 y media de la noche. Hacemos diferentes tipos de ejercicios, de disciplinas, incluso metemos, ahora estamos metiendo un poco de CrossFit, un poco de calistenia, pliometría, y estamos enseñando a trotar, a correr, a controlar respiración y a prepararnos para las carreras que pues se vienen en estos meses. Se acerca la de me parece que en Tenango de Doria, en San Nicolás, que aquí Salma nos va a representar en esa,
0: en Huehuetla también está una para septiembre,
2: la carrera del fuego, y en diciembre se viene,
0: y bueno, se viene carrera full,
2: exactamente. ahí vamos a estar primeramente Dios, y pues aquí la meta es de que estos mis alumnos sigan mejorando día con día, porque el siguiente año esperemos estar ya el club en el uno de los eventos más grandes a nivel del país, que es el medio maratón, o incluso poder participar en el maratón. Yo ya llevo varios maratones, pero me encantaría que igual ellos vivieran esa experiencia, y por qué no trascender a otros a otras latitudes,
0: otros niveles.
2: Sí.
0: Bueno, pues ahí está también la invitación para sumarse al club.
2: El club de los 5K.
0: El club de los 5K, perdón, el club de los 5K, para que se sume. Entonces, se reúnen
2: en la unidad deportiva.
0: En la unidad deportiva, vale. Sí. Nuevamente los horarios.
2: De 5 a 7 o 7 y media. Y igual ustedes están cordialmente invitados cuando quieran. Hacemos rutas, igual el senderismo también.
0: Perfecto. Pues ahí está la invitación. Yo creo que siempre como que da un poquito de flojera a veces correr solo, pero ya cuando consigues más compañeros te motivas, y me parece que eso es importante. Pues ahí está la invitación para el club y para el primer Backer Run, la primera edición del Backer Run aquí en San Bartolo, el próximo 23 de agosto.
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0: Son las 6 con 29 minutos.
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1: Son las 6:34.
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0: Son las 6:45.
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8: A las 7 de la mañana.

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1: Son las 6:51 minutos.
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0: tardes, bienvenidas y bienvenidos a la transmisión de una presentación más de la Orquesta Sinfónica de la Universidad Autónoma del Estado de Hidalgo. Al micrófono les saluda Erika Guevara y es un gusto para mí llegar hasta ustedes a través de la señal de las 7 estaciones del Sistema Universitario de Medios Autónomos en Actopan, Huejutla, Huichapan, Pachuca, San Bartolo, Tulancingo y Zimapán. Estamos en un nuevo concierto de la máxima embajadora cultural de nuestra institución, la Orquesta Sinfónica de la Universidad Autónoma del Estado de Hidalgo, y este concierto es parte de la segunda temporada Acuarelas, y es para mí un placer acompañarlos esta tarde, y no me encuentro sola, también está conmigo Griselda Jarillo, a quien saludo con mucho gusto.
1: Eri, muy buenas tardes, es un placer estar con todos ustedes en una presentación más de la máxima embajadora cultural de la Universidad Autónoma del Estado de Hidalgo. Y antes de comenzar, queremos agradecer a nuestros compañeros operadores de Suma Radio en cada una de las estaciones que se encuentran presentes para llevar a cabo este gran concierto. Y acabamos de escuchar, Eric, estamos con la primera llamada de este magnífico concierto que realmente promete una tarde-noche espectacular junto a un invitado muy especial.
0: Así es, Gris, Ritmos de la Gran Ciudad. Es un programa lleno de ritmo latino y pues como ya lo saben, la dirección está bajo el maestro Martínez Alpuente y el invitado especial es un pianista, Luis Germán, que por cierto dio una charla previa a todos los asistentes. Ya tuvimos oportunidad de escuchar un poco de ello. Y como ya lo decías, la primera llamada se acaba de dar, así que estamos a unos minutos de que dé inicio.
1: Efectivamente, y bueno, es que este programa nos permitirá, Eri, recorrer diferentes paisajes sonoros a través de la música de dos grandes compositores estadounidenses. Y bueno, antes de mencionarte a ellos, escuchábamos en la charla previa al maestro Germán, muy dispuesto, pero sobre todo muy emocionado de estar con nosotros en la Autónoma de Hidalgo. Él comentaba que la semana pasada, hace 15 días, perdón, justamente cuando se inició esta segunda temporada de Acuarelas en el estado de Guanajuato, él estuvo presente, pero como público. Estuvo como público allá en Guanajuato y bueno, pues él comenta y comparte que estaba sumamente emocionado de escuchar la gran interpretación de nuestra orquesta allá en ese teatro y que bueno, ya el día de hoy viene con una expectativa bastante impresionante. Entonces imagínate que un pianista de esta talla como lo es Luis Germán comente que está muy nervioso de compartir con la orquesta porque no se quiere quedar atrás y él lo decía, no quiero ser menos porque tienen una talla impresionante, una calidad de interpretación maravillosa y sobre todo, bueno, bajo la batuta del maestro Martínez Alpuente.
0: Sí, es un honor que se encuentren invitados de esa magnitud aquí en el aula magna Alfonso Cravioto mejorada y compartía esa emoción incluso el maestro Luis Germán en redes sociales, hacía un reel para que todos pudiéramos conocer un poco acerca de este concierto y un poco también de lo que él va a tocar en esta tarde y él decía, es un verdadero viaje musical desde los ritmos de Cuba hasta la energía de las calles de Nueva York y que va a tener bastante ritmo y decía, acudan, asistan porque se la van a pasar muy bien.
1: Así es, y estas obras que comentas, que interpretarán el día de hoy, pues tienen una relación muy fuerte con la música urbana, con los ritmos populares y con la identidad de las grandes ciudades antes mencionadas como lo es Cuba y es Nueva York. Entonces, yo auguro una tarde fría porque ya se siente mucho aire que caracteriza a esta ciudad de Pachuca, llena de ritmos, llena de magia, así es que los invitamos a todos para que se preparen, si está en casita, pues prepare una bebida típica de Cuba, que por supuesto se puede, o un cafecito si así usted lo desea, y pueda disfrutar a través de las 7 frecuencias de Suma Radio, este concierto que el día de hoy llevamos a través de las ondas hercianas para todas y para todos ustedes.
0: Claro, Gris, y para quienes nos están escuchando y no han tenido oportunidad de acudir a uno de los conciertos, pues les recordamos que el próximo viernes 28 de agosto se va a llevar a cabo un concierto especial que se titula Lienzos Sonoros, y este es un concierto especial porque es el aniversario de la licenciatura en Comercio Exterior, y estará como invitado el guitarrista Mauricio Hernández. Este concierto también es a las 19 horas, como todos, y ustedes pueden reservar sus boletos mandando un WhatsApp al número 771-300-3917 o comunicarse al 771-717-2000, extensión 11046. Y por supuesto también investigar o consultar la cartelera en la página oficial de nuestra Orquesta Sinfónica.
1: Y comentarles que el guitarrista Mauricio Hernández es académico de nuestra máxima casa de estudios en el Instituto de Artes, que bueno, también es uno de los semilleros más importantes, no solo para la Autónoma de Hidalgo, sino también para la Orquesta Sinfónica, para el Estado en sí, y que bueno, pues grandes músicos han salido de esta licenciatura en música. Uno de ellos que imparte clases en este Instituto de Artes es el maestro Mauricio Hernández, un gran invitado de casa.
0: Así es, Gris, como lo comentas, va a ser un gran concierto y pues ya decíamos, apenas inició la segunda temporada, así que no duden en poder asistir a alguno de estos conciertos, consulten la cartelera y vean cuál es de su agrado, sabemos que van a encontrar alguno de estos. Y pues creo que es momento de hacer una pequeña pausa promocional porque este concierto ya está a punto de iniciar. No se despegue, sigue en sintonía de esta frecuencia universitaria y nosotros regresamos.

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1: Son las 7 con un minuto.
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0: Gracias por continuar en sintonía de esta frecuencia universitaria. Le recordamos que estamos a punto de disfrutar de un concierto más de nuestra máxima embajadora cultural de la Universidad Autónoma del Estado de Hidalgo. Estamos en el Aula Magna Alfonso Cravioto Mejorada. Si usted viene en camino, pues aún está a tiempo de llegar. Acabamos de escuchar la segunda llamada porque ya está a punto, a unos minutos de iniciar. Y esta temporada de conciertos Acuarelas 2026 de la Orquesta Sinfónica de la UAEH se realiza de agosto a diciembre y va a ofrecer 17 presentaciones bajo la batuta del maestro Martínez Alpuente. Así que ya le decíamos, esta es la segunda presentación. Aún le quedan muchas más para que usted pueda acudir, reservar sus boletos y consultar la cartelera en la página oficial.
1: Y aparte de consultarla en la página oficial, bueno, pues también los invitamos para que semana con semana puedan escuchar a través de nuestras frecuencias estos conciertos de nuestra orquesta sinfónica. Y ahora pues compartirles que la séptima estación de Suma Radio, ubicada en el municipio de Huichapan, oficialmente se ha inaugurado el pasado 17 de agosto. Y bueno, pues esa parte de la región de nuestro estado de Hidalgo ya también tendrá el privilegio de escuchar estos conciertos a través de nuestra frecuencia en Suma Radio Huichapan. Así es que una opción más para que usted pueda conectarse a nuestras estaciones.
0: Sí, muy bien lo comentas, Gris. Es un honor saber que existe una estación más porque es parte del crecimiento de nuestra universidad y saber que también ya estaremos llegando hasta esta región, pues es muy emocionante porque la familia crece, ya son 7 estaciones, así que los saludamos con muchísimo gusto. Y pues es un gran invitado del que les comentábamos hace unos momentos, el maestro Luis Germán. Pues es un pianista mexicano y productor artístico originario de Guanajuato, y él es reconocido por combinar una sólida trayectoria como concertista internacional con el desarrollo y producción de espectáculos sinfónicos de gran formato que integran música, integran tecnología, narrativa y también experiencias escénicas. Él ha ofrecido conciertos a lo largo del mundo, en Europa, en América, ha representado a México en importantes escenarios, y pues por eso lo decías, Gris, es un honor que nos esté acompañando esta noche aquí en el Aula Magna.
1: Y daremos inicio con una gran pieza, que es la Obertura Cubana de George Gershwin. Y bueno, pues aquí nos dice que una frase que a mí me gustó mucho: pero mientras exista el mambo, olvida el tango y la seriedad. Imagínense nada más el deleite de esta pieza. Y bueno, pues queremos compartirles que para Gershwin el canto de las sirenas rimaba en clave 3-2. Recuerden que el son cubano así se mide. Y pues a él le sonaba esto a cuero de bongó, trompeta, maracas. Y esto provenía de una isla tropical que, pues bueno, gustó a muchísimos otros, como se dice ahora, con su flow. Y a finales de los años 20 y a inicios de los años 30 del siglo pasado, pues imagínense ustedes cómo no iban a maravillarse con esta gran pieza. También en aquel tiempo se ofertaba una guía turística sin igual, pues con un clima de ensueño, de rumba, de apuestas, de fiestas, de novedades para todos los turistas. Y pues sobre todo muchísima música. En ese tiempo se pasaba por Estados Unidos, cruzaba en un periodo de prohibición, por lo que todas las miradas volteaban a este gran destino paradisiaco, que pues obviamente para ellos era mucho más cercano, que era Cuba.
0: Bien lo mencionas, Gris, vamos a dar inicio con esta primera obra que es Obertura Cubana, y es justo una pieza inspirada en los ritmos que Gershwin escuchó durante un viaje a La Habana en 1932. Y en sus palabras, él describe que había pasado las 2 semanas más divertidas en La Habana, en las que no durmió ni una sola noche, así lo describe. Cuba es interesante especialmente por sus pequeñas orquestas de baile, las cuales tocan los ritmos más complejos con tanta naturalidad. Entonces, ya sabemos qué fue lo que lo fascinó, y justo eso es lo que llevó a componer esta obra. Y él llevó instrumentos de percusión cubanos de regreso a Nueva York para buscar mayor autenticidad en esta interpretación. Y esta obra, les comentamos que se estrenó el 16 de agosto de 1932 en Nueva York. Así que va a ser una gran obra, una gran presentación, y esperemos que la disfruten tanto como cuando él la compuso.
1: Pues bueno, Eri, después de todo esto que le hemos compartido al público que nos escucha, estamos ya muy emocionados y vemos que casi estamos por dar inicio a este concierto, que también estará lleno de rumba, que fue un gran trabajo que realizó el maestro George en ese tiempo, y que fue una de sus piezas más destacadas durante toda su carrera. Ya nos emociona escuchar la voz del audio local, donde nos mencionan que estamos dando la tercera llamada, Eri, y en este momento vemos entrar, como siempre ya es una costumbre de nuestra orquesta sinfónica, entra el concertino, el maestro José Espíritu González, al escenario. Todos los músicos ya, como siempre, muy elegantes y muy dispuestos para deleitarnos en esta noche. Y bueno, pues ya están en el tema de afinación. Y a todos nuestros radioescuchas también los invitamos para que se pongan cómodos, en tanto nuestra orquesta sinfónica afina para dar inicio.
0: Así lo decías, Gris, ya están más que listos, y nosotros también, para dejarles este concierto hasta su aparato radio receptor. Agradecemos, por supuesto, su sintonía en esta frecuencia universitaria. Están a segundos de dar inicio y, como decías, Gris, esperemos que ustedes estén muy cómodos desde sus hogares para disfrutar de este gran concierto.
1: Y vemos atrás del escenario ya también al maestro Germán, ya más que preparado, un poco nervioso, como él lo decía hace un momento, pero con toda la actitud para llevar a todos ustedes, y con pues él, su instrumento, que son las manos. Imagínense nada más que él tenga este instrumento tan valioso, que es una parte de su cuerpo, para poder interpretar y generar emociones diversas en cada uno de los que escuchamos sus interpretaciones.
0: Y al parecer es momento de que dé inicio ya este concierto. Nosotros estaremos más adelante acompañándolos a todos ustedes. Vemos entrar al maestro Martínez al puente, el público ovacionándolo con sus aplausos y emocionados como todos nosotros de ya disfrutar de estas obras.
1: Así es, el maestro Martínez al puente, que ya tiene un año con nuestra orquesta, que se ha ganado todo el cariño del público y la admiración por el gran trabajo que él realiza con todos los músicos y que ofrecen al público. Y en este momento estamos a punto de dar inicio. Los dejamos con el audio local.

urbanos, la percusión y también los colores orquestales convierten esta pieza en una especie de postal sonora de La Habana. Y ya les decíamos, está invitado el pianista Luis Germán. Vemos que ya están afinando para disfrutar de esta segunda obra, que es Rhapsody in Blue. Así que los dejamos con el audio local, esperando que disfruten también de esta obra, porque si hablamos de ciudades, hay una que prácticamente tiene su propia banda sonora y es Nueva York. Y esta pieza fue estrenada el 12 de febrero de 1924 y el propio George Gershwin estuvo al piano durante aquel estreno. Y ahora la vamos a disfrutar con el pianista invitado de esta noche, Luis Germán, que esta obra nació con la intención de combinar elementos de la música clásica con el lenguaje del jazz, algo que para aquella época representaba una propuesta sumamente novedosa. Y su inicio es particularmente famoso, es un clarinete que realiza un glissado que se convirtió en una de las entradas musicales más reconocibles del siglo XX, así que seguramente en cuando empiecen a escucharlo ustedes van a reconocerlo. Vamos ahora con el audio local y regresamos.

0: Eri, sin duda una extraordinaria interpretación que enchina la piel, y lo estamos verificando con los aplausos del público que están ovacionando a este gran invitado, al maestro Germán. Y bueno, en este momento también le hacen entrega de un tradicional arreglo de flores. Y como podemos ver, el público de pie, los músicos de la orquesta también de pie, ovacionando esta magnífica interpretación.
1: Sí, como lo dices, Gris, todos de pie, disfrutando de estas obras, agradeciendo por supuesto al invitado de honor de esta noche. Y algo que resulta particularmente interesante es que Gershwin es precisamente esa, tiene esa capacidad de derribar fronteras entre géneros. Ya lo escuchábamos, el jazz, la música de concierto y los sonidos populares conviven dentro de su lenguaje. Y pues fue una gran obra. Fue una gran obra esta que acabamos de escuchar, Rhapsody in Blue.
0: Y bueno, pues como ya lo hemos comentado, esta obra nació de la interpretación que combina elementos de la música clásica con el lenguaje del jazz. Y seguimos escuchando al público que aplaude para que el maestro Germán regrese al escenario. Lo vemos en este momento ya nuevamente dispuesto para realizar otra interpretación. Que bueno, no estaba en el programa, sin embargo, pues va a interpretar nuevamente. Están mencionando esta parte. Y bueno, pues nosotros muy felices, encantados de seguir disfrutando de la maravillosa interpretación del maestro Germán. Y pues con todos ustedes compartirles que él interpretará una obra más. En este momento está con el concertino, pues platicando, poniéndose de acuerdo, porque esto sale completamente de la programación que se tenía planeada. Sin embargo, bueno, pues ya están listos, y el público muy emocionado de que el maestro haya aceptado interpretar una pieza más. Estamos todos listos, los músicos más, y bueno, pues en este momento los dejamos con el sonido local.

0: extraordinaria interpretación en esta tarde noche a cargo del maestro Germán Eri. La verdad es que estamos muy emocionados. Esta última pieza, pues no sé a ti, pero a mí me tocó como que fibras sensibles en el corazón, y yo creo que al público también. Y esta es la magia de la música.
1: Sí, como lo decías, esto no pasa todas las noches, y fue precisamente porque tocó el corazón de cada uno de los asistentes. Le pidieron otra pieza y él lo hizo para que todos estuvieran disfrutando de este gran concierto. Grandes invitados en nuestra orquesta sinfónica, así que no se lo pierdan en las siguientes presentaciones. Y pues es momento de hacer una pausa.
0: Así es, aquí en el Aula Magna se hace una pausa de unos minutos y nosotros también nos vamos a un corte, pero les invitamos para que no se muevan del lugar donde se encuentran, donde nos estén escuchando, ya que en unos minutos más continuamos con este gran concierto.

0: Son las 7:53.
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0: Estamos a punto de dar inicio con la segunda parte de este concierto, Eric, que también pues promete tener un desenlace impresionante, así como es la Orquesta Sinfónica. Esta última pieza se denomina Danzas Sinfónicas de Leonard Bernstein, esta pieza denominada West Side Story. Y bueno, pues seguramente la reconocen, esta melodía que estamos a punto de escuchar. Y se trata de las Danzas Sinfónicas de The West Side Story.
1: Por favor. De, esta es la tercera llamada.
0: Ya les habíamos comentado, de Leonard Bernstein. Y escuchamos, Eric, que están dando la tercera llamada en el audio local. Ya los músicos están ubicando nuevamente en sus lugares para dar inicio.
2: Así es, Gris, ya vemos que se están acomodando para continuar con este concierto. Ya es la última obra de nuestro programa, ya decías, West Side Story, llegó a Broadway en 1957 y es una obra fundamental del teatro musical estadounidense, así que también van a disfrutar bastante de esta obra. Esperemos que sigan en sintonía de esta frecuencia universitaria para disfrutar de esta obra, la última, la tercera de este gran concierto.
0: Así es, y pues en unos momentos más viviremos momentos intensos, momentos románticos, momentos en que vamos a querer bailar, momentos donde podamos sentir tensión, que es todas las emociones que esta pieza nos va a hacer sentir, que pues es como cambiar de carácter de un momento a otro. Y pues vuelvo a repetirles, esto es la magia de la música, así es que los invitamos para que nuevamente se pongan cómodos y desde el lugar donde usted se encuentre, ya sea en casa, en algún negocio, si usted va manejando, si usted está por entrar a algún espacio en especial y hay un aparato receptor, están con la frecuencia de nuestra universidad, que es pues el Sistema Universitario de Medios Autónomos, en las siete estaciones que tenemos ya. La última fue Huichapan. Y bueno, pues ya usted podrá estarnos escuchando en algún lugar de nuestro estado de Hidalgo. Regresa el maestro Martínez al puente, al escenario. Se está ya preparando para la interpretación de esta última pieza del segundo concierto de la segunda temporada, denominada Acuarelas. Y bueno, pues ya damos inicio. Nuevamente los dejamos con el audio local.

0: Estamos de regreso y escuchamos los aplausos y las ovaciones de pie de todo el público después de este gran concierto, de esta tercera obra de Leonard Bernstein, Danzas Sinfónicas, en donde pudimos escuchar mambo, cha-cha-cha y más ritmos. Y ya decíamos, era la última obra de este programa. Y pues fueron bastantes ritmos, ya nos decía Gris, también muchas emociones, energía, nostalgia y prácticamente una ciudad contada a través de una orquesta. Esta última obra pues fue estrenada el 13 de febrero de 1961 con la Orquesta Filarmónica de Nueva York. Y pues llegamos ya al cierre de este programa, Gris.
1: Efectivamente, Eri, tú lo has mencionado muy bien, pues una noche llena de magia, de sentimientos encontrados, de un invitado especial como lo es el maestro Herman. Y bueno, pues el día de hoy se cierra el segundo concierto de la temporada.

0: Acuarelas, la segunda temporada de nuestra máxima embajadora cultural, que es la Orquesta Sinfónica de la Universidad Autónoma del Estado de Hidalgo. Y siguen los aplausos, siguen las ovaciones a esta maravillosa orquesta, así como a su director, el maestro Martínez Alpuente, que, como lo mencionábamos hace un momento, ya cumplió un año en esta Orquesta Sinfónica y ha sido muy bien recibido por el público, siempre ovacionado, y ya se siente el cariño, Eri, el cariño de todo el público universitario e hidalguense.
1: Sí, como lo decíamos, un concierto que probablemente duró un poco más de lo habitual, pero vemos a todos muy contentos, los aplausos no dejan de escucharse. Y ya lo decíamos, ustedes pueden acudir a algún concierto aquí, pueden consultar la cartelera porque vienen más y más. El próximo viernes 28 de agosto se llevará a cabo un concierto especial, Lienzos Sonoros, y les mencionaba al inicio, pues es con motivo del aniversario de la licenciatura en Comercio Exterior, y pueden reservar sus boletos o pueden comprarlos también vía WhatsApp, pueden consultar si aún hay disponibilidad y de esta manera pues disfrutar de uno de estos conciertos de la máxima embajadora cultural de la Universidad Autónoma del Estado de Hidalgo, que bien, si no tiene oportunidad de acudir, pues nosotros a través de las 7 emisoras del sistema universitario les llevamos hasta su hogar.
0: Y de esta manera finalizamos este gran concierto. Ha sido un placer para nosotros compartir esta tarde con usted desde el lugar que nos esté escuchando. Y queremos agradecer a las personas que siempre están pendientes de que estos conciertos lleguen a todos ustedes. Agradecemos al licenciado Ignacio Cárdenas Roldán, director general del Sistema Universitario de Medios Autónomos, a la maestra Claudia Noemí Muñoz Sarabia, subdirectora del SUMA, el licenciado Alfredo Barrón Silva, director de SUMA Radio, y por supuesto al ingeniero Mario Flores, ingeniero de SUMA Radio, que siempre está acompañándonos y él nos apoya para que todo esto suceda.
1: Así es, también a nuestros compañeros en cada una de las estaciones pertenecientes al sistema, en San Bartolo, Jesús Santos, en Tulancingo, Israel Gómez, SUMA Radio Pachuca, Orlando Zárate y Roxana Rodríguez, en Zimapán, gracias a Daniela Reynoso, en Actopan, Vania Sánchez, Rodrigo Santiago en SUMA Radio Huejutla, gracias también a quienes estuvieron en SUMA Radio Huichapan, y aquí en el Aula Magna, Salvador Avilés, también muchas gracias por que esto se llevara a cabo.
0: Es un placer el día de hoy nuevamente estar con ustedes y compartir con este gran equipo de SUMA Radio Tulancingo. Se despide al micrófono Griselda Jarillo, deseándole excelente noche.
1: Que tengan muy bonita noche y excelente fin de semana, y nos saludamos en otra ocasión. Al micrófono, Erika Guevara.

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2: Son las 8 con 33 minutos.
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1: Son las 8:36.
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1: Son las 8:46.
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1: Son las 8:59.
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1: Son las 9 de la noche, soy Alberto Ángeles. Gracias por acompañarnos en Suma Noticias, emisión nocturna a través del 13.1 y de las 7 frecuencias de Suma Radio. Bienvenidas y bienvenidos. Un operador de taxi fue captado mientras golpeaba a un joven que anuncia el servicio de transporte público sobre la carretera Pachuca-Tulancingo. Debido a las lesiones, la víctima fue trasladada al Hospital General de Pachuca. La Secretaría de Movilidad y Transporte informó que no ha logrado identificar la unidad debido a que las placas no son visibles en el video y aclaró que no había personal del sistema de transporte convencional en el lugar. Hasta el momento no se ha informado sobre alguna sanción, por lo que se solicitó el apoyo de testigos para ubicar al conductor. Oigan, ¿y las cámaras? ¿No sería mejor que primero acudieran a la Secretaría de Seguridad Pública y pedir ese apoyo? Una columna de humo alertó esta tarde a quienes circulaban por el Boulevard Colosio en Mineral de la Reforma. El incendio se registró en Los Jales, cerca del acceso al CEUNI, en dirección al corredor de la montaña. Cuerpos de emergencia arribaron al lugar para atender el siniestro. Hasta el momento se desconocen las causas de este hecho. Tras horas de bloqueos, fueron liberadas las carreteras del Valle del Mezquital luego de que pobladores de La Flor en San Salvador y autoridades estatales alcanzaron un acuerdo. Los cierres afectaron la Ixmiquilpan-Actopan a la altura de Julián Villagrán y la Ixmiquilpan-Progreso cerca de Cocineras. Las protestas estaban relacionadas con la exigencia de liberar a 7 pobladores detenidos durante un operativo. Tras el retiro de los bloqueos, la circulación comenzó a restablecerse. Los términos del acuerdo entre pobladores y autoridades no han sido dados a conocer, simplemente la Secretaría de Gobernación dio un comunicado muy escueto diciendo que se reunió en Actopan, que lograron acuerdos, pero hasta ahí. En México, la educación a distancia ya es una vía para reducir barreras de acceso. Más de 1.850.000 estudiantes cursan estudios en modalidades no escolarizadas, según la SEP. En Hidalgo, esta opción cobra relevancia ante una cobertura de educación superior de apenas 40%. Para el doctor Edgar Holguín Guzmán, la educación en línea se ha consolidado como una alternativa para ampliar oportunidades.
2: Desde mi punto de vista, la educación a distancia hoy en día es un proceso muy eficaz, eficiente, innovador, pues representa tendencia, representa el impulso de modelos alineados a procesos de enseñanza y aprendizaje propios del siglo XXI, propios de las exigencias educativas, las exigencias de la sociedad en general. Aparte, pues ofrece flexibilidad al momento de pues atender las actividades propias, personales, profesionales, sociales, sin descuidar pues tu formación académica.
1: Vamos a la capital, donde no salimos de un bache y ya estamos atorados en otros 3. En la calle Dr. Manuel Gea González realizaron trabajos de bacheo, sin embargo, no fue lo esperado para la población. Freddy Morales y Julio González acudieron al lugar.
3: Después de 4 semanas, hicieron trabajos de bacheo en la calle Dr. Manuel Gea González de la colonia Doctores. Hace unos días, el equipo de Suma Noticias acudió hasta esta zona para ver cuáles eran las condiciones de esta calle que en su momento habían cambiado el drenaje. De acuerdo con comerciantes, nos habían comentado que no era necesario el cambio de drenaje, sin embargo, lo que sí era urgente de atender era el bacheo o la repavimentación en esta calle de la colonia doctores en la capital hidalguense. El día de ayer acudieron cuadrillas correspondientes para realizar el bacheo en esta calle. Sin embargo, la ciudadanía, habitantes y comerciantes de esta zona mencionaron que los trabajos que realizaron no fueron los adecuados, ya que como podemos observar en las imágenes, solo realizaron como tal el parche de algunos hoyos que se encontraban aquí en la calle Doctor Manuel Gea González. Además también, ¿qué fue lo que pasó? Todo el escombro que retiraron de estos baches quedó varado en una de las esquinas de esta vialidad. La ciudadanía pide a las autoridades correspondientes a que primero vengan a recoger el escombro y segundo, bueno, ya realizaron el parchado de esta calle, pero cuando vuelvan a hacer un trabajo, lo hagan de una manera adecuada que dignifique las vialidades de esta colonia. Así que le hacemos un llamado a las autoridades correspondientes para que se den una vuelta, para que tomen en cuenta los llamados de la ciudadanía aquí en la colonia Doctores de la capital hidalguense.
1: Cambiemos de tema, y es que decenas de personas en situación de calle fueron desplazadas de los sitios en donde comúnmente solían resguardarse derivado de las celebraciones por el Mundial. Así lo informó la activista Pamela Álvarez, quien además indicó que ha sido difícil tener contacto con la población vulnerable, lo que pone en riesgo a este sector.
4: No es algo que nada más nosotros como organización hayamos observado. Esto lo vimos no solamente la Organización por la Inclusión, sino otras organizaciones religiosas. Hemos conversado y hemos detectado que hay menor población, y quisiéramos decir que todo se debe a nuestro programa de reinserción o que hay programas que ya los han sacado de calle. Lamentablemente hubo pues desplazamientos, no sabemos exactamente quiénes fueron, ni por qué, ni cómo, pero sabemos que los llevaron a otros lugares, que nos está costando mucho trabajo volverlos a contactar. Hay personas que estaban aquí en la zona metropolitana y supimos que estaban en Puebla, que estaban en la Ciudad de México, que los habían llevado a otros municipios del estado, y pues eso nos sorprende muchísimo, ¿no? Que se hayan movido la población específicamente en esta temporada del Mundial.
1: Por otra parte, calificó que la población en situación de calle se mantiene en riesgo latente derivado de los cambiantes estados del tiempo, además de que el apoyo institucional es cada vez más escaso.
4: Bueno, nos estamos preparando como organización porque sabemos que hay muchas limitaciones y que hay mucho como recelo de las instituciones, ¿no? En otras ocasiones, pues sí teníamos un trabajo muy activo con el municipio de Pachuca, con la Comisión de Derechos Humanos, ¿no? Pero pues sabiendo que nuestro tema es muy incómodo, no es un tema pues que sirva para las fotos, para los aplausos, que nuestro trabajo siempre es señalar dónde están las fallas y no nada más decir que todo está súper bien, no, pues eso es nuestro trabajo, y eso creo que este diciembre para nosotros estamos a la expectativa de tener muy poco apoyo institucional, pero muchas ganas de contener la cifra, y sabemos que la sociedad civil, que las personas que nos han apoyado hasta el momento van a seguir confiando en nosotros y que vamos a dar frente a esta temporada invernal.
1: Llegamos al viernes, ¿qué tal una hamburguesa, papas o refresco? Bueno, pues de vez en cuando está bien, pero hacerlo costumbre puede pasar factura. En México, 76.2% de los adultos tienen sobrepeso u obesidad, según la Encuesta Nacional de Salud y Nutrición. Y en Hidalgo, la cosa tampoco pinta nada bien, pues la misma encuesta reporta que 76.9% de las mujeres y 63% de los hombres adultos presentan problemas de control de peso. Es la doctora Gabriela Olvera Mayorga.
5: En los últimos años, México ha tenido una creciente oferta de lo que son productos ultraprocesados. Esto no solamente por el hecho de las políticas públicas que lo han favorecido, tratados de libre comercio, etcétera, sino también como parte de la globalización, ¿no? Hoy en día ya compartimos muchas tradiciones, costumbres de un país que está al otro lado del mundo y que también lo tenemos ofertado aquí en México. Los tiempos, el estilo de vida ha modificado esta labor de la preparación de alimentos. Muchas veces percibimos, y puede ser real, el que tengamos muy poco tiempo disponible para lo que es la compra, preparación y lo que es mantener nuestros horarios de alimentos, dado muchas veces el trabajo, la escuela, etcétera. Entonces, los productos ultraprocesados, pues justo ahí es donde resalta su uso, porque son alimentos listos para consumir, son alimentos que no tienes que calentar, preparar, son alimentos que huelen rico, que saben rico, que se ven rico, que tienen un empaque llamativo. Es parte de su mercadotecnia.
1: Le comparto un dato muy interesante, y es que en 2021 Chile dio un primer paso al incorporar en su constitución la protección de la actividad cerebral y de la información que proviene de ella. En México, el tema todavía avanza por la vía legislativa. En marzo de 2026 se presentó una iniciativa para reconocer en el artículo 4 los neuroderechos, la privacidad mental y la autodeterminación cognitiva. La propuesta fue turnada a comisión y aún no es ley. Pero, ¿qué tan preparado está el país para proteger nuestra mente frente al avance de la tecnología?
6: Por ejemplo, en Chile fue reconocido por ahí de 2017 en su constitución. Es el primer país y además es el primer país del mundo, que además es latinoamericano, y hay que decirlo porque normalmente de esto no se habla aquí en el sur global, que lo reconoce. Entonces, pues no tiene ni 10 años, ¿no? La ciencia jurídica, por su propia naturaleza, pues no va a la par. Nosotros sabemos lo que implica que se apruebe una ley, ¿no? Un proceso legislativo que es muy lento. Entonces, la tecnología y el avance de la ciencia siempre va a rebasar a la ciencia jurídica. Y ahora, pues bueno, nos ha adelantado a pasos agigantados con este tipo de tecnologías que surgen, por una parte, para poder tratar de mejorar la salud de las personas. Pasa que tenemos ciertas áreas grises que no están reguladas y eso nos produce una necesidad de hacer una nueva regulación, nuevamente reitero, para que pues no se abuse de este tipo de tecnologías que, aunque en un principio fueron hechas para hacer un beneficio a la gente, pues no necesariamente se van a utilizar para eso.
1: Revisa en tu cartera o en tu bolsa, ¿tu credencial para votar con fotografía expiró? Bueno, pues tienes la oportunidad de acudir a dos módulos para renovarla en Actopan y Mineral de la Reforma con un horario de atención accesible. Así lo explicó Rita Emelia Oaxaca del Ángel, encargada del despacho de la vocalía en la Junta Distrital Ejecutiva de Actopan.
7: Bueno, ahorita el instituto está actualizando las credenciales para votar, que ya perdieron vigencia de 10 años, y estamos invitando a la ciudadanía que puedan acudir a nuestros módulos a poder realizar el trámite de esta credencial.
8: ¿Y qué es lo que pasa si alguien no actualiza estas credenciales que tienen ya más de 10 años?
7: Bueno, como bien sabemos, este documento es el documento de identidad más recibido en nuestro país, y pues también les permite hacer uso del sufragio para votar en las próximas elecciones que ya se avecinan.
8: ¿Cuáles son los requisitos regulares que se piden?
7: Bueno, son tres, que es el acta de nacimiento original, un comprobante de domicilio menor a 3 meses y una identificación con fotografía vigente.
8: ¿Las personas por qué no renuevan sus credenciales, si en algún?
7: A veces, la mayoría de los casos es porque falta algún documento o tienen algún error en su acta de nacimiento, entonces pues no acuden a tramitar su credencial para votar. Bueno, nosotros, la Junta Distrital número 3, que tiene sede en Actopan, tenemos dos módulos. Uno está en el fraccionamiento Quinta Bonita, en Mineral de la Reforma, en Avenida Las Tucanes 103, y tenemos otro en la cabecera, que es Actopan, en Avenida 5 de Mayo número 182. Esos dos módulos están disponibles a la ciudadanía para que pueda acudir a hacer el trámite de su credencial.
8: ¿Cuáles son los horarios, Cidia?
7: El horario de Mineral de la Reforma es de 8 de la mañana a 8 de la noche, de lunes a viernes, y los sábados de 8 a 3 de la tarde. El módulo de Actopan está abierto también de lunes a viernes, de 8 de la mañana a 3 de la tarde, y los sábados en el mismo horario.
1: Esta mañana, 20 hidalguenses mayores de 65 años recibieron los documentos que les permitirán viajar a Estados Unidos para volver a ver a sus hijas e hijos después de más de una década de separación. En una entidad que ocupa el 10º lugar nacional en migración hacia ese país, detrás de cada documento hay años de ausencia, familias divididas y la esperanza de volverse a abrazar.
9: Se encuentra en Austin, Texas. Se llama Francisco Agustín González González. Y pues, como le comento, tengo 32 años de no verlo. No conozco a los nietos, los voy a ver. Estoy muy feliz.
10: ¿En qué trabaja? ¿Por qué se fue?
9: se fue porque yo era viuda. Para ganar un centavo, para ayudarme.
10: Somos un club organizado tanto en Estados Unidos como acá por migrantes. Migrantes y familias migrantes. Por esa necesidad de dar ese acercamiento humanitario. Ajá, y porque vemos y buscamos que nuestras personas no sean abusadas en cuestión de todos los temas migratorios, porque el fenómeno migratorio tiene también sus... hay personas que lucran, ¿sí me entiende? Y nosotros, realmente lo acaba de decir el director, nosotros no lucramos, nosotros trabajamos, los acercamos al gobierno, que sepan, conozcan que hay programas que hace el gobierno para nuestros migrantes.
1: Historias que todos conocemos, que seguramente usted recuerda perfectamente a alguien que ha pasado por lo mismo. Bueno, pues en este contexto, las organizaciones de migrantes en el extranjero realizan actividades culturales con gran convocatoria. En algunas ocasiones son apoyados por el gobierno. Manuel Aranda, director general de Atención al Migrante, compartió que uno de los más sobresalientes es la Feria de la Barbacoa y el Chimbó en California, Estados Unidos.
11: Tenemos como ejemplo un evento importantísimo que se está generando. Este es el quinto año que se va a llevar a cabo la Feria Internacional de la Barbacoa y el Chimbó, que se lleva a cabo en Santa Rosa, California. Y ha crecido tanto eso que el año pasado, por ejemplo, en el lugar donde se presentaban, que tenía capacidad para hasta 5,000 personas, hubo 7,000. Entonces se les desbordó el tema, y para este año ahora lo van a hacer en la Feria del Condado, que también tiene capacidad para muchos más, y calculan que haya una afluencia en los dos días, porque es un fin de semana cuando se hace, de cerca de 10,000 personas. A este tipo de organizaciones sí las apoyamos también, incluso con dinero, para que puedan solventar parte de los gastos, como lo hacemos también con organizaciones como la que hoy nos está apoyando, para que de ahí se puedan pagar transportes, traslados en los autobuses, y parte de la organización que se realiza para recibir a los padres.
1: Le decía, llegamos al viernes, y con la llegada del fin de semana, las familias aprovechan para salir de casa y realizar actividades recreativas, desde visitas a parques y a espacios públicos hasta salidas a restaurantes o centros de entretenimiento. Sin embargo, estas actividades representan un gasto para los hogares, por lo que hoy preguntamos a la ciudadanía, ¿cuánto destinan durante un fin de semana para convivir en familia, y consideran que cada vez es más difícil realizar este tipo de actividades?
12: Pues preguntarle, ¿qué va a hacer usted este fin de semana?
13: Pues convivir con la familia, estar un ratito en casa, disfrutando de pues la compañía familiar.
14: Pues mira, yo no vivo aquí en Pachuca. El día de mañana me voy a trasladar al lugar donde vivo, que es en Molanco. Pienso ir al Mineral del Monte con mi familia y pues a ver qué hay.
12: ¿Usualmente los fines de semana salen a algún lugar o prefieren quedarse en casa?
13: Pues prácticamente ya es imposible salir en este tiempo, pero sí, si se puede, pues salimos tratando de salir todos juntos.
14: Considero que sí, ya es un gasto que ya tal vez muchos tratamos de evitarlo o de hacerlo, pero ya de manera muy esporádica.
15: Híjole, pues sí, afecta bastante porque pues a lo que uno gana y pues tarda en juntar ese dinero, ¿no? Para poder tener una salida así.
16: No, pues ya mejor te los ahorras y te quedas en tu casa.
1: El rector de la máxima casa de estudios, el doctor Octavio Castillo Acosta, reafirmó su compromiso personal y el de la Universidad Autónoma del Estado de Hidalgo con las comunidades al llevar servicios de salud y atención directa a la población de Huehuetla mediante la macrojornada por el 55 aniversario de la Dirección de Servicio Social. Conozcamos más en el siguiente reporte Suma.
17: Si algo ha caracterizado a la Universidad Autónoma del Estado de Hidalgo, es que más allá de ser un lugar, se convierte en un encuentro. Un encuentro entre el conocimiento y las personas, entre quienes se preparan para servir y quienes abren las puertas de sus comunidades para recibirlos. En Huehuetla, la Universidad Autónoma del Estado de Hidalgo conmemoró 55 años de la Dirección de Servicio Social, Prácticas Profesionales y Vinculación Laboral con una macrojornada de servicios de salud. Una jornada que llevó atención, pero también escucha, cercanía y esa vocación de servicio que da sentido a la formación universitaria.
18: Primero, agradecer como siempre la posibilidad de tener comunicación con ustedes, con quienes nos escuchan, tanto de la universidad como de la sociedad. Segundo, agradecer la posibilidad de estar en Huehuetla, una de las zonas pues de mayor pobreza y marginadas de nuestro estado. Y tercero, pues sí, reconocer que mi origen es humilde. La verdad es que mis padres hicieron un gran esfuerzo por darnos educación a mi hermana y a mí. Ya nosotros nacimos en Pachuca, en la capital del estado. Pero ellos, mi padre, decía yo, es de San Agustín Mezquititlán y mi madre de Jacala de Ledesma. En condiciones familiares muy, muy difíciles, muy lastimosas, que ellos a su corta edad, siendo niños, pudieron tener conciencia y fue como migraron a Pachuca. Así que cuando yo vengo a lugares como este, por supuesto que recuerdo la vida de mis padres y por supuesto también que reconozco que lo más valioso de lo que hacemos es cuando actuamos en beneficio de las personas.
17: Desde hace más de 5 décadas, el servicio social ha sido un puente entre la universidad y la sociedad. Un espacio donde la preparación profesional se encuentra con las necesidades de las comunidades, pero también con sus historias, sus rostros y sus realidades. Porque formar profesionistas también significa formar ciudadanas y ciudadanos con vocación para servir.
18: A título personal me encanta, a mí el contacto con la gente me fascina. Si algo voy a extrañar en los próximos años de mi vida universitaria, será el contacto con las personas, universitarios o no. Pero es la vocación de la universidad, por eso le llamamos la máxima casa de estudios. No es solo porque tenemos la mayor matrícula, no es solo porque tenemos la mejor plantilla de académicos en el estado y llevamos a cabo la mayor investigación. No solo porque los eventos culturales más importantes de Hidalgo los organiza la universidad, sino porque también la universidad es servicio.
17: Y esa vocación se hace presente cuando las y los universitarios salen de sus aulas para encontrarse con su comunidad. Pero quizá lo más importante no se mide en números, sino en los rostros de las manos que ayudan y en la certeza de que el conocimiento cobra mayor valor cuando se comparte.
18: Esta es la cuarta en la que participo y se han ido incrementando en tamaño, en magnitud, en alcance. Pues yo invito a la comunidad universitaria, a mis compañeros directores, funcionarios, y le voy a pedir a tanto al maestro Fernando como a la licenciada Marta que hagan extensiva la invitación con toda oportunidad a los funcionarios para que nos acompañen en la siguiente edición y aquí los estemos viendo, ayudando y colaborando con la sociedad.
17: En Huehuetla, cada mano que ayudó, cada servicio brindado y cada momento compartido formaron parte de una celebración que va más allá de una fecha. Porque 55 años de servicio también son 55 años de aprender que el verdadero impacto de una universidad se mide en la huella que deja en su comunidad.
18: No importa si las conocemos o no las conocemos, pero cuando damos de nuestro tiempo, cuando damos de nuestra capacidad, cuando damos de nuestros recursos, sin duda alguna, logramos atender en parte alguna necesidad y creo que eso hace sentido a nuestra vida.
17: Al final, el verdadero sentido de la universidad no está solamente en lo que enseña, sino en lo que es capaz de dar. Porque cuando un universitario comparte lo que sabe, también aprende a mirar al otro con empatía. Y cuando una universidad sale de sus aulas para encontrarse con su comunidad, no solo deja huella, también se lleva una. Con imágenes

0: una familia de forma cotidiana, como consume cualquier otra especie, cualquier otra carne, como es el pollo, como es el cerdo, como es la res. Entonces llevar la carne de conejo, que es en perspectiva con cualquiera de esas, mucho más saludable. Tenemos la producción en Tulancingo, es producción de pie de cría, y hacemos toda la parte del sacrificio, la faena y la producción al final de carne. Pues es un poco complicado porque están casados con la idea de que es una carne exótica. La idea nuestra es que la gente lo consuma como consume cualquier otra carne.
1: La inteligencia artificial, la ciencia de datos y la ciberseguridad están transformando el mercado laboral y también las decisiones de quienes buscan una carrera. La Máxima Casa de Estudios trabaja en la creación de un nuevo instituto enfocado en estas áreas. Ante esta próxima oferta educativa, las y los jóvenes consideran que el futuro profesional está cada vez más ligado a la tecnología.
2: Pues suena muy interesante, a ciencia cierta, pero ya esperemos a ver cómo lo lleva a cabo la universidad, pero por los títulos sí parecen carreras más acordes a la actualidad.
3: Yo pienso que tal vez sí ayude a ciertas personas, pero pues igual en parte creo que sí estoy como que en contra, por lo que no estoy tan informada, pero por lo que conlleva de, pues sí, el uso de la inteligencia artificial.
4: Opino que está bien, sería una ayuda para los estudiantes y ver otras oportunidades, otras maneras de estudiar igual.
5: ¿Consideras tú que es necesario que se abran este tipo de espacios, digo, a las nuevas demandas de la sociedad?
2: Sí, porque varias carreras actualmente ya son o hay muchas personas que egresan de ellas y ya no hay espacio laboral, entonces que se creen nuevas oportunidades es muy bueno para los que actualmente estamos estudiando.
3: Sí, aunque igual pienso que igual está un poco mal, pero pues sí, la verdad sí está avanzando demasiado.
4: Yo creo que sí, porque pues la inteligencia artificial y la tecnología están tomando el mundo actualmente y pues la verdad sí sería una gran ayuda.
1: Antes de irnos a la pausa, te recuerdo que está abierta la convocatoria para formar parte de la Universidad Autónoma del Estado de Hidalgo. Consúltela y, por supuesto, bienvenido y bienvenido a la familia Garza.
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10: Son las 9:28.
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4: Gracias por continuar con nosotros en Suma Noticias, emisión nocturna. Es momento ahora de la divulgación de la ciencia. Esta noche en Sinapsis, el doctor Marco Antonio Hernández Bedoya habla sobre vesículas extracelulares, diagnóstico en cáncer.

Un biomarcador es una molécula biológica capaz de fungir como referente medible y extraíble, que identifica un proceso patológico o fisiológico particular. Son herramientas valiosas para la detección, diagnóstico, pronóstico del paciente, elección del tratamiento de cáncer u otras enfermedades. Los biomarcadores pueden detectarse en circulación, como la sangre total, suero o plasma, o bien en secreciones o excreciones, como las heces, orina o sudor. Por lo tanto, se pueden evaluar fácilmente de forma no invasiva y en serie, o pueden derivarse de tejidos, biopsias o imágenes especiales para su evaluación. Las vesículas extracelulares son esferas lipídicas unidas a membrana que se encuentran en numerosos fluidos corporales y son secretadas por casi todos los tipos celulares al espacio extracelular. Típicamente, las células extracelulares se pueden dividir en tres tipos diferentes de acorde a su tamaño: los exosomas, que miden de 30 a 150 nanómetros, cuerpos apoptóticos de 50 a 5000 nanómetros y microvesículas de 50 a 1000 nanómetros. Para dimensionar lo pequeñas que son, un centímetro equivale a 10 millones de nanómetros. Inicialmente, se demostró que la liberación de vesículas extracelulares era parte de un mecanismo de eliminación para descartar materiales no deseados de las células. Investigaciones posteriores han demostrado que su liberación también puede ser un mediador importante de la comunicación intercelular que existe de manera fisiológica y también patológica. En algunos tipos de cáncer como mama, colorrectal o próstata, se han observado que las células tumorales liberan una mayor cantidad de vesículas extracelulares comparadas con las células normales. Además, su contenido molecular es diferente. Pueden tener proteínas, ácidos nucleicos, anticuerpos, péptidos, entre otros. Estos escenarios hacen posible que las vesículas extracelulares posean las características de un biomarcador. Gracias por tu atención. Hasta la próxima.

0: Las ideas también pueden hablar a través de colores, formas e imágenes. Estación Diseño abrió un espacio para conocer el talento y los procesos creativos que se desarrollan en las aulas. Para platicarnos sobre esta exposición, recibimos a la maestra Virginia Telles, coordinadora de la licenciatura en Diseño Gráfico de la Escuela Superior de Actopan. Maestra, bienvenida y por favor compártanos qué fue lo que comunicó Estación Diseño y cuál es el concepto que unió a estas obras.
1: Hola, ¿qué tal? Buenas noches. Muchas gracias por la invitación, de nueva cuenta aquí platicando con ustedes y con todo el público. ¿Qué mostramos? Bueno, pues este evento de Estación Diseño es el primero, porque ya estamos viendo para futuro realizar otras ediciones. Y en esta primera emisión lo que hicimos fue mostrar el trabajo que están realizando los alumnos de la licenciatura en Diseño Gráfico desde el primer semestre, lo cual es sumamente importante e interesante porque fíjate que asistieron también sus familiares, sus amigos, entonces esto es importante para que conozcan lo que ellos están desarrollando y sobre todo lo que van a desarrollar en semestres más adelante.
0: En este tema precisamente de compartir con el alumnado, obviamente hay técnicas que se trabajan, formatos, áreas del diseño. ¿Cuáles estuvieron representadas en esta exposición, maestra?
1: Bien, pues estuvieron aplicando diversas técnicas desde lo que fue Prismacolor, con plumón, con acrílico también, de las asignaturas de trazo vectorial, por ejemplo, lo de las portadas de cómics, mostraron lo que era todos los trazos de cómo se conforman las formas, figuras, trabajos también hechos en manipulación digital, que es con el uso del software de Photoshop, que muchos conocemos, y este tipo de aplicación, y ya yéndonos a la parte más tecnológica, se estuvieron presentando diversos proyectos realizados en asignaturas como animación, por ejemplo, de medios audiovisuales, todo lo que es el video y la edición de audio, del video mapping, y también manejando temas totalmente, pues, manifestándose con el cuerpo, con el movimiento, la forma. Y esto fue una puesta en escena que se vinculó con lo que era la asignatura de artes escénicas y de música. Entonces, como podemos ver, todas las aplicaciones fueron muy, muy variadas. Y aquí lo más interesante es que todos estos proyectos estaban basados en lo que vieron en diversas asignaturas, desde publicidad, desde lo que era empaque también, de las materias de iconografía y de México multicultural, por ejemplo, ¿no? Con el cómo plasmaron estos iconos de los municipios de aquí del estado de Hidalgo, tanto en vajillas como en unos paliacates. Entonces, bueno, con esto podemos tener un contexto muy general de todo lo que utilizaron entre técnicas y sobre todo el conocimiento aplicado de diversas asignaturas, tanto institucionales como disciplinares.
0: Platicaba, maestra, acerca de esta experiencia que además permite que familiares, amigos, también participen de la exposición, que hayan participado de la exposición. ¿Cómo contribuyen esos trabajos a la formación y a la proyección profesional del estudiantado? Y, por supuesto, también, ¿qué significó el hecho de salir de Actopan y ahora presentarse en la capital, maestra?
1: Significó mucho porque, sabes, el objetivo es, o fue en ese momento en el evento, el visibilizar lo que son las áreas de aplicación del diseño gráfico. Sin duda nos faltaron muchas áreas, pero bueno, con esta muestra que dimos, creo que fue un parteaguas súper, súper interesante porque todos los asistentes empezaron a conocer algo de las aplicaciones del diseño. Ese es el principal objetivo. Yo digo que se logró porque aparte de que estuvieron alumnos de diferentes semestres y vieron el trabajo de sus compañeros de semestres posteriores, nos visitaron los familiares, los amigos y también un área muy importante ahorita, lo que fueron los estudiantes de nivel bachillerato, preparatoria, que sin duda, digo, yo creo que se les aclaró muchísimo el panorama de a qué refiere esta grandiosa profesión del diseño gráfico. Eso fueron parte de los alcances, creo yo que se lograron. La asistencia fue muy, muy variada, tuvimos de diversas edades en el público asistente, también en la otra área, que es el mercado gráfico, adquiriendo productos que le llamamos aquí con los creativos emprendedores, ¿no? Entonces, bueno, creo que la diversidad de todo lo que se mostró el día de ayer sí se cubrió, se dio a conocer todo lo que hacemos. ¿Y cuál fue el reto para nosotros? Pues prácticamente mudar una parte de Actopan, de la Escuela Superior de Actopan, hacia Pachuca. El que nos conozcan qué es lo que hacemos aquí en la Escuela Superior de Actopan, particularmente en diseño gráfico.
0: Finalmente y muy breve, maestra, entiendo que van a tener participación en la Feria Universitaria del Libro. ¿Cómo conocer de qué se trata?
1: Sí, bueno, pues también en ese gran evento de la Feria Universitaria del Libro, tenemos esta gran misión del programa de Ilustra Full. En esta edición es la número 13 y bueno, van a participar los alumnos de la licenciatura en diseño, obviamente como asistentes y también participando en estas conferencias. Entonces, bueno, pues es otra área, ya que es el área de profesionales, en donde los alumnos igual pueden seguirse formando aparte de las aulas de la escuela.
0: Pues maestra, le agradecemos enormemente que haya estado con nosotros. Enhorabuena por esta exposición y estaremos pendientes del trabajo que se desarrolle en IlustraFull. Que tenga excelente noche.
1: Gracias, igualmente.
0: Ahora vamos a hablar de lo sucedido este día, y es que el piano, el jazz y la fuerza de la música sinfónica llenaron de energía el aula magna del CEUNI. Junto a la Orquesta Sinfónica de la Universidad Autónoma del Estado de Hidalgo, Luis Hermán compartió una velada que formó parte de la segunda temporada Acuarelas.

0: Atención, lectores y amantes de las aventuras. Sumer Radio los invita a crear una historia original con piratas como protagonistas. Pueden escribirla o grabarla y enviarla antes del 31 de agosto al WhatsApp de cualquiera de sus 7 emisoras. Las mejores creaciones formarán parte de un programa especial durante la Feria Universitaria del Libro. Se dará prioridad a los relatos nacidos desde su propia creatividad sin el uso de inteligencia artificial. Escuchamos a Alfredo Barrón Silva, director de Sumer Radio.
1: La Feria del Libro y nuestra universidad siempre está innovando. Nosotros no podemos quedarnos atrás en ese sentido y debemos de proyectar a través de las transmisiones que realizamos justamente toda esta evolución. En este año, por supuesto, vamos buscando algunas otras alternativas y además incluir a grupos tan importantes como son nuestras infancias. El país invitado es Filipinas y Filipinas tiene una historia marítima muy importante y que tiene que ver con los piratas. Entonces, en las transmisiones que tenemos cada año para las estaciones de radio, se tiene un espacio dedicado para las infancias. En este espacio, entonces, estamos haciendo esta convocatoria para que las niñas y los niños puedan escribir. Sí hay un criterio muy importante. No está prohibido, pero queremos que se utilice lo menos posible las inteligencias artificiales. Sí pueden utilizarlas, pero lo que queremos es destacar y fomentar la creatividad de las niñas y los niños para desarrollar estas historias.
0: Antes de despedirnos, te invito a que nos acompañes en Zona de Cine de Suma TV. ¿Hasta dónde estamos dispuestos a ir para buscar una vida mejor? 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Podrás disfrutar de esta película hoy en el 13.1 a las 10 de la noche. Con eso nos despedimos, que tengas excelente fin de semana. Nos encontramos el lunes a las 3 de la tarde.
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3: 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Son las 9:43.
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¿Qué tal? Muy buenas noches, sean todos bienvenidos a este su programa Épocas Doradas. Ya es viernes, ya es fin de semana y es el último programa de esta semana. En esta ocasión vamos a tener una playlist de una petición que me hicieron del grupo Tattoo, estas chicas rusas, no sé si las recuerden, por allá del año 2000, fueron el 2000 sus inicios, con varios éxitos y mucha controversia de sus conciertos. Vamos a escuchar esos éxitos de este grupo Tattoo. Santos, bienvenidos. Yo soy Víctor Fernández y lo estaré acompañando hasta las 11 de la noche. Y regresamos con más de este su programa Épocas Doradas.

Ahí está el grupo Tatú. Ese grupo es conformado por Lena Katina y Julia Volkova, conocidas artísticamente como Tatú. Revolucionaron el panorama musical en Rusia en el 2002 con su canción All the Things That Say. Esta canción que acabamos de escuchar, un alegato a favor de la libertad sexual, y se convirtieron en estrellas. Sin embargo, pocos imaginaban cómo se trataba de una estrategia de marketing. Y ellas no eran pareja. A principios de los 2000 en Rusia se convertiría inesperadamente en un foco para la libertad sexual gracias a Tatú, un dueto formado por Lena Katina y Julia Volkova. Sin embargo, se terminó descubriendo que todo había sido una campaña de marketing organizada por el psicólogo y publicista Iván Sakovosh. La historia comenzaba en 1998 cuando Shapovalov y el productor Alexander Diamante buscaban en Rusia un nuevo fenómeno pop adolescente y las escogieron a ellas entre las más de 500 jóvenes de 15 años que se presentaron al casting. El resultado fue un dúo llamado Tatú, un acrónimo para esta chica que ama a esta chica. O sea, Tatú significa, es un acrónimo, esta chica que ama a esta chica en idioma ruso. Pues ahí está el origen de Tatú. Para diferenciarse del resto del grupo femenino, sí, siendo consolidadas del éxito, el publicista les pidió que se tocara, que de vez en cuando se atrevieran a darse besos y pues que pareciera que todo fuera pues como una pareja, pero todo eso fue marketing. Y estas chicas se separaron ya pues en el 2011 y nuevamente empezaron otra vez a reunirse con encuentros y conciertos que aún tienen en ahora sí que en presentes años, ¿no? Vamos a continuar con esta canción, y después de esta canción vamos a un corte promocional y enseguida regresamos con más de su programa Épocas Doradas.

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1: Son las 10 en punto.
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14: Bienvenidos a un nuevo episodio. Soy Claudia Mejía. Creo que han escuchado por ahí en las noticias sobre este gusanito, el gusano barrenador. Hoy tenemos un invitado, es un infectólogo, es el doctor Bruno López. ¿Cómo estás?
15: Muy bien, muchas gracias.
14: Gracias por estar aquí y hablar sobre este tema. Sí da miedo, ¿verdad? O sea, sí ha como que metido miedito en la población.
15: Pues lo que se ve da más miedo, ¿no? A veces puede ser más peligroso para la vida en corto plazo una bacteria que no vemos, pero estos como los se pueden ver al ojo desnudo, como se dice.
14: Claro. O sea,
15: la verdad es que sí generan miedo. La invasión de animales o humanos por este tipo de moscas en su fase larvaria, que son los gusanos, y que esa es una miasis, ¿no? Prácticamente es el término de miasis. Pero esta es una fase intermedia de la vida de la mosca, ¿no? Tiene que estar, llega como la mosca, se para en el tejido, puede ser incluso en una herida, en los conductos auditivos, las orejitas de las vacas, en la boca de un humano, en una herida de un pie de un paciente con diabetes, por ejemplo, con pie diabetes. Se para ahí, deja sus huevos y esos huevos eclosionan, pues se abren, digamos, y se producen la larva, el pequeño gusanito. Y una vez en mosca va a otro, se reproduce con otro macho y va a volver a buscar otro sitio donde alojarse. Todas las moscas llevan esa fase. Hay una que es bastante curioso porque ella prefiere poner sus huevos. Se llama Dermatobia, le llaman la mosca peluda en algunas regiones. Aparte del gusano guardado. Se ve similar, la verdad es que la mosca sí tiene unas características en los colores. Por ejemplo, la mosca del gusano borrenador, el Coclomia hominivorax, que es un nombre así científico, digamos, tiene color como verdáceo. Es color verde.
14: Ay, son
15: es
14: esas grande, moscas grandes.
15: Verdes, exacto. Ay. Con la espaldita así como verde.
14: Okay.
15: Y que vuelan pues rápido, a grandes distancias. Y pues se pueden diferenciar en la morfología que tiene. Lo que sí cuesta más trabajo es en la fase de larva, el gusanito, diferenciarlo de otras especies. Ahí sí, porque incluso tienes que verlo con el microscopio, ver ciertas estructuras. El problema del gusano barrenador es que puede dar cuadros graves porque le gusta el tejido humano vivo. Entonces es un parásito obligado. Es decir, para que desarrolle todo su ciclo de vida, necesita una herida de una persona viva para que ahí siga penetrando en el tejido. Barrena, es decir, por literal su nombre, entra, va escarbando el tejido sano y hasta meterse más adentro, hacer cavidades y crear hasta... Y por arrastre pues lleva bacterias y puede crear infecciones también, ¿no? Por bacterias. Entonces esa es la importancia que tiene. ¿Qué pasa al ganado? El ganado pues se enferma, ¿no? Se enferma porque se llena... Si lo dejan sin un tratamiento, penetra y le da un cuadro grave de invasión de este gusano. A la par, pues al abrirle esas cavidades, deja que bacterias entren y le da sepsis también al ganado y mueren
14: sí,
15: muchos.
14: Pueden morir.
15: Y es tan difícil a veces en una sola puesta de una mosca mosca de gusano barrenador, el Coclyomia miniborax, que es el nombre de la mosca, al poner en una herida, en una cavidad, sus huevos, pone hasta 200 en una sola. Y de esos evolucionan hasta el 70%. ¿Cuántos gusanos se van a producir?
14: ¿Todos son los que barrenan?
15: Y todos al mismo par pueden ir barrenando.
14: O sea, es muy rápido.
15: Entonces, por eso a veces tienen que sacrificar al ganado. Porque ya están tan invadidos que es imposible quitarle todos.
14: Pero esto ya estaba erradicado.
15: Esto ya estaba erradicado.
14: Desde los 90s, ¿no?
15: Desde el un programa de erradicación del 70 al 92. En el 92 se declaró que era libre de México y Estados Unidos. ¿Cómo lo hicieron? Pues liberaron muchísimos cientos miles de millones de machos, pero estaban radiados, o sea que eran infértiles, digamos. Okay. Entonces se reproducían con moscas hembras, y las moscas hembras lo que tenían era producción de huevos sin larvas, o sea, eran huevos estériles, digamos, ¿no? Uh-huh. Y así ya dejaron que no se reproducieran hasta que finalmente desaparecieron. Esa fue la técnica que usaron.
14: ¿Y por qué ahora regresó?
15: El problema donde no realmente, aparentemente se había erradicado, pero había pequeños brotes, por ejemplo, en Panamá, en Puerto Rico.
14: Centroamérica.
15: En Centroamérica, en varios, en Venezuela. Y por ahí había esos pequeños brotes. Con la cuestión de la inmigración y el tráfico ilegal de ganado, ahí empezó, por eso Chiapas fue la primera zona. Y de ahí, así es como hemos venido con los casos. Chiapas empezó primero el año pasado con hasta un total de... El año pasado cerró con 90 casos, en todo el 2025, y en 2026, al corte al 3 de julio, lleva ya 55 casos. Y después empezó a extenderse ahora nuevamente a Hidalgo, a Jalisco, Hidalgo con 28 casos, Hidalgo con 13, de humanos, humanos con infección. Al ganado ha habido más. Oaxaca 39 casos, Puebla 35, Veracruz 90 casos, 24%, es el que más casos tiene ahorita en todo lo que va de este año.
14: ¿Cuál me impresiona los casos en humanos? Porque... ¿cuáles son los factores? Supongo que la mala higiene o la falta de higiene, claro, es lo que pues provoca esto.
15: Bien lo comentaste, la falta de higiene es la primera parte de esto, ¿no? ¿Por qué? Porque si yo baño a mi perro o a mi gato, yo mismo me baño a lo mejor una vez por semana, pues dejo, o dos veces por semana, dejo que todos estos días una mosca se pare en una herida, en alguna lesión, más si es una persona ya frágil, por ejemplo, los animales, las mascotas a veces pueden ni siquiera darse cuenta, ¿no? Pero un humano, por ejemplo, con una pequeña herida, que bueno, mucho lo vemos, por ejemplo, con pacientes ancianos, ¿no? Que tienen ya algo de demencia, que solo están en cama y que pueden estar un poco descuidados porque no están al 100% con ellos, pues se le puede parar hasta en la oreja, en la nariz, y ahí dejar los huevos y convertirse en gusanos. Vamos a poner un ejemplo de un paciente con pie diabético que de por sí ya tiene demencia y que solamente está en cama, ya no comunica, tiene muy poca movilidad, y de repente pues llega, pues lo encuentran sus familiares con una lesión en su pie, con unas gusanos. Al menos para la persona que no se dedica al 100% a esto, ver los gusanos no va a poder distinguir si es una de estas de mosca doméstica o si es de gusano barrenador o Lucilia, no va a saber. Entonces hay que ver de que no se trate de que efectivamente que sea gusano barrenador. Y lo siguiente es que no podemos quitarlos y echarlos a la basura. ¿Por qué?
14: Porque eclosionan de nuevamente como mosca, ¿no?
15: Y decíamos, vuelven a reproducirse y a contaminar el ambiente otra vez y a infectar otros pacientes o huéspedes. Entonces lo que necesitamos es quitar la mayoría. Recomienda, si no tenemos en ese momento la posibilidad de que nos ayuden a supervisar qué sea, echarlos en un frasco con alcohol. Con alcohol prácticamente se preservan intactos. Muere, pero se preservan intactos los gusanos. Echamos una porción en alcohol y lo demás tenemos dos opciones. Una es incinerarlos o inundarlos de alcohol y dejarlos en un recipiente cerrado. Aparte de las muestras que ya tenemos, ¿no? O jabón, agua de jabón y dejarlos ahí encerrados. No recomiendan enterrarlos para que puedan reconocerse al microscopio de qué se trata. Si es Lucilia, si es la mosca doméstica, no pasa nada, ¿no? Finalmente tenemos muchos años viviendo con ellos. Lo ideal es tener mosquiteros, una buena higiene, si se encuentran, reportarlos para ver de qué se trata.
14: ¿Estas son como medidas ya teniendo ahí al gusano?
15: Sí, hay que ir a atenderse porque sí tiene sus cuidados cómo retirar estos gusanos. A veces si uno los retira nada más, la misma persona familiar del paciente los retira, puede a veces también lastimar al paciente, puede favorecer que también haya una infección. En este momento que como vemos vamos en incremento de casos, sí es importante importante cada vez que lo tengamos reportarlo y o acudir al centro de salud, a la clínica familiar para que sea revisado.
14: ¿Qué otra medida importante de las que ya hablamos para como para reforzar?
15: El cuidado de pacientes que están postrados en su cama, pacientes que son inmóviles, pacientes que tienen alteraciones neurológicas que no permiten sentir incluso dolor a veces o comunicar qué problema tienen. Esos son los que deben tener especial atención e incluso hacer una rutina diaria o cada vez que se haya el baño de estos pacientes, el aseo de ellos, revisarles la oreja, revisarles la nariz, okay, revisarles la boca, e incluso hasta las cavidades genitourinarias, por ejemplo, ¿no? La vagina, el ano, a veces también es un lugar donde se pueden alojar las moscas y ahí dejan los gusanos. Y muchas veces puede pasar mucho tiempo ahí y nadie se asome a ver. El gusano barrenador, cuando ya empieza a dar síntomas, incluso dolor en el paciente, ya seguramente ya penetró más las cavidades. O sea, cuando está muy superficial, la verdad es que ni siquiera puede dar nada. O a veces puede ver uno, por ejemplo, una herida que se pone más roja, o que se abulta, ¿no? Se hace un bultito en el tejido. La oreja, por ejemplo, hasta que ya empieza a penetrar el tímpano, más adentro, ahí es donde ya empieza a dar dolor, pero puede no dar ningún problema. Entonces aquí yo creo que no es conveniente esperar hasta que haya un síntoma.
14: Si llegamos a ver esto en pacientes, en mascotas, ya decíamos que hay que reportarlo para, ya tengo el número, es el 800-751-2100. Él es el doctor Bruno López, infectólogo. Gracias por estar aquí.
15: Muchas gracias.
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Ya continuamos después de este corte promocional. Estamos escuchando sus éxitos de esta agrupación femenil llamada Tattoo, con su primer álbum, sus canciones de su primer álbum que fueron muy sonadas. Vamos a continuar escuchando estas canciones. Les dejo el número en cabina 771-111-5629 para cualquier mensajito de voz o de texto, simplemente pedir una canción o mandar un saludo también. Estamos aquí al pendiente del teléfono. Vamos a continuar con estas canciones y regresamos en un momento.

0: Ahí están estos bonitos temas de la agrupación Tatú, muy controversial estas chicas, pero muy guapa la verdad. Vamos a seguir escuchando estas canciones y por lo tanto vamos ahorita a un corte promocional y enseguida regresamos con más de su programa Épocas Doradas.
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2: Son las 10 con 29 minutos. 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

0: Y así es como nos despedimos de su programa Épocas Doradas. Muchas gracias por haberme acompañado. Yo soy Víctor Fernández y nos estaremos escuchando a la próxima. Muchas gracias y muy buenas noches.
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2: Son las 11 con un minuto. El comercio global o comercio internacional es el intercambio de bienes, servicios y capitales entre diferentes países. Este será el tema central en la edición 39 de la FUL. ¡Espérala!
3: Bienvenidas y bienvenidos sean todos ustedes a este espacio que lleva por nombre En Vanguardia, en donde nuestra finalidad es compartir algunos de los logros y avances de nuestra máxima casa de estudios, la Universidad Autónoma del Estado de Hidalgo. Antes de comenzar, agradecemos y reconocemos el trabajo de nuestras compañeras y compañeros operadores de Suma Radio, quienes reciben y replican esta señal que se genera y produce desde Suma Radio Tulancingo. Gerardo Marrón en Actopan, Federico Hernández en Huejutla, Sara Castañeda en Suma Radio Huichapan, Víctor Sony en Pachuca, Vladim Martínez en Zimapán. Muchas gracias aquí en Tulancingo a Salvador Aviles y de igual manera a José Jesús Santos en la Sierra Otomitepegua, quien en un horario diferido pero también comparte esta emisión con su valiosa audiencia en Suma Radio San Bartolo Tutotepec. Agradecemos en la producción a nuestro compañero Daniel García, al micrófono le saluda Erika Guevara y es así como nosotros iniciamos una emisión más de En Vanguardia.
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3: Esta semana se llevó a cabo la presentación de la edición número 39 de la Feria Universitaria del Libro en la capital hidalguense. La fiesta literaria más grande e importante del estado de Hidalgo se llevará a cabo del 4 al 12 de septiembre en el Poliforum Carlos Martínez Balmori. Suma Radio Tulancingo tuvo la oportunidad de realizar la cobertura de la conferencia de prensa y nuestra compañera Nancy Vite nos comparte acerca de esta información. Nan, qué gusto saludarte, bienvenida.
6: Gracias, Eri. Y como bien mencionas, se hizo ya formar la presentación de la edición número 39 de la Feria Universitaria del Libro, que además en este año cuenta con una importante transformación porque por primera ocasión extenderá sus actividades a distintos espacios de la Ciudad del Conocimiento de la Universidad Autónoma del Estado de Hidalgo. Y obviamente esto sin perder la visión y el objetivo central, que es la difusión del arte y por supuesto también lo que conlleva la generación de libros y de reflexiones en torno a distintos temas. Para ello, conversamos con autoridades universitarias y con un invitado especial, quien es el embajador de Filipinas, que es el país invitado. Mientras tanto, los dejo con esta entrevista que Griselda Jarillo realizó al rector de la Universidad Autónoma del Estado de Hidalgo, el doctor Octavio Castillo Acosta.
7: ¿Cómo contribuye este evento a acercar la cultura y la lectura a nuestra sociedad hidalguense?
8: Bueno, pues está a disposición de toda la sociedad, de todos los hidalguenses. Yo he dicho que la Feria Universitaria del Libro es la actividad cultural, es el evento cultural más importante en el estado. Es totalmente gratuito. Lo único que tiene que hacer la población de los diferentes niveles educativos, de los diferentes sectores, es acudir a la Ciudad del Conocimiento. Entonces, es un granito de arena que la universidad universidad abona para que haya una sociedad más culta, también una sociedad más informada y también una sociedad que tenga mayor conocimiento. Como lo dije, estamos convencidos que si una sociedad está preparada, es más democrática y toma mejores decisiones.
6: De igual manera, tuvimos la oportunidad de conversar con el maestro Marco Antonio Alfaro Morales, quien es el presidente de la Feria Universitaria del Libro y quien nos comenta también acerca de las actividades que se planean para esta edición número 39, con temática central el comercio global, y que también tendrá alrededor de 800 sellos, casas editoriales y más de 640 actividades. Vamos a escuchar lo que nos comparte también el licenciado Marco Antonio Alfaro Morales. Nos encontramos con el presidente de la Feria Universitaria del Libro, el licenciado Marco Antonio Alfaro Morales, a quien le damos la bienvenida a estos micrófonos y preguntarle qué expectativas tiene la feria respecto a las innovaciones que se han hecho para este año, dar a conocer las actividades de la FUL.
9: Bueno, como bien lo refieres, efectivamente ya iniciamos la Feria del Libro con estas dos ruedas de prensa que habitualmente y tradicionalmente llevamos a cabo tanto en la Ciudad de México como aquí en el Centro de Negocios aquí en Pachuca. Las expectativas son sin duda muy altas, una mayor afluencia de visitantes, pero de manera preponderante una mayor asistencia de familias a la Ciudad del Conocimiento, donde tendrán la posibilidad primero de ser recibidos por un turiful que los podrá trasladar cómodamente a los espacios que ellos requieran, y eso es muy bueno, es un mensaje de atención, de respeto a nuestros visitantes, a los niños, a los adultos mayores. Pero también el recorrido lo pueden hacer a pie quienes gusten hacerlo, pero bueno, ahí está este turiful que estará dispuesto para ellos. Luego, la visita a los diferentes espacios que tenemos en la Ciudad del Conocimiento, conocer la Torre de Posgrado, el CEVIDE, la Plaza de la Autonomía, disfrutar de la pista de patinaje, la unidad central de laboratorios. Va a ser una experiencia verdaderamente magnífica, gratificante, que va a vincularnos de manera definitoria con la sociedad, y le esperamos con ello precisamente una mayor afluencia. Ahora, el programa en sí mismo es un programa muy bien armado, tiene grandes personalidades de la literatura, de la ciencia, de la música también, que vienen a presentar libros. Entonces, la invitación es muy amplia, como ya lo hemos reiterado, así es de que nuestras expectativas son fundamentalmente una mayor asistencia, una mayor identidad e identificación de la sociedad con la universidad, y lograr con ello una vinculación que estaremos incrementando en los próximos años.
6: Y es que hablar de esta edición es una consolidación en la historia y, por supuesto, sumarnos a las nuevas demandas de la sociedad. Una de ellas es también este enfoque especial que se tiene a las infancias. Cambia este nombre de FUL Niños por infancias. Término de infancias. Y bueno, pues en este sentido, ¿cuál sería la invitación a los padres, a las madres de familia, para que también las infancias sean partícipes activas de las actividades de la FUL 39?
9: El fomento a la lectura debiera ser una tarea que asumamos en cada hogar, en cada escuela, en cada espacio, que hagamos énfasis de la importancia que reviste el fomento a la lectura, no solo para las cuestiones estrictamente escolares, que al contrario, el fomento a la lectura le abona a hacer mejores el desarrollo de los programas educativos de todos los niveles. Así es de que la invitación para las madres, los padres de familia, los maestros, los directores de las escuelas de todos los niveles, es que vengan, que permitan que las infancias vengan a la Feria Universitaria del Libro, porque ellos mismos, como adultos, se van a sentir verdaderamente satisfechos de recorrer todo lo que es la universidad y lo que la universidad ofrece en la Ciudad del Conocimiento a través de la Feria Universitaria del Libro. Así es de que les invitamos para que a partir del 4 de septiembre y hasta el día 13 puedan visitar la Ciudad del Conocimiento, sede de la Feria Universitaria del Libro.
6: Y uno de los anuncios centrales también de esta conferencia de prensa para la sociedad fue la participación de Filipinas como el país invitado de honor. También tuvimos la oportunidad de conversar brevemente con Arvin Reyes de León, quien es embajador de Filipinas en México, y nos compartió también este concepto o esta idea de fortalecer lazos con la Universidad Autónoma del Estado de Hidalgo. Escuchemos.
10: ¿Qué representa para Filipinas este encuentro cultural con México y con la Universidad Autónoma del Estado de Hidalgo?
11: Es una buena oportunidad para presentar mi país a México, porque tenemos una relación muy, muy larga. Esa es una oportunidad para presentar esta historia compartida con muchas personas.
10: ¿Y qué expectativas se tiene de este encuentro a futuro con la parte cultural de la universidad?
11: Bueno, para que puedan los ambos lados, los mexicanos y filipinos, puedan, ¿cómo se llama eso? Pueden apreciar más nuestra historia compartida, y con la universidad siempre estamos pensando, ese es solo el comienzo de nuestra cooperación con la universidad. Ese es solo el comienzo. Y estamos pensando hacer vinculaciones entre universidades filipinas, por supuesto, con la Universidad Autónoma de Hidalgo.
10: O sea, ¿esto abriría paso para que se fomente este intercambio académico?
11: Bueno, hemos empezado, pero esta actividad es un buen empiezo para abrir puertas entre las universidades de México y Filipinas.
10: Muchísimas gracias, y nosotros continuamos con más a través de Suma Radio.
3: Muchísimas gracias, Nancy Vite, por compartirnos parte de la cobertura de la conferencia de prensa. Ya estamos más que listos para disfrutar de esta fiesta literaria y recordarle a nuestra audiencia que ya puede consultar todas las actividades que se van a llevar a cabo. Puede ser en la página oficial de la Full 39 o bien en la aplicación Full UAH, que está disponible para iOS y también para Android. Mientras tanto, continuamos con más aquí en Vanguardia.
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3: Antes de irnos a la pausa, compartimos con usted un material acerca de los modelos de movilidad para pueblos de desarrollo económico sustentable. Con esa visión de análisis y estudio sobre este fenómeno, le invitamos a escuchar el siguiente material.
12: El modelo gravitacional de la migración explica que los lugares más poblados pueden atraer más bienes y servicios, empleos y un mayor flujo de información que las zonas menos pobladas. Cuanto más próximas estén estas zonas, mayores serán las interacciones y la influencia. Dentro de la Universidad Autónoma del Estado de Hidalgo, la doctora Yaretni Heréndida Mendoza Mesa, profesora investigadora en el Instituto de Ciencias Sociales y Humanidades, explica acerca de estos modelos dentro de su investigación Modelo de Movilidad para Polos de Desarrollo Económico Sustentable.
13: Este trabajo es un poco más, por el título, enfocado a temas de economía, a temas sociales. Entonces, ¿cómo es que la parte física se puede vincular con la parte económica y social? Y es aquí donde nosotros, a través de un modelo gravitacional, utilizamos justamente la parte física, pero con aplicaciones en un territorio, para lo cual nosotros ocupamos dos variables principales. Por un lado, tenemos a la población. En este caso, se utilizó a la población total y a la población desempleada para ver si había alguna aplicación, algún resultado, si es que trabajaban o no trabajaban para tener movilidad, y por otro lado a la población.
12: Uno de estos modelos de movilidad es aplicado a la gentrificación, que es un proceso de transformación urbana que implica que un lugar de la ciudad se modifica con la llegada de nuevos inquilinos con un nivel adquisitivo más alto que los habitantes tradicionales de la zona, los cuales son expulsados hacia la periferia de la urbe.
13: ¿Cómo es que la población se está movilizando? ¿Qué tantos flujos poblacionales hay? Es decir, su dinámica y su comportamiento en cuanto hacia dónde van, hacia dónde vienen. Pero este primer indicador nos está nada más reflejando la intensidad de los movimientos que existen de la población, lo cual nos arroja, sin lugar a dudas, que entidades, por ejemplo, como México, el Estado de México, Hidalgo y Puebla, son aquellos estados que presentan una mayor dinámica de población, es decir, donde la población entra o sale, pero todavía no sabemos si está entrando o saliendo, solamente que existen grandes flujos de población.
12: El modelo de movilidad está aplicado a diversos estados de la República, como Puebla, Jalisco e Hidalgo, en donde explica cómo es la intensidad de movilidad de la población, principalmente a la periferia.
13: En el caso de México y Estado de México, la población ha empezado a establecerse ya desde un proceso histórico hacia Hidalgo, En el caso de Jalisco, la población se está desplazando mucho más hacia Guanajuato.
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3: Es momento de hacer una pequeña pausa promocional, pero regresamos porque tenemos más información que compartirle aquí en Vanguardia.
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1: Son las 11 con 20 minutos.
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7: Estamos de regreso, muchas gracias por seguir en sintonía de esta frecuencia universitaria y desde el corazón de la Sierra Gorda, hoy nos acompaña el maestro Luis Ángel Reynoso, enlace con el programa Cuerpos de Paz de Estados Unidos. Junto a Daniela Reynoso descubriremos cómo el voluntariado internacional está transformando la enseñanza del inglés en la Escuela Superior de Zimapán y fortaleciendo a nuestra comunidad garza. Adelante Dani, te escuchamos.
8: Excelente día, compañeros de En Vanguardia. Nos encontramos aquí en las cabinas de Suma Radio Zimapán, en donde les hablaremos de un tema bastante interesante que ahorita pues nos sorprendió a nosotros, o bueno, particularmente a mí, Daniela Reynoso, el conocer que existe este tipo de proyectos y de programas en nuestra región. Porque para que la audiencia no se quede como en duda, se hace una colaboración entre Peace Corps y la Universidad Autónoma del Estado de Hidalgo, específicamente en la Escuela Superior de Zimapán. Es decir, llegan voluntarios, ciudadanos estadounidenses, totalmente calificados para venir a enseñar inglés, o bueno, en este periodo particularmente, se viene un voluntario para dar clases. En este momento, bueno, nos acompaña para conocer un poco más a detalle el licenciado Luis Ángel Reynoso Alvarado, el enlace de este programa voluntariado. Muy buen día, Luis.
9: ¿Qué tal, Daniela? Muy buen día, gracias.
8: Bueno, para iniciar rapidísimo esta pequeña entrevista, sí me gustaría que nos des un poquito de contexto al auditorio, la audiencia, sobre hace cuánto se tiene esta colaboración entre Peace Corps y la universidad, bueno, específicamente la Escuela Superior de Zimapán, con estos programas de voluntariado.
9: De acuerdo. Bien, lo que es Cuerpo de Paz o Peace Corps, pues se originó en los años de los 60 en Estados Unidos, para ser exactos en 1961, que fue un trabajo de los Estados Unidos de América para, pues de alguna manera, retribuir a los países, sobre todo pues, en vías de desarrollo, pero fue hasta el 2004 cuando Peace Corps México inicia en conjunto con la Mexican Agency for International Development of Cooperation, o también conocido como AMEXID, junto con la SEMARNAT y la Secretaría de Educación Pública, a trabajar dos proyectos en particular. Por parte de SEMARNAT, pues tenía que ver con lo que es medio ambiente, y por parte de la SEP, pues la instrucción, la cooperación para la enseñanza del inglés, pues aquí en México. Así es como llegamos a lo que ahora es que hay algunos voluntariados que ya hemos tenido desde 2019. Entonces ahí es donde digamos que empieza la historia de los voluntariados por parte de la Universidad Autónoma del Estado de Hidalgo, que empiezan a llegar, y en específico de la Escuela Superior de Zimapán, que tuvimos nuestro primer voluntario en el 2019.
8: ¿Qué duración tiene la estancia del voluntario que está llegando en este semestre, digamos, en estos momentos?
9: Bueno, de primer momento todos deberían cumplir un año. Okay. Ya si el voluntario o la voluntaria se acostumbran al ritmo de vida de cada uno de los municipios donde van a llegar y obviamente pues a las áreas de trabajo, pues pueden prolongar su estancia hasta 2 años.

0: En la parte de instrucción del inglés, que es, digamos, que el programa del cual la universidad se beneficia, pues es una cuestión muy integral. Porque los voluntarios, yo creo, diría que están al 70% trabajando con los estudiantes, diferentes semestres, diferentes niveles de inglés, y con los diferentes maestros que nos toca impartir, pues, la asignatura de inglés. Y cuando, ¿qué pasa cuando los estudiantes no están? Cuando ya estamos, digamos, que en periodo vacacional. Bueno, ahora ahí es donde, cuando se trabaja con todo el personal en general, donde también invitamos en ocasiones a administrativos, ¿no? Que, pues, de alguna manera quieren, pues, mejorar su inglés. Y la tercera sería también la colaboración con la sociedad en general. Porque en años anteriores, nuestra última voluntaria que tuvimos, Samantha Baccaro, estuvo dando cursos de verano aquí en lo que es el Centro Cultural para jóvenes de primaria y de secundaria. Entonces también aquí también se da la apertura, que no solamente la comunidad universitaria de la Autónoma de Hidalgo se beneficie de estos proyectos, sino que también la comunidad en general de otros niveles que estén interesados a mejorar su segundo idioma.
1: Por supuesto. Y entonces ahora nos surge la duda de cómo se puede participar en estas clases, si hay un registro previo, una inscripción previa, ¿tiene algún requisito en especial, algún costo?
0: Bueno, en este caso, ya hablando muy en particular de la Autónoma de Hidalgo, Centro de Lenguas es quien hace esa captación. Si bien sabemos, pues la Autónoma no solamente está en Pachuca, está en varios, exacto, municipios de Hidalgo. Y pues bueno, Zimapán desde el 2019 ya estamos, digamos, que en el mapa, en el radar de Peace Corps junto con Centro de Lenguas. Y pues de esa manera hemos sido candidatos para poder acoger, pues, un voluntario o voluntaria. Entonces, como tal, no hay ningún costo. ¿Por qué no hay ningún costo? Porque este programa es meramente gubernamental de los Estados Unidos, y el gobierno de Estados Unidos son quienes pagan, digamos, como cierto apoyo a los voluntarios para cubrir sus hospedajes,
1: su alimentación
0: un poco, ¿no? Sí, también, y pues también transporte.
1: Perfecto, pues muchísimas gracias. No olviden acercarse a la Escuela Superior de Zimapán para también, pues, informarse sobre estos programas que bien conocemos o que bien les hemos dado a conocer a lo largo de estas entrevistas. Les agradecemos mucho su tiempo, su escucha y la atención. Compañeros en Tulancingo, les dejamos los micrófonos. Gracias.
2: Muchas gracias, Dani, por compartirnos lo que sucede en el corazón de la Sierra Gorda. Y nosotros continuamos con más información.
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2: Y antes de finalizar, hacemos un enlace hasta Suma Radio Actopan, donde nuestro compañero Misael Prisciliano le comparte las actividades más destacadas de nuestra casa de estudios a lo largo de esta semana. Qué gusto saludarte, Misa, te escuchamos con atención.
4: Hola, Erika, ¿qué tal? Muy buenos días. Saludo con mucho gusto también a toda nuestra audiencia a lo largo y ancho del estado de Hidalgo. Platicarte de todo lo que ha estado ocurriendo a lo largo de esta semana en nuestra máxima casa de estudios. La Escuela Preparatoria número 6 en Taxcuapan obtuvo el segundo lugar estatal en el certamen Escuelas por la Tierra, impulsado por la Fundación Educa México. La comunidad Garza de Prepa 6 destacó entre más de 2,800 planteles al aplicar la tecnología e informática en el rescate de la flora endémica del Valle del Mezquital, reforestando especies como pirul, mezquite y huizache. En más información, también en esta semana, como bien ya nos lo platicaban y lo hemos estado compartiendo en distintos espacios informativos, pues ha arrancado el proceso de admisión para lo que será el semestre enero-junio 2027. Para la licenciatura en médico cirujano, el proceso concluirá el próximo 18 de septiembre. Para bachillerato y demás licenciaturas, la etapa de registro estará abierta hasta el 16 de octubre. Hay que recordarle a todas y todos los aspirantes Garza que estos procesos pues estarán abiertos para bachillerato y para el resto de las licenciaturas que se ofertan en los distintos institutos de nuestra máxima casa de estudios y, muy importante,

0: Recordar que el día de la prueba es obligatorio presentar pase de ingreso e identificación oficial vigente. Sin estos documentos, pues en este caso no podrán acceder a realizar las pruebas. Para consultar la convocatoria completa, para cualquier tipo de duda, pueden ingresar al portal institucional uah.edu.mx en el apartado de, en este caso, convocatorias. Y por otro lado, como bien lo han adelantado ya hace unos minutos, nos estamos preparando para uno de los eventos culturales más esperados de este año, ya que del 4 al 13 de septiembre estaremos celebrando la 39ª edición de la Feria Universitaria del Libro, con Filipinas como país invitado de honor y también el tema comercio global. En este caso, pues es muy importante recalcar que esta Feria de las Letras, la Fiesta de las Letras, por supuesto, estará reuniendo a más de 800 sellos editoriales, así como destacadas plumas, y por supuesto, la escritora mexicana Cristina Rivera Garza estará recibiendo el premio Juan Crisóstomo Doria a las Humanidades. Y ojo, en el marco de esta Feria Universitaria del Libro, tendremos también una edición más de la emblemática carrera atlética internacional. Serán 7 kilómetros de recorrido, partiendo desde la preparatoria número 1 hasta la Plaza de la Autonomía, en esta 21ª edición. Las inscripciones continúan abiertas a través de la app móvil de la Feria Universitaria del Libro, así como su portal oficial web. Y para cerrar con la mejor energía, Erika, también compartirle a todo nuestro auditorio que esta tarde el Aula Magna Alfonso Cravioto Mejorada vibrará con el regreso de nuestra embajadora cultural. La Orquesta Sinfónica de la Universidad Autónoma del Estado de Hidalgo tendrá como invitado al gran pianista Luis Herrmann interpretando Rhapsody in Blue, una obra con el auténtico sonido del jazz que sonaba en las calles de Nueva York. El Aula Magna Alfonso Cravioto Mejorada en CEUNI será este escenario, y recordarles que también podrán sintonizarlo a través de las 7 emisoras del Sistema Universitario de Medios Autónomos a partir de las 7 de la tarde. Esta es la información más relevante que ha ocurrido en esta semana. Erika, regresamos con ustedes.
1: Muchísimas gracias, Misa, y como lo dices, en punto de las 7 de la tarde estaremos llevándoles la cobertura de este gran concierto. Te saludamos en otra ocasión. Saludos a todo el equipo de Suma Radio Actopan.
0: Que tengan un excelente fin de semana. Nos saludamos muy pronto.
1: Y es así como llegamos al final de una emisión más de En Vanguardia, no sin antes agradecer a nuestros compañeros en controles de transmisión de cada una de las estaciones pertenecientes a Suma Radio, quienes logran que podamos conectar con diferentes regiones del estado de Hidalgo. Gerardo Marrón en Actopan, Federico Hernández en Huejutla, Sara Castañeda en Huichapan, Víctor Sony en Suma Radio Pachuca, Vladín Martínez en Zimapán, aquí en Tulancingo muchas gracias a Salvador Avilés y a nuestro compañero José Jesús Santos en Suma Radio San Bartolo, quien en un horario diferido, pero también comparte esta emisión con su valiosa audiencia. Gracias a nuestro compañero Daniel García en la producción. Al micrófono se despide Erika Guevara. Que pasen un excelente fin de semana y nos saludamos en otra ocasión.
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1: Son las 11:35.
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1: Son las 11 con 47 minutos.
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1: Son las 12 con 6 minutos.
2: Los libros digitales también forman parte de este universo lector. Entre constelaciones de información que encuentras en internet, surge la pregunta: ¿dónde podemos encontrar libros? Te presentamos una opción. Open Library es una biblioteca digital de software abierto que te permite tomar prestados libros digitales y hacer contribuciones, ya seas un apasionado por la lectura, que guste compartir sus libros favoritos en formato digital o un escritor independiente buscando darse a conocer. Incluso puedes crear tus propias listas de lectura. También puedes descargar libros de dominio público en formatos como EPUB y PDF, entre otros. Para acceder a todo el contenido gratuito y colaborar, puedes registrarte a través de su página oficial de internet www.openlibrary.org. Esta fue una propuesta digital que forma parte de este universo lector.
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0: Son las 12 con 18 minutos.
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0: Son las 12 con 50 minutos.
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1: Es la 1:04.
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1: Es la 1:23.

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1: Es la 1:51.

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1: Son las 2 con un minuto.
2: Los libros digitales también forman parte de este universo lector. Entre constelaciones de información que encuentras en internet, conoce más sobre los e-books en este universo lector. Mito número 1. Formato físico contra formato digital. La realidad es que no tienen que enfrentarse. Ninguno de los dos va a desplazar al otro, pues siempre se puede disfrutar de su contenido en ambos formatos. Incluso podemos poner en práctica esta filosofía: leer en digital e inmortalizar en físico. Leer en una computadora, en un celular o en una tablet no es impedimento de tener contigo una copia en físico de los libros que más te gusten. Mito número 2. La producción de un e-book no es fácil. Esta creencia viene de los libros en PDF, y si bien es cierto que se trata de uno de los formatos más difundidos, está más pensado en imprimir que en la lectura digital. Por eso su realización es diferente al e-book, que fue creado para leer en dispositivos digitales. Mito número 3. Leer en digital es caro. Este mito tiene algo de realidad, debido a que existen dispositivos diseñados para leer e-books como el Kindle o el Nook. Sin embargo, puedes encontrar aplicaciones para teléfonos y tablets compatibles con el formato de lectura digital, además de que el costo por título suele ser menor al de un libro físico. Mito número 4. Perder mi dispositivo es perder todos mis libros. Este mito es falso debido a que los libros se almacenan en la nube, por lo que en caso de alguna avería o extravío, es posible reanudar la lectura desde un dispositivo nuevo. Estos fueron algunos mitos sobre los e-books, una propuesta digital que forma parte de este universo lector.
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0: Son las 2 con 18 minutos. 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
1: Son las 3 con 4 minutos.
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0: Son las 3 con 21 minutos.
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0: Son las 3:51.
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3: 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Banda, ¡viva México! Esto se llama Viajero.

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1: Son las 4:05.
2: Los libros digitales también forman parte de este universo lector. Entre constelaciones de información que encuentras en Internet, surge la pregunta, ¿dónde podemos encontrar libros? Te presentamos una opción. Wattpad fue fundada en 2006 por Alan Lau e Ivan Yuen en Canadá. Se trata de una plataforma social narrativa donde puedes encontrar a una comunidad de escritores emergentes y jóvenes, cuya propuesta es diversa, teniendo textos originales y también algunos fanfics realizados por comunidades de fanáticos. Este espacio, nacido de una página de internet, también ha incursionado en dispositivos iOS y Android desde 2019. Pero su presencia no solo se queda en el espacio digital. Editoriales como Penguin Random House, Anvil Publishing o Macmillan Publishers pueden publicar a un autor nativo de esta plataforma. Esta fue una propuesta digital que forma parte de este universo lector.
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11: Buenas tardes, estimados radioescuchas. Los saludamos desde las cabinas de Suma Radio Huejutla y les agradecemos a todos los que nos siguen a través de las emisoras que conforman Suma Radio. Los saluda su anfitrión, Oscar Cruz, y les doy la bienvenida a este su programa Cine y Ciencia en Sintonía, un espacio en el cual abordamos diferentes producciones de cine con el objetivo de discutir la fantasía detrás de ellos y la precisión científica de los mismos. La película que abordaremos el día de hoy se titula Bee Movie, o La Historia de una Abeja, como se llamó en Hispanoamérica. Es una película de animación estadounidense, producida por Paramount, del año 2007, dirigida por Simon Smith y Steve Hicker. Es protagonizada por el legendario Jerry Seinfeld, por René Zellweger y por Matthew Broderick. Esta película relata la historia de Barry Benson, una abeja que acaba de terminar la universidad y, bueno, él está decepcionado de su carrera como un hacedor de miel. Tras una serie de decisiones ahí interesantes laborales, descubre que los humanos se comen la miel que fabrican las abejas y decide demandarlos. Y bueno, para poder platicar, explorar esta película, analizar algunos eventos aspectos importantes e interesantes de la misma, nos acompaña el doctor Jesús Humberto Reina Fuentes, quien es médico veterinario zootecnista y doctor en ciencias en sanidad y producción animal, ambos títulos por la Universidad Autónoma de Tamaulipas, y quien labora actualmente en la Universidad Tecnológica del Mar de Tamaulipas Bicentenario. Bienvenido, Humberto, un gusto que nos acompañes esta tarde.
12: Hola, Oscar, buenas tardes a todos, muchas gracias por la invitación a este programa de radio que considero que va a ser muy importante y espero también les guste mucho y guste mucho a todos los radioescuchas que nos van a sintonizar, y creo que nos vamos a divertir bastante y vamos a aprender todos juntos sobre una actividad muy importante que realizan estos pequeños insectos, pero que son enormes para el servicio que brindan.
11: Perfecto, sí, muy, muy bueno el mensaje, ¿no?, de inicio. Entonces, para entrar en materia, la película Bee Movie aborda de una manera bastante interesante la vida de las abejas. Es una versión muy diferente a lo que tenemos como de manera tradicional, ¿no? Al inicio, nuestro protagonista, que es Barry Benson, se gradúa de la universidad y está a punto de entrar a la fuerza laboral de la colmena, de las industrias Mielex. Y entonces platica con su mejor amigo, lo vemos ahí con Adam Flyman. Están entusiasmados primero por unirse a la fuerza de trabajo, pero llega un momento donde descubren que una vez que elijan ese trabajo, ya no van a poder cambiarlo jamás. Entonces empieza a entrar en conflicto. De esta manera van recorriendo la empresa y eventualmente se topan con un grupo de pollen yokes o los polinesios, que son abejas que se dedican a recolectar polen de las flores afuera de la colmena. Ellos, después de ahí unas charlas interesantes que tiene Barry, le ofrecen llevarlo fuera de la colmena hacia un parque de flores y él acepta. Hasta aquí todo está muy bien, ¿no? Empieza a platicar. De hecho, Barry platica con sus papás, tiene ahí algunos conflictos. Su papá le cuenta sus historias como trabajador. Y durante esta primer salida de la colmena, en la ruta de la recolección, podemos observar que se encuentra en la ciudad de Nueva York. Pero Barry se pierde y comienza a llover. Por esta circunstancia, pues Barry se tiene que resguardar en algún lado y eventualmente cae en un balcón de una humana que se llama Vanessa Blue. Al notar esto, bueno, la presencia de Barry, el novio de Vanessa, intenta matarlo, pero pues Vanessa lo atrapa y lo libera afuera de la ventana, le salva la vida. En ese momento, Barry viola una de las reglas más importantes, una regla sagrada de las abejas, que es no hablar con humanos. Pero bueno, Barry se siente comprometido de expresar su gratitud hacia Vanessa, y entonces empieza una charla entre ellos, ¿no? Hasta este punto la película es así como bien distópica, bien interesante, de la comunicación de humanos y abejas, y vemos que Barry y Vanessa pues desarrollan un vínculo bastante estrecho, hasta cierto momento en el que Barry descubre que los humanos se roban y se comen la miel de las abejas, y que esto ha sido así durante siglos, ¿no? Entonces aquí es donde la película empieza a tener un giro interesante. Antes de continuar, me parece muy interesante cómo plantean este vínculo del contacto humano y abejas. Entonces no sé si nos puedas platicar un poco sobre esto, este tema como de la apicultura, es algo nuevo, si, digamos, tenemos una evidencia histórica de que esto ha sido así siempre. ¿Qué nos puedes comentar, Humberto?
12: Claro que sí, Oscar, y bueno, justamente eso es una de las cosas más interesantes de la película, porque nos permite hablar sobre una relación en donde el ser humano y estos insectos, pues no es algo moderno como tal. Existen algunos, ya en la historia, algunos archivos milenarios en donde se relata de los de 7000 u 8000 años antes de Cristo, donde el humano ya tenía contacto con este insecto únicamente como de reconocimiento o para empezar a robar la miel de estos insectos, ¿no? Desde aquellos años. Estos son de la isla de la Cueva de la Araña, en alguna provincia de España. Posteriormente los sumerios, los egipcios fueron los que también empezaron a modernizar la apicultura. Pero hay algo muy importante que hay que destacar, una distinción que debemos de hacer, ¿no? Una cosa es recolectar miel de las colonias silvestres y otra es muy diferente practicar lo que es la apicultura. Con el paso del tiempo, pues el ser humano dejó solamente de buscar la miel como lo hacían en nuestras épocas milenarias y comenzó a mantener algunas colonias fuertes de distintas civilizaciones. Una de las primeras civilizaciones en realizar este tipo de actividades, como ya lo mencioné, fueron los egipcios, quienes a través del río Nilo comenzaban a llevar distintas colmenas, algunas colmenas se le podría decir, en busca de floraciones a través del río Nilo, y comenzaban a ver que a mayor presencia de flores, pues ellos obtenían más miel. miel. Entonces ahí ya ha comenzado el proceso de transformación de la miel hasta el que conocemos, de la apicultura, perdón, hasta que lo conocemos en la actualidad, que ya es una apicultura moderna, en donde ya nuestras colmenas o las colonias de abejas, pues ya son cajas de madera, con cuadros también de madera, donde podemos realizar distintas actividades, ¿no? Donde nos permite también o nos ayuda muchísimo para revisar el estado de la colonia, evaluar si tenemos la presencia de nuestra abeja reina, observar los niveles de postura o de cría de la misma abeja reina, e inclusive también pues podemos identificar la presencia de algunas plagas y enfermedades, que eso es uno de los factores principales en la apicultura. Y bueno, aquí entrando en un pequeño contraste, como lo plantea la película de Bee Movie, pues la relación entre las personas y las abejas no solo se va a limitar a que el apicultor o el ser humano pues llegue y robe la miel, ¿no? La apicultura moderna ya lleva un manejo bastante práctico e integrado, en donde necesitamos aplicar distintas tecnologías o actividades, como es la alimentación, la nutrición, el manejo sanitario, la administración, la genética y otras distintas actividades que lo hacen una actividad sustentable, ¿no?
11: Esta parte me parece muy interesante, porque creo que muchos tenemos la idea de que la parte de apicultura era como no me di cuenta, en el sentido de que iba avanzando poco a poco y de que ya tenemos estos criterios, ¿no? De como una especie de sistema de producción, por lo que nos comentas, de lo que me gustaría que platicáramos ahorita un poquito más a fondo. Entonces, continuando, retomando con esta parte de la película, Barry decide viajar a lo que él identifica como los Honey Farms, que es un producto que vende miel, es una granja que abastece a la tienda donde él encontró miel. Entonces Barry observa ahí que las abejas sufren un trato, pues, que él dice que es bastante cruel y deficiente en la colmena, porque los apicultores utilizan un ahumador y ahí para someter a la colonia. Entonces Barry decide que va a demandar a la raza humana para detener esa explotación de abejas. Y entonces, bueno, en este sentido se deja entrever como tal que es una explotación por parte del humano, además del trato muy agresivo. Entonces, en este sentido, ¿existe algún tipo de tema regulatorio, cuidado especial para el caso de las abejas? No sé, aparte de la miel, ¿obtenemos algún otro producto? ¿Qué nos puedes comentar sobre esto?
12: Sí, Oscar, bueno, aquí también considero que la película exagera en cierto modo, ¿no?, algunas de las prácticas de la apicultura, pero pues recordemos que es una historia animada y que tiene que presentar una idea bastante llamativa, que al final de cuentas es muy muy interesante, porque vamos a ir desarrollando esto paso por paso, ¿no? En realidad, una colonia de abejas o un apiario como tal requiere una atención constante por parte del apicultor. No se trata de revisar esporádicamente, no se trata de cada que nos acordemos o que cada que pensamos que ya va a haber una producción de ciertos productos, que ahorita vamos a ir hablando. Dependiendo la zona geográfica en donde se ubiquen los apicultores, él planea y él organiza a través de un calendario de producción, ¿no? Durante todo un año preparamos a nuestras colonias o a nuestras colmenas para la producción de miel y por consecuente algunos otros subproductos, ¿no? Eso es uno de los principales retos de la apicultura: mantener colonias saludables y altamente productivas. ¿Por qué? Porque la queremos libre de enfermedades, plagas, parásitos, porque aunque muchos crean que las abejas no les pasa nada, pues las abejas son muy delicadas, también tienen o sufren de distintas patologías, llámese bacterias, virus, hongos, protozoarios, y uno de los más importantes, o que los apicultores tenemos que estar en un constante manejo sanitario, el Acarobarroa destructor es la patología o la enfermedad más temida por los apicultores, porque si no tienes un buen manejo, te va acabando tu cría, tus niveles de producción van bajando drásticamente, e inclusive puede colapsar tu colonia y la vas a perder. Entonces, esto es un punto muy muy importante, y como lo mencionas ahorita, existen también regulaciones y buenas prácticas. Aquí en México pues contamos con los manuales establecidos por la SADE y la SENASICA, el manual de buenas prácticas de producción e industrialización. Contamos también con la normatividad para la trazabilidad, la movilización de apiarios, la identificación a través de los sistemas de CINIGA. Contamos también con algunos procesos para la trazabilidad calidad de la miel o alzas de miel al momento de cosechar. Pero pues recordemos que todas esas prácticas administrativas, muchas veces para el apicultor o el productor, pues no es tan disciplinado. Pero bueno, vamos poco a poco avanzando y considerando que las buenas prácticas en un futuro en México se van a desarrollar correctamente en comparación de otros países. Ahora, ahorita que mencionamos a algunos productos de la colmena, pues lo que pensamos rápidamente cuando alguien dice apicultor, apicultura, rápidamente lo que se imaginan es miel. Hay que ser muy enfático que la miel es uno de los productos nada más. Contamos con el polen, propóleo, cera, jalea, y de estos mismos se produce una cantidad inimaginable de subproductos para la industria farmacéutica, cosmética, confitería, etcétera. No imaginamos cuál es la derrama económica generada a través de estos subproductos, que no se ha medido y que es muy importante mencionar también. Y aquí en México, en la zona centro y sur, las familias generan sus microempresas y es una derrama económica bastante significativa, ¿no? Pero tocando brevemente uno de los subproductos, un producto o un servicio como tal de la apicultura, el más importante, que vamos a ir hablando un poco más adelante, vamos a quedarnos que es la polinización.
11: Perfecto, sí, está súper interesante. Yo no hubiera imaginado, y quiero inferir que muchos de nuestros radioescuchas habrían dimensionado que efectivamente hay un tema de control, de regulación, de buenas prácticas, y no nada más es así como tener a las abejitas y listo, ¿no? Es algo bien interesante que como bien lo comentas también, en la película se pone de una manera dramática, pero como toda película, pues debe tener ese aporte para generar un interés. Precisamente en ese contexto del dramatismo de la demanda, Barry entonces hace la demanda, atrae la atención de todas las abejas y los humanos, y entonces se presenta un abogado defensor, que es Leighton Montgomery, que empieza muy agresivo desde el primer juicio. Y bueno, eventualmente incluso Barry cena ahí con Vanessa, el novio de Vanessa, Ken, intenta ahí matar, y Vanessa interviene, y se empieza a hacer cada vez más dramática la historia. Incluso dentro del juicio, en una parte, el abogado Montgomery ahí tiene una entrevista con algunos actores, con algunos cameos interesantes. Sale Ray Liotta, sale Sting haciendo algunos chistes sobre esta parte, pero al final Montgomery sabe que puede jugar así como hace este papel de abogado, genera mucha presión sobre las abejas, empieza a burlarse de ellas y provoca que Adam, el amigo de Barry, lo pique. Y entonces, bajo esta situación, pone en peligro la credibilidad de las abejas y, bueno, su amigo sobrevive. Entonces, Barry visita a su amigo Adam en el hospital y observa unas personas que están fumando afuera. Y entonces decide utilizar esto como argumento, el ahumador que había visto previamente, con este sistema que se vuelve ahí un escándalo. Entonces, fácilmente el jurado decide que es un trato cruel y entonces fallan en favor de las abejas y se decide que los humanos tienen prohibido tocar la miel de las abejas. Entonces, aquí nos hace la película énfasis en el ahumador, pero bueno, ya nos comentabas que efectivamente hay buenas prácticas, pero bueno, este tipo de sistemas ocurren, es parte de una línea dramática, sí se llegó a utilizar. ¿Qué nos puedes comentar sobre esto?
12: Bien, Oscar, bueno, el hecho del ahumador es probablemente, o no probablemente, es una de las herramientas más importantes y más utilizadas, características de la apicultura. Lo que no todo es correcto es de la manera en lo que la película pues lo está interpretando, pero recordemos, es una drama bastante interesante que lo lleva a una respuesta muy muy concreta, ¿no? Vamos a partir del concepto del ahumador como tal. El ahumador es un artefacto o es una herramienta que va a generar humo a través de una combustión interna que va a ser generado a través de distintas materias, principalmente ramas, algunas maderas de ciertos árboles, desechos ya como tal de las plantas, que simplemente están haciendo una combustión, lo están quemando y están generando este humo, ¿no? Pero algo muy importante que hay que determinar es que su finalidad no es castigar a la abeja, no es intoxicarla como tal, ni mucho menos someterla, como lo interpreta Barry B. Benson, ¿no? Vamos a verlo ya de un punto de vista biológico de la abeja o el comportamiento de ciertos insectos, ¿no? Cuando una colonia recibe ciertas amenazas o algunos factores que están poniendo en riesgo la fisiología de la colonia como tal, las abejas empiezan a liberar ciertas sustancias químicas que se le conocen como feromonas. Estas feromonas van a ser de alerta, entre ellas mismas van a empezar a dispersarse, va a ser un chisme dentro de la colonia que algo las está perturbando, que algo las está afectando. Entonces se van a organizar todas las obreras y van a comenzar a defenderse, ¿no? Porque eso es un proceso natural. Alguien está molestando dentro de tu casa, pues bueno, va a haber una reacción como tal, ¿no? Pero el humo va a interferir temporalmente a una comunicación química. ¿Qué es lo que va a generar? Pues no va, la comunicación que quería dispersarse dentro de la colonia va a bajar drásticamente, y por obvias razones la de respuesta defensiva de las abejas pues también se va a ver baja, ¿no? Esto nos va a ayudar a nosotros apicultores o a los productores en dar un manejo correcto a la colonia. Y hay que recordar que el uso del ahumador o que la aplicación del humo debe de ser muy moderado, con la finalidad de no generar un estrés en la colonia y por obvias razones pues no afectar su fisiología o la salud. ¿Por qué? Porque todo en exceso también le puede causar un daño, hasta una misma evasión, y se ha reportado que el uso excesivo de humo dentro de las colonias o el manejo de la cosecha altera las características organolépticas de la miel. Por eso, hablando de un punto de vista científico en la escena, en esta escena de ahí que están en el jurado y entonces empiezan a desmayar o se empiezan a anestesiar las abejas, pues sí existe algo, ¿no? Algo de sentido, pero pues no hay que llevarlo al extremo, ¿no? El ahumador pues no fue diseñado como un instrumento para afectarlas, sino al contrario, para proteger a la salud de esta, mejor dicho, la integridad del apicultor, y por obvias razones, al no estresarlas, vamos a protegerlas a ellas también.
11: Perfecto, así es. Esta cuestión fue bastante interesante, yo creo que para todos nuestros radioescuchas, precisamente porque esta parte del drama que está presente, pues ahora sabemos que tiene una función, incluso una relevancia importante en la aplicación cuando se llega a utilizar aquí con las abejitas. Y bueno, es tiempo de hacer un breve corte para nuestros radioescuchas, no se muevan, porque en unos minutos vamos a regresar y descubrir más detalles acerca de esta película B-Movie. Regresamos.
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1: Son las 4 con 25 minutos.
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11: Volvemos a la acción en su programa Cine y Ciencia en Sintonía. Nos encontramos con el doctor Jesús Humberto Reina Fuentes charlando acerca de los detalles científicos de la película B-Movie. Antes del corte platicábamos que después de perder el juicio de Montgomery en contra de Barry, nuestro protagonista, le comenta que va a haber un cambio negativo, que esto va a generar un tipo de desequilibrio o desbalance en la naturaleza. Situación que de hecho observamos rápidamente en la película, que notamos que al prohibir a los humanos el consumo de la miel, entonces ahora pues la colmena se satura, se acumula la miel, deja sin trabajo a las abejas, incluyendo a los polinesios, que se encargaban de movilizar el polen de las plantas. Entonces me gustaría que nos platicaras un poquito, Humberto, a qué se refiere esto del término de polinizar, qué función cumple, porque aparentemente esto es algo como muy secundario de lo que vemos en la película, pero parece tener un efecto importante en la naturaleza. ¿Qué nos puedes
12: claro
11: explicar?
12: Que sí, Oscar, y aquí la película toca un tema que tiene una base científica pues muy importante y relevante para el contexto general de la apicultura y de todos los ecosistemas, ¿no? Explicada de una manera sencilla, pues la polinización la podemos definir mediante, es el proceso en el que las flores, desde su parte masculina, transfieren hacia la parte femenina estos gránulos o esas partículas de polen, y generando una fecundación. Por obvias razones va a haber una descendencia, que puede ser un fruto o una semilla como tal. Y este transporte ocurre naturalmente de distintas maneras. Puede ayudar el viento, el factor natural es como el agua, la presencia de algunos animales domésticos que vayan pasando por las plantas y generen ese movimiento y caída del polen, algunas aves también, pero uno de los más importantes es la presencia de insectos polinizadores. Entre estos insectos polinizadores, pues destaca la presencia, ¿no?, de la abeja melífera como tal, que vamos a recordarlo que pues la abeja va hacia las flores en busca de néctar y de polen. ¿Por qué? Porque es la comida que tiene que llevar hacia su colmena, ¿no? Empezar a alimentar dentro de ella, ¿no? Y generar todos sus procesos fisiológicos normales, ¿no? Pero en esta actividad, al momento que ya está buscando su comida, está generando una actividad que es fundamental para la manutención de los ecosistemas, que es la polinización. ¿Y cómo la va a realizar?

0: desde la parte ecológica y por obvias razones en la agricultura, porque hoy en día tenemos algunos sistemas de producción a métodos de cultivo que son enormemente trabajados por la polinización de Apis mellifera, ¿no? Entonces, la idea central que transmite la película, pues sí, es muy valiosa. Si disminuimos de una manera importante las poblaciones, no solamente de Apis mellifera, sino de las polinizadores, vamos a alterar la reproducción de ciertas plantas y vamos a tener problemas en la cadena de alimentación, porque algunas especies se alimentan de ciertas plantas, son específicos. Entonces, en un futuro determinado, podríamos afectar la cadena trófica. Entonces, es un punto muy importante de la película.
1: Sí, de hecho, observamos cómo el hecho de detener en la película las abejas trae consecuencias de inmediato ahí catastróficas, ¿no? Ya no hay flores, empiezan a extinguirse. Y de hecho, Barry acude con Vanessa y Vanessa tenía un negocio de flores. Y en ese momento como que concientiza la gravedad de las consecuencias de esto, porque Vanessa tiene que cerrar la florería, puesto que hay cada vez menos flores. Entonces, cumplen precisamente este papel en el ecosistema, que tiene, pues obviamente es sumamente importante, dado que en la cadena trófica, pues sí, efectivamente, dependen muchísimas más especies de ello. Y en ese momento Vanessa simplemente le dice a Barry que solamente quiere un desfile de las flores, que está en California, porque son, básicamente le da a entender, casi las últimas flores que van a poder ver. Entonces Barry cae en cuenta de que las únicas flores saludables que podrían polinizarse, pues están ahí. Así que en ese momento vemos ahí el giro dramático de la historia, cómo empieza también esta parte de acción en la que toman un avión, se van, incluso el piloto queda inconsciente, Barry y las abejas tienen que encontrar una manera de, pues básicamente de llegar al hacer aterrizar el avión. Y entonces pues las abejas de la colmena y todo se activan y se van. Entonces, llegando con el polen de las últimas flores, pues entonces ya Barry y los polinesios empiezan a hacer su trabajo y poco a poco van a lograr revertir el daño y salvar a las flores del mundo, ¿no? Inician o reinician, ¿no?, es bien la producción de miel de las abejas. Nuevamente se centran en este producto que es la miel, pero pues ahora vemos que los humanos y las abejas están trabajando juntos y vemos ya incluso granjas apiculturas que vuelven a operar y ahora incluso tiran en el sello de aprobadas por las abejas, ¿no? Entonces, este escenario de la película pues es complejo, ¿no? Me gustaría ahora saber y que nos puedas comentar con nuestro radio escuchas si es que se han documentado casos, se ha visto que la ausencia de abejas o de algunos otros organismos tienen un impacto en el ecosistema, ¿no?
0: Bien, Oscar, sí, aquí hay que tomar un punto muy interesante, ¿no? Pues en la naturaleza las especies no funcionan de manera aislada, ¿no? Existen N cantidad de relaciones entre planta, insecto, aves, mamífero y cualquier otro tipo de organismos. Y cuando alguno disminuye, va a tener un efecto obviamente negativo para una función ecológica, ¿no? En el caso específicamente de los polinizadores es algo muy especial, ya que se estima que más del 80% de todas las especies silvestres que presentan flor, obviamente, son polinizados por distintos tipos de animales. Obviamente lo principal son insectos, llámese avispas, abejas, hormigas, distintos tipos de insectos, pero algunos de estos tienen dificultades para entrar a algunas especies de florales, ¿no? Como tal, la abeja tiene estas capacidades que otros insectos no pueden generar a través de la polinización, ¿no? Entonces, también retomando un punto, es que ahí podemos comenzar, ahí puede comenzar una especie de efecto en cadena. Algunas plantas van a proporcionar alimento como tal, ¿no? Otros simplemente van a funcionar como un refugio o reproducción para otros organismos. Y por lo mismo, retomando la parte de la alteración, vamos a ver afectado todo esto, ¿no? Pero también hablando ya específicamente en el punto de agricultura, porque ya mencionamos básicamente de las flores silvestres, aproximadamente 3/4 de todo alimento que tenemos en nuestras mesas, de cualquier fruta o vegetal, ha sido polinizado por Apis mellifera, ¿no? Entonces, en esta parte, científicamente, si lo queremos ver de una manera, no todas las flores van a ser polinizadas por Apis mellifera, ¿no? Sino que vamos a centrarnos un poco más sobre el eje o el mensaje de fondo, que una disminución en la diversidad, en la presencia o en la abundancia de ciertas especies, aunado a la disminución de polinizadores, pues los efectos no van a ser rápidos o así extremadamente abruptos, ¿no? Pero lo vamos a ir viendo en decremento, posiblemente en un futuro que no queremos que se presente, ya no vamos a encontrar el mismo tamaño de frutas o vegetales si no cuidamos a nuestros polinizadores, ¿no? Entonces, más que únicamente hablar sobre proteger a la abeja o producir miel, vamos a comenzar a hablar sobre conservar a los polinizadores y además a los hábitats o el

0: ecosistemas que en general se rodean de estos mismos, que hacen que se preserve la cadena trófica del humano en general, ¿no?
1: Sí, esa, de hecho, eso que comentas creo que está estrechamente relacionado con el cierre de la película, porque al final Barry ayuda a polinizar las plantas del mundo y luego forma incluso una especie de buffet de insectos abogados dentro de la tienda de flores, que precisamente es para controlar estas disputas, ¿no? Entre animales y humanos, dejándonos entrever precisamente que no nada más son las abejas, que este es un ejemplo y es un muy buen ejemplo para tener una idea del impacto que tienen estos pequeños animalitos en nuestra vida, pero son muchos más. Entonces, bueno, precisamente la película cierra cuando Barry está en el parque de flores con los polinizadores. Y bueno, pues aquí tenemos el cierre de nuestra película. Y bueno, para ya cerrar ahora nuestro episodio, me gustaría que nos comentaras, Humberto, qué es lo que más te atrapa de la película, qué es la perspectiva que más te interesa, o sobre todo una pregunta que siempre es crucial en este programa: ¿consideras que el cine es una forma de acercamiento a la ciencia para muchas personas, o simplemente es entretenimiento desde tu perspectiva?
0: Claro que sí, Oscar. Bueno, algo que me llamó mucho la atención de esta película, a pesar de que es animada y que la historia y el trama logra algo muy importante para el espectador, y no solamente espectador infantil, sino adolescentes, adultos mayores, etcétera, es que él pueda preguntarse qué tan importante es un organismo tan pequeño como una abeja, ¿no? Si yo pudiera elegir una parte de la película, me quedaría con el momento en el que las abejas dejan de trabajar y comienzan a observar las consecuencias, ¿no? Científicamente, como ya lo mencioné ahorita, sí exageran la velocidad y la magnitud de estos efectos, pero me parece que es el punto o el mensaje más importante que intenta transmitir esta película. Muchas veces nosotros en general, la sociedad, la población, valoramos a las abejas únicamente por la producción de miel. Simplemente, si le preguntas a muchas personas, ¿no?, o algunos radioescuchas, van a decir: ah, lo único que me imagino de miel es, de apicultura, es miel y aguijones o piquetes de abeja, o que Winnie Pooh consumía miel, ¿no? Pero bueno, detrás de todo esto existe una función ecológica más amplia que la producción de miel. Y también nos permite, o nos va a ayudar esta película, mejor dicho, nos ayuda a reflexionar sobre la relación que tenemos con ellas, ¿no? Actualmente las abejas están siendo afectadas o presionadas por distintos factores: medio ambiente, el cambio climático, que eso tal vez es muy difícil de controlar, la disponibilidad de los recursos florales, presencias de plagas y enfermedades que no se habían reportado antes o que en nuestro continente no estaban. Y por eso es un trabajo muy importante, no solamente de los científicos, de los apicultores, del grupo público en general, sino es un trabajo de todos. Todos debemos de trabajar para conservarlas, unificar fuerzas en distintos niveles para tratar de salvar nuestro futuro, porque tal vez ya no nos las repercusiones no nos van a atacar a nosotros, sino hasta los que vienen después de nosotros, a unas cantidades de a lo mejor 50, 100 años. Entonces yo me quedaría con esa parte de la película, y con que los radioescuchas, la próxima vez que vean una abeja o que se acuerden de esta plática o de esta interesante charla, es que ahí no nada más piense: ah, ahí va una abeja que produce miel, sino que ahí va un pequeño insecto que carga a la humanidad o que trae el mundo entero entre sus alas.
1: Claro, sí, está súper interesante la visión que nos deja la película, ¿no? Efectivamente, coincido con que muchos de nuestros radioescuchas, ahora, incluso que vuelvan a ver la película, la puedan ver con otros ojos, ¿no? Que tengan ese contexto. Y pues bien, no sé si, Humberto, quieras agregar algún comentario para nuestros radioescuchas antes del cierre.
0: Bueno, pues muchísimas gracias a todos los radioescuchas que nos sintonizaron esta bonita tarde, y que espero les haya gustado e interesado, que la apicultura es un mundo muy muy interesante, que ojalá y toda la sociedad fuéramos como las abejas, de organizadas y administradas. Y también gracias a ti, Oscar, por la invitación, y espero podamos en un futuro volver a seguir platicando de otros temas.
1: Por supuesto que sí. Después de estos comentarios, pues ya nos despedimos. Agradecemos nuevamente al doctor Humberto por acompañarnos y compartir sus conocimientos con nuestra comunidad. Así damos por concluido este episodio de Cine y Ciencia en Sintonía, y no se pierdan nuestros próximos capítulos, donde analizaremos, platicaremos otras películas desde otras disciplinas de la ciencia. Gracias a quienes nos siguen a través de Suma Radio. Les agradezco también a la producción de Suma Radio Huejutla. Se despide su amigo el doctor Oscar Cruz, y nos escuchamos en nuestra próxima emisión. No sin antes recomendarles un poco de música a nuestros oyentes, los dejamos con el tema Here Comes the Sun, de la cantante Sheryl Crow, que forma parte de la banda sonora de la película. Nos vemos en la próxima.
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1: Son las 4:41.
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1: Son las 4:54.

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1: Son las 5:02.
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4: Hola, hola, bienvenidos a una nueva emisión de Interludio. ¿Cómo les ha tratado el día? ¿Aún están trabajando o ya van de salida? Cuéntenos cómo la están pasando. En este programa haremos lo musicalmente posible para que su día o tarde mejore. Recuerden que siempre hay que tratar de sonreír y de verle a la vida el mejor lado. Así que deseo que con la música que estaré poniendo para ustedes les haga pasar un momento muy agradable. Si tienen la oportunidad, suban el volumen de su radio, de su móvil o donde sea que nos estén escuchando. Yo soy Edwin Orduña y nos vamos con el primer track. Esto sonaba en el año del 2001 en la interpretación de una de las bandas más famosas de Francia. Ellos son, bueno, eran Daft Punk. La verdad es una lástima que pues ya se hayan separado porque forman parte de la historia musical. Pero en fin, los vamos a recordar con esto que viene en el disco Discovery. Lo que ya está sonando se llama Digital Love. Seguramente también lo recuerdan por el video animado de unos personajes que pareciera que sacaron de alguna serie al puro estilo de Mazinger Z o algo así. Bienvenidas y bienvenidos a Interludio.

Les confieso que me gusta mucho el sonido de esta banda que hemos puesto aquí, que se llama Leisure. Originarios de Nueva Zelanda, quienes se han posicionado como una agrupación muy reconocida en gran parte del mundo. Ellos comenzaron a hacer música en el 2015, un grupo de amigos que decidieron hacer música relajada, como su nombre lo dice. El tema se llama Lonely Nights. Esto que pondremos es de una banda originaria de Noruega, de nombre Cag Madafaka. El tema se llama Frequency.

0: Son las 5:20.
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10: A las 7 de la mañana.
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Este es el electropop de Disco Bahía. Ellos son originarios de León, Guanajuato, integrado por María, Pablo y Tongo, quienes tienen un montón de influencias del pop francés y algunos sonidos de la música disco. Sobre todo ese suave tono de las vocales. El track se llama Bahía. Lo que viene se titula Closer to You, de una banda originaria de Los Ángeles, California. Ellos son Amo Amo, quienes tienen un sonido un poquito psicodélico.

0: Esto se llama Feeling Like a Like, de este músico canadiense de nombre Moki, con las vocales de Liliana Andrade. De primera instancia, cuando vi el nombre de este cantante, la confundí por unos segundos con Ariana Grande. No por la voz, sino por el nombre. Ahora nos vamos a un corte. No le cambien, que regresamos con más a través de Interludio.
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0: Son las 5:36.
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2: Estamos de vuelta para irnos con la segunda parte de la sesión de este día a través de Interludio. Tiene mucho tiempo que no ponemos algo de la chilena Javiera Mena y creo que hoy es una buena ocasión para escucharla. Esto se llama Debilidad.

Esto se llama You, del músico canadiense Neal Mota. Y ahora, bajando la intensidad de interludio, nos vamos con algo de Oracle Sisters. El track se llama Ask Scorpio.

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1: Son las 5 con 51 minutos.
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0: Me fascina el sonido y el estilo de Duran Jones and Indications, una banda de la cual ya habíamos puesto en anteriores ocasiones aquí en Interludio, pero ahora los escuchamos con esto que se llama Ride or Die. Queridos amigos, es momento de terminar Interludio por esta semana. La verdad que se me pasó bien rápido el tiempo y pues ya espero que sea la próxima semana para seguir acompañándoles a través de Interludio. Les dejo esta canción que se llama Primavera de Paula Poboa y Yerch. Gracias por escucharnos, yo soy Edwin Orduña, hasta la próxima.
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1: Son las 6:07.
2: 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Esta fue una propuesta digital que forma parte de este universo lector.
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Qué gusto saludarles una vez más a través de este espacio, de este viaje, de este trayecto que lleva por nombre Cocodrilo a Bordo. Gracias por estar con nosotros, como cada semana, muy puntuales, para poder subirnos a nuestro transporte, ponernos nuestro cinturón de seguridad y, por supuesto, cerrar los ojitos y empezar a recordar aquellos años del ayer, aquellos recuerdos que nos pueda traer esta música y, por supuesto, a todos los seres queridos que de alguna manera son a través de ellos, pues quienes nos permiten conocer muchas de estas canciones y las demás las conocemos por gusto, es decir, como nos gusta el movimiento, pues empezamos a investigar un poco, al menos yo pienso que puede ser así. Muchísimas gracias por estar con nosotros. Saludamos a los diferentes auditorios del Sistema Universitario de Medios Autónomos. Las 7 emisoras de Suma Radio se conectan para poder compartir la música de los 50 y de los 60 hecho en México. Bueno, hecho en español, más bien dicho, hecho en español y con el movimiento del rock and roll. Es parte de la música que vamos a estar escuchando. Como ustedes seguramente, si están viajando cotidianamente con nosotros, lo recuerdan, estamos también explorando el libro de las batallas en el desierto de José Emilio Pacheco. Hoy llegamos al 5º capítulo, ya bien cerquita de acercarnos a la mitad del libro, y además se pone bien interesante la historia, porque llega, digamos, uno de los momentos más importantes para el desarrollo de todo el libro, que es precisamente cuando Carlos conoce a Mariana. Bueno, ya les estoy contando de lo que se trata, ¿verdad? Pero no creo que esté tan mal, porque seguramente muchos ya lo leyeron, saben y conocen el libro. Si no, seguramente han escuchado la canción de las batallas de Café Tacuba y ahí lo explica mucho. Pero bueno, más allá de eso es descubrir cómo va pasando y, por supuesto, saborearlo de una forma distinta. Por cierto, quiero mandar un gran saludo a la licenciada Corina Martínez. Estuvimos platicando, ya nos hizo una recomendación para seguir después de terminar las batallas en el desierto, pues precisamente con estas lecturas tan interesantes que nos pueden, pues más o menos, mostrar un poco de cómo era el México de los años 50 y de los 60, a qué se enfrentaba la gente, cómo se vivía este ambiente social. Así que bueno, vamos a considerar también lo que nos compartía. Muchísimas gracias y un saludo, licenciada, si nos está escuchando. Por supuesto que también saludamos con mucho agrado a todo el auditorio en las distintas emisoras de Soma Radio. Ya nos arrancamos con buena música el día de hoy y pues precisamente nos habían llegado un mensajito que quieren más música de los Sapson, así que ahí está este buen tema que lleva por nombre Popeye. Creo que está divertido, además, para dar inicio al recorrido del día de hoy y con eso puedes poner en marcha este transporte. Vámonos con música, vamos a iniciar este viaje ahora sí con pues una buena dosis de Twist. El día de hoy vamos a estar compartiéndoles la canción Las clases del Twist, precisamente en interpretación de las hermanas Jiménez. También los Gliders nos interpretarán Me torcieron, que andaba bailando Twist el buen amigo y por eso lo andaban torciendo, y finalmente uno que no baila Twist pero que tiene muy buen ritmo también para seguir la fiesta de este cocodrilo a bordo. Nos vamos con los Rocking Devils y esta canción que lleva por nombre Perro Lanudo. Así que vámonos con música, si están listos, vámonos. Su conductor David Herrera les da la más cordial bienvenida. Esto es Cocodrilo a Bordo.

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3: Son las 6:23.
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1: Uy, qué buen tema de César Costa. Corazón loco, loco enamorado. ¿Cuántos locos enamorados y locas enamoradas andan escuchándonos? Espero que muchos y que algunas de estas canciones pues también les funcionen para poder dedicar o para poder pues de repente ahí decirle algo cerquita a esa persona tan especial. Quiero compartirles que precisamente estamos a unos días de dar inicio con las actividades de la Feria Universitaria del Libro. Y entre ello, fíjense que una vez que dieron a conocer el programa, que lo pudimos tener ya de manera pública, pues nos encontramos con una sorpresota, y es que el chico bueno del rock and roll va a estar en la Feria Universitaria del Libro de la Universidad Autónoma del Estado de Hidalgo. No cantando, pero sí con pues lo que quiero entender que es más o menos una autobiografía. En ella dice: quiero contarles mis vivencias y aventuras en la música, el cine y la televisión, y compartirles el sentimiento de que en un medio tan difícil y descarnado como lo puede ser el artístico, se puede llegar pleno, tranquilo y satisfecho a mi edad. Es la presentación, o como presenta precisamente César Costa el libro. Y es que hay que recordar, fue pionero del rock and roll mexicano con el grupo musical Black Jeans, también estuvo obviamente con los Camisas Negras y al final pues de manera solitaria, actor en la inolvidable serie de televisión Papá Soltero, que por cierto me acabo de dar cuenta que parece que le están repitiendo, conductor y director general de Un Nuevo Día, y pues causante de múltiples risas como protagonista de La Carabina de Ambrosio, si no me equivoco, por allá de los años 80. Con un sinfín de anécdotas, César Costa es el personaje más entrañable de los buenos tiempos del rock y la televisión mexicana, y este libro es su celebración. Así lo presentan, y pues él precisamente estará en la Feria Universitaria del Libro compartiendo esta parte de su vida. Será muy interesante, ojalá que tengamos la oportunidad de charlar un poco con él. Por lo pronto, los invitamos a que bajen la aplicación de la Feria Universitaria del Libro y ahí puedan conocer todo el programa completo. Bueno, vámonos rápidamente porque tenemos que presentar ahora la primera parte del capítulo 5, que lleva por nombre Por Hondo Que Sea el Mar Profundo, esto como parte de Las Batallas en el Desierto del maestro José Emilio Pacheco. Así que si les parece, vámonos con esta primera parte, escuchamos un poco de música y regresamos al Cocodrilo a Bordo.
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0: otra de Jim cuando cumplió un año. Al fondo, el Golden Gate. Varias del señor con el presidente en ceremonias, en inauguraciones, en el tren Olivo, en el avión El Mexicano, en fotos de conjunto. El cachorro de la revolución y su equipo, los primeros universitarios que gobernaban el país. Técnicos, no políticos, personalidades morales intachables, insistía la propaganda. Nunca pensé que la madre de Jim fuera tan joven, tan elegante y sobre todo tan hermosa. No supe qué decirle. No puedo describir lo que sentí cuando ella me dio la mano. Me hubiera gustado quedarme allí mirándola. Pasen, por favor, al cuarto de Jim. Voy a terminar de prepararles la merienda. Jim me enseñó su colección de plumas atómicas.
1: Los bolígrafos apestaban. Derramaban tinta viscosa.
0: Era la novedad absoluta aquel año en que por última vez usábamos tintero, manguillo, secante. Los juguetes que el señor le compró en Estados Unidos. Cañón que disparaba cohetes de salva. Cazabombardero de propulsión a chorro. Soldados con lanzallamas. Tanques de cuerda. Ametralladoras de plástico. Apenas comenzaban los plásticos. Tren eléctrico Lionel. Radio portátil. No llevó nada de esto a la escuela porque nadie tiene juguetes así en México.
1: No, claro. Los niños de la Segunda Guerra Mundial no tuvimos juguetes.
0: Todo fue producción militar. Hasta la Parker y la Esther Brooke, leí en selecciones, fabricaron en vez de plumas materiales de guerra. Pero no me importaban los juguetes.
1: Oye, ¿cómo dijiste que se llamaba tu mamá?
0: Mariana. Le digo así, no le digo mamá. ¿Y tú?
1: No, pues no. A la mía le hablo de usted.
0: Ella también les hablaba de usted a mis abuelitos.
1: No te burles, Jim. No te rías.
0: Pasen a merendar, dijo Mariana.
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1: Los Teen Tops con A Tu Puerta Toqué. Todavía no. ya eso les puede orientar un poco sobre lo que después podría pasar. Pero por lo pronto ya conoció Carlos a la mamá de Jim, a Mariana, y ahí empieza nuestra historia complicada de las batallas en el desierto. Ahorita les compartimos también la segunda parte de este quinto capítulo. Los Teen Tops, ya les decíamos, con A Tu Puerta Toqué, también nos estuvieron acompañando en este fragmento del viaje, y ahora serán los Hooligans los que cierren esta parte del recorrido del cocodrilo del día de hoy, con un tema que a mí me gusta mucho y que lleva por nombre No Está Aquí. Vámonos con música, llegamos a nuestro semáforo, nos detendremos un

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1: Son las 6:37.
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0: Tequila con limón y un poco de ron es lo que acabamos de escuchar en la interpretación de los Juniors, con lo que regresamos luego de que el verde se pusiera nuevamente en nuestro semáforo y pudiéramos continuar el trayecto, el viaje del día de hoy. Tenemos más que compartir con todas y con todos ustedes, y si se quedaron picados queriendo conocer cómo se había dado ese momento donde Carlos llegó a la casa de Jim y conoció y descubrió un nuevo mundo, porque al final pues también habla de una forma distinta de vivir, ¿no? Ya habíamos escuchado los contrastes, casas en vecindades, pues comida quizá no muy sofisticada, y de este lado pues todas las novedades que podían llegar de los Estados Unidos. Así que vámonos con la segunda parte del capítulo 5, Por hondo que sea el mar profundo, y seguimos en este viaje de Cocodrilo a Bordo.
1: Y nos sentamos. Yo frente a ella, mirándola, no sabía qué hacer. No probar bocado o devorarlo todo para halagarla. Si como, pensará que estoy hambriento. Si no como, creerá que no me gusta lo que hizo. Mastica despacio. No hables con la boca llena. ¿De qué podemos conversar? Por fortuna, Mariana rompe el silencio. ¿Qué te parecen? Les dicen flying saucers, platos voladores, sándwiches asados en este aparato. ¡Me encantan, señora! ¡Nunca había comido nada tan delicioso! Pan Bimbo, jamón, queso Kraft, tocino, mantequilla, ketchup, mayonesa, mostaza. Eran todo lo contrario del pozole, la birria, las tostadas de pata, el chicharrón en salsa verde que hacía mi madre. ¿Quieres más platos voladores? Con mucho gusto te los preparo. No, mil gracias, señora. Están riquísimos, pero de verdad, no se moleste. Ella no tocó nada. Habló. Me habló todo el tiempo. Jim callado, comiendo uno tras otros platos voladores. Mariana me preguntó, ¿a qué se dedica tu papá?
2: Qué pena contestarle.
1: Es dueño de una fábrica. Hace jabones de tocador y de lavadero. Lo están arruinando los detergentes. ¿Ah, sí? Nunca lo había pensado.
2: Pausas, silencios.
1: ¿Cuántos hermanos tienes?
2: Tres hermanas y un hermano.
1: ¿Son de aquí, de la capital?
2: Solo la más chica y yo. Los demás nacieron en Guadalajara.
1: Teníamos una casa muy grande en la calle de San Francisco. Ya la tumbaron.
2: ¿Te gusta la escuela?
1: La escuela no está mal, aunque... ¿Verdad, Jim? Nuestros compañeros son muy latosos.
2: Bueno, señora, con su permiso, ya me voy.
1: ¿Cómo aclararle? Me matan si regreso después de las 8.
2: Un millón de gracias, señora. Todo estuvo muy rico.
1: Voy a decirle a mi mamá que compre el asador y me haga platos voladores.
2: No hay en México, intervino por primera vez Jim.
1: Si quieres, te lo traigo ahora que vaya a los Estados Unidos.
2: Aquí tienes tu casa. Vuelve pronto.
1: Muchas gracias de nuevo, señora.
2: Gracias, Jim. Nos vemos el lunes.
1: ¿Cómo me hubiera gustado permanecer allí para siempre, o cuando menos llevarme la foto de Mariana que estaba en la sala? Caminé por Tabasco. Di vuelta en Córdoba para llegar a mi casa en Zacatecas. Los faroles plateados daban muy poca luz. Ciudad en penumbra. Misteriosa colonia Roma de entonces. Átomo del inmenso mundo. Dispuesto muchos años antes de mi nacimiento como una escenografía para mi representación. Una sinfonola tocaba el bolero. Hasta ese momento, la música había sido nada más el himno nacional. Los cánticos de mayo en la iglesia, Cri-Cri, sus canciones infantiles, Los Caballitos, Marcha de las Letras, Negrito Sandía, El Ratón Vaquero, Juan Pestañas, y la melodía circular, envolvente, húmeda de Ravel con la que la XEQ iniciaba sus transmisiones a las 6:30. Cuando mi padre encendía el radio para despertarme con el estruendo de la Legión de los Madrugadores. Al escuchar el otro bolero, que nada tenía que ver con el de Ravel, me llamó la atención la letra. Por alto esté el cielo en el mundo, por hondo que sea el mar profundo. Miré la avenida Álvaro Obregón y me dije, voy a guardar intacto el recuerdo de este instante porque todo lo que existe ahora mismo nunca volverá a ser igual. Un día lo veré como la más remota prehistoria. Voy a conservarlo entero porque hoy me enamoré de Mariana. ¿Qué va a pasar? No pasará nada. Es imposible que algo suceda. ¿Qué haré? ¿Cambiarme de escuela para no ver a Jim y por tanto no ver a Mariana? ¿Buscar una niña de mi edad? Pero a mi edad nadie puede buscar a ninguna niña. Lo único que puede es enamorarse en secreto, en silencio, como yo de Mariana. Enamorarse sabiendo que todo está perdido y no hay ninguna esperanza.

Sabor a Nada es la interpretación de Los Locos del Ritmo. Tiene toques de rock, evidentemente es mucho más un tema de trío, de balada, pero al final Los Locos decidieron interpretarlo a su manera. Creo que se escucha muy muy bien. Y también ya escuchamos esta parte, como al final del día pues Carlos camina por la calle y se encuentra con este maravilloso bolero, el cual también es parte fundamental de la historia de las batallas en el desierto. El próximo viaje estaremos compartiendo con todas y con todos ustedes precisamente el capítulo número 6. Por lo pronto, vámonos con más música, y lo que viene a continuación es una voz bastante maravillosa del rock and roll de aquellos años. Johnny Laboriel encabezó durante algún tiempo a los Rebeldes del Rock, y creo que fue su época, obviamente de los Rebeldes, pues mucho más brillante. Después Johnny, como muchos otros, decidieron seguir su camino por separado. Él también incursionó en televisión, en la comedia, hizo muchas cosas, se fue de este mundo hace algunos años, pero su música y su legado perdura. Esto es Rock del Angelito. Con esto continuamos en el viaje de Cocodrilo a Bordo.

0: En un instante regresamos a este viaje.
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3: Son las 6:55.
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1: Ahora continuamos, Cocodrilo a bordo.

0: Johnny C. Bueno es lo que acabamos de escuchar en este bloque, el último de El Cocodrilo a Bordo, esperando que lo estén disfrutando y por supuesto recordándoles, hace unos días también tuvimos nuestra inauguración aquí en Suma Radio Huichapan, así que pues ya estamos listos para poder compartir con todas y con todos ustedes muchos contenidos, las puertas están abiertas para quien quiera visitarnos, si nos están escuchando en alguna otra parte de nuestro estado de Hidalgo y llegan a venir acá a Huichapan, pues estamos ubicados en el centro histórico, así que acérquense, será un gusto poder también recibir a todos los viajeros del Cocodrilo a Bordo y por supuesto que están las puertas abiertas como siempre lo hace la Universidad Autónoma del Estado de Hidalgo. Vámonos con más música porque se nos está acabando el tiempo. Quien llega a continuación nada más y nada menos que es Rocío Dúrcal, y sí, Rocío Dúrcal interpretaba otro tipo de música, sin embargo hay una canción que a mí me parece que embona perfectamente con el movimiento. Esto lleva por nombre Más Bonita Que Ninguna. Vámonos con música y estamos de vuelta en este espacio.
1: Más

Mi novio esquimal es lo que va terminando en la interpretación de Pili Gauss. El viaje pasado tuvimos al novio fortachón, ¿no? Hey, fortachón, sí, por supuesto, de Angélica María. Vamos a poner a Eddie, que es el otro novio. ¿Y quién era el otro? El que nos cerraba la trilogía, al menos en la parte no esquimal, porque esa es de Pili Gauss, pero sí con Angélica María, ya lo recordé, es Johnny el Enojón. El otro viaje vamos a programar también esa canción. Bueno, entonces les decíamos Pili Gauss con Mi novio esquimal y antes Rocío Dúrcal con Más bonita que ninguna. Una, dos grandes voces de aquellos años de México, vamos a dejarlo así, aunque bueno, sabemos que Rocío Dúrcal su origen no es mexicano, pero es la española más mexicana, así que no pasa absolutamente nada. Nos vamos a ir con los hermanos Carrión y esto que lleva por nombre Se Fue. Una vez presentados a los hermanos Carrión y el tema Se Fue, no me queda más que despedirme. Su conductor David Herrera les dice, nos escuchamos la próxima y recuerden que pronto, muy pronto, volveremos a encontrarnos en este pantano lleno de cocodrilos.

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2: Son las 7 con 9 minutos.
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0: Hola, bienvenidos a Biotecno, Agronomía, Sustentabilidad y Desarrollo. Mi nombre es Josefa Espitia y los invito a que nos escuchen en Radio Universidad San Bartolo en el 99.7 de su FM. También estamos en Radio Universidad Huejotla en el 99.7 de su FM. Recuerda comunicarte con nosotros mediante WhatsApp. El día de hoy nos acompaña una ingeniera en agronomía para la producción sustentable. Su nombre es Litzy Arisbeth Valdés Muñoz. Ella es experta en la identificación de problemáticas, recolección de información y desarrollo de soluciones basadas en evidencia, en el manejo avanzado de bases de datos, revisión de literatura y producción de informes técnicos y científicos. Ella es muy detallista y es muy eficiente con experiencia en investigación y análisis de datos. Ella es egresada de aquí, de la Universidad Autónoma del Estado de Hidalgo, del Instituto de Ciencias Agropecuarias, del Área Académica de Ciencias Agrícolas y Forestales, de la Ingeniería en Agronomía para la Producción Sustentable. Bienvenida, Litzy.
1: Hola, muy buenos días. Muchísimas gracias por la invitación.
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0: Gracias a ti. En realidad ya te habíamos echado el ojo y somos tus fans. Entonces ya te habíamos estoqueado. Y por ahí vimos que tienes un artículo como primera autora. Esto en una revista que se llama Mexican Journal of Technology and Engineering. Este se titula Degradación microbiológica y enzimática de forraje y de alfalfa para el consumo de ganado lechero y rumiante. Además, con ese artículo te titulaste como ingeniera y posteriormente ingresaste a una maestría. ¿Nos puedes contar un poquito acerca de cómo se llama el posgrado donde estás? Un poquito de cómo se titula este tema, este proyecto de investigación que estás desarrollando.
1: Claro que sí. Actualmente me encuentro estudiando la maestría en Ciencias y Tecnología Agrícola y Forestal Sustentable con el tema Evaluación de un Biosólido por el Establecimiento del Cultivo de Pimiento Morrón. Durante este posgrado se desarrollará un proyecto de tesis, el cual ya les mencioné. Este proyecto se va a desarrollar durante un lapso de 4 semestres, en el cual obtendremos los datos de el uso de biosólidos como enmienda orgánica en este cultivo.
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0: Ok, esta maestría de la que nos estás platicando se encuentra aquí, en el Instituto de Ciencias Agropecuarias de la Universidad Autónoma del Estado de Hidalgo. Para los que no nos conocen, los invitamos. Estamos aquí en Tulancingo, en Ciudad Universitaria Tulancingo. Ahora, Litzy, ¿puedes contarnos un poquito de cuál es la relevancia de este proyecto? ¿Por qué es importante trabajar con estos biosólidos? ¿Qué pasa si no se trabaja con ellos? ¿Qué problemáticas ambientales se pueden generar?
1: El proyecto se eligió ya que en Hidalgo enfrentamos una problemática actual ambiental, la cual es que el exceso de biosólidos están generando contaminación a nivel poblacional, ya que los biosólidos son un residuo que se obtiene al hacer el tratamiento de aguas residuales. Estos biosólidos no son aprovechables y son acumulados en un área específica en donde no son requeridos para su uso. Entonces, lo que se busca hacer con este proyecto es utilizarlos como una enmienda orgánica, ya que al estabilizarlos y no sobrepasar los límites existentes por la normativa oficial de la Semarnat, se pueden utilizar como una enmienda orgánica y así hacer una disminución de fertilizantes. Los biosólidos que vamos a utilizar son traídos de la planta de tratamientos de Atotonilco, aquí en Hidalgo. Entonces se le busca darle un uso favorecedor para evitar la acumulación y pues para que lo podamos aprovechar de una mejor manera y no solo estén abandonados.
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0: Entonces, lo que estás haciendo son dos cosas, ¿no? Por un lado, disminuir el impacto ambiental que pueden llegar a generar estos biosólidos, que pues se convierten en una contaminación muy grande para el suelo, el agua principalmente, y pueden llegar a dañar el ambiente y pues a la fauna y a la flora. Pero por el otro lado, también estás empleando estos biosólidos en cantidades específicas para sustituir algunos fertilizantes. Y bueno, cuando estás aplicando estos fertilizantes, primero estás disminuyendo el impacto ambiental por el desarrollo de los mismos fertilizantes ya comerciales, pero también estás generando, ¿no?, esta parte de una producción agrícola sustentable que sea inocua para los consumidores, particularmente de aquí, del estado de Hidalgo. Entonces, tu proyecto, la verdad es que es muy relevante en muchos ámbitos, cosa que no es fácil, porque en ocasiones a veces solo justificar o dar el objetivo de un solo proyecto ya es todo un reto, pero esto que tú nos estás planteando en realidad es maravilloso. En cuanto a cómo seleccionaste el cultivo, ¿por qué es relevante el cultivo de las fresas, de las berries, que me parece que es con el que vas a trabajar? Y por ahí también algunos de pimiento morrón que también tienen alto impacto aquí en el estado de Hidalgo. ¿Nos podrías platicar un poquito de estos cultivos, por favor?
1: Sí, claro que sí. Se eligieron estos cultivos para aplicarle los biosólidos, ya que la fresa ha tomado una gran importancia a nivel estado, en el cual se ha desarrollado bastante bien en nuestro clima. Entonces, a forma de reto, tomamos el cultivo, ya que es un cultivo bastante especial y un poco difícil de controlar en cuestión de plagas y de conductividad eléctrica. Entonces, ese cultivo se tomó como un desafío para probar que los biosólidos en realidad son beneficiosos y pueden hacer llegar al cultivo a término. Y por otro lado, también se eligió el cultivo de pimiento morrón, ya que este también es un cultivo muy importante dentro de nuestro estado y también obviamente de nuestro país. Este cultivo es un poquito más noble a comparación de la fresa, entonces se busca hacer esa comparación entre cultivos que obviamente tienen requerimientos diferentes, y con ello probar que los biosólidos pueden funcionar en distintos cultivos y con ello pues hacer una disminución del uso de fertilizantes, pero sin afectar la productividad de nuestros cultivos. Por ello se eligieron estos dos.
0: Más esto que nos comentas de los requisitos y los requerimientos de los cultivos, pues nos va a ayudar, no porque sea una tecnología nueva, va a ayudar a todos, ¿no? Como bien lo mencionas, cada uno de los cultivos tiene sus requisitos, pero además estos van cambiando con el proceso del crecimiento de la planta. No es lo mismo cuando tienes una semilla, que cuando ya tienes una plántula, que cuando ya está creciendo y desarrollando, ¿no?, la parte foliar, que cuando ya tienes la flor, que cuando ya requieres mantener la sanidad del fruto. Entonces, estos van cambiando. Como experta agrónoma que eres, ¿cuál sería el impacto de agregar estos biosólidos? ¿O esperarías, teóricamente, que cambiara durante el proceso de crecimiento? ¿O recomendarías que fuera constante? ¿Qué perspectivas tienes que se pueden generar a futuro en este desarrollo del proyecto?
1: Lo que se busca es estabilizar los biosólidos aplicándolos en distintas dosis. Con ello, observar qué dosis es la mejor o la más beneficiosa para el cultivo por la etapa. Se busca aplicar una sola dosis al comienzo y con ella ir observando cómo van decayendo los nutrientes que ésta le otorga. Se plantearán 5 experimentos, los cuales irán en diferentes cantidades de dosis, del 1 al 5%, y se dejará un tratamiento más sin aplicación de biosólidos. Este tratamiento, a diferencia de los otros, va a contener aplicación de fertilizante de acuerdo a la etapa fenológica del cultivo y sus requerimientos. Con ello se busca hacer la observación y el análisis de cómo funcionan por su parte los fertilizantes contra los biosólidos. Pero le comento que dentro de los biosólidos las aplicaciones van a ser distintas. Bueno, las dosis de aplicación van a ser distintas. No será lo mismo el tratamiento al que se le aplique el 1% que al tratamiento que se le aplique el 5%. Esto para observar con qué cantidad de biosólido puede llegar a producción este cultivo sin exceder nutrientes y sin exceder salinidad, para que el cultivo pueda darse de la mejor manera.
3: Además, hay que tomar en cuenta que si estos biosólidos, estos compuestos, no son metabolizados por las plantas, serían bioacumulados en el suelo y esto estaría generando otra problemática. Por eso, esta investigación que realizas es tan importante, es decir, para también de verdad ver disminuido el impacto ambiental que se puede llegar a generar en estos agrocultivos.
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3: Pues bueno, Alichi, ha sido un gusto tenerte aquí. En realidad estamos súper pendientes, ya queremos tenerte de nuevo para que nos platiques cuáles son los retos, cuáles son los resultados y las perspectivas del desarrollo de este trabajo tan interesante que realizas aquí para el campo hidalguense. En realidad admiramos mucho tu trabajo, tu pasión, y estamos aquí contentos de que nos vengas a platicar cuáles son tus nuevas publicaciones, tus nuevos congresos, porque ya te has presentado por ahí en congresos nacionales, congresos internacionales. Entonces, pues aquí te esperamos y anhelamos verte triunfar muy pronto.
1: Muchísimas gracias, siempre es un gusto acompañarlos y claro que sí, por aquí nos veremos más seguido para tenerlos actualizados de cómo va fluyendo el proyecto.
3: Pues muchas gracias a la ingeniera, muchas gracias también a ustedes por sintonizarnos una vez más, a Radio San Bartolo por la producción. Esto fue Biotecno, Agronomía, Sustentabilidad y Desarrollo. Mi nombre es Josefa Espitia y los invitamos a que nos escuchen. Síguenos en redes, estamos en Facebook como Radio UAH San Bartolo. Esta es una producción del Sistema Universitario de Medios Autónomos. Agradecemos a René Martínez, quien es el director de Radio Universidad San Bartolo, y nos dejamos con esta programación que ha sido hecha especialmente para ustedes. Hasta luego.

0: Esto es todo por el día de hoy en Biotecno. Nos escuchamos en el próximo programa.
1: Son las 7 con 23 minutos.
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1: Son las 7:40.
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10: Oscadego Tobí, Dinzengo ahí, Alejandro Mendoza, desde Egi UAH Mafani, Hamadigin Hyungi, no a programa, Shodi Mahiahu, Jogan Eje Gotobi. Entramos a una emisión más de Aprendiendo Nuestra Lengua, una oportunidad más para practicar nuestra lengua materna, el Ñuhu, donde los objetivos principales son practicar y aprender la lengua Ñuhu y también el de contribuir con el fortalecimiento de nuestra lengua materna, de nuestra cultura otomí. Los saludo con mucho gusto y agradezco que nos puedan escuchar a través de Radio UAH San Bartolo 99.7 FM para toda la región otomí tepehua. Yo soy Alejandro Mendoza y continuamos con la serie de programas para practicar el Ñuhu. En esta ocasión vamos a aprender oraciones de algunas invitaciones o cortesías, algo que pues comúnmente lo podemos escuchar en el día a día en las conversaciones. De ello versará esta emisión. Los invito a que se queden en sintonía de estas frecuencias universitarias y juntos practiquemos Ñuhu. Vamos a seguir aprendiendo y practicando esta hermosa lengua que hemos heredado y de la cual estamos orgullosos de poseerla. Recuerden que es nuestra responsabilidad fomentarla y evitar que se pierda. Bueno, pues ahora sí, iniciamos con la práctica del día de hoy. Bienvenidas y bienvenidos.
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0: Hemos llegado a este momento del programa donde hacemos un pequeño paréntesis para invitarlos a que nos compartan sus comentarios, algunas sugerencias o alguna experiencia en la práctica del ñujú. Si está en sus posibilidades, pueden dejarnos un mensajito 771-111-5629 vía WhatsApp o mensajes de texto. Ahí pueden escribirnos en esta modalidad.
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0: Bueno, ya después de este breve paréntesis, continuamos con la práctica, esperando les esté agradando esta emisión. Continuamos. 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Deba, mahu shodi. Ven, vamos a estudiar. Deba, mahu shodi. Ven, vamos a estudiar. Deba, mahu shodi. Deba, mahu shodi. Vamos a la plaza. Mahu hatoi. Vamos a la plaza. Mahu hatoi. Vamos a la plaza. Mahu hatoi. Vamos a caminar al campo. Mahu wayo nundapo. Vamos a caminar al campo. Mahu wayo nundapo. Vamos a caminar al campo. Mojo guayo dapo. Mojo guayo dapo. Vamos a México de vacaciones. Mojo jambondo de vacación. Vamos a México de vacaciones. Mojo jambondo de vacación. Vamos a México de vacaciones. Mojo jambondo de vacación. Mojo jambondo de vacación. Vamos a Tulancingo a pasear. Mojo jangumu no huaya. Vamos a Tulancingo a pasear. Mojo jangumu no huaya. Vamos a Tulancingo a pasear. Mojo jangumu no huaya. Vamos a Tulancingo a pasear. Mojo jangumu no huaya.
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0: Espero les haya gustado esta emisión y que hayan aprendido nuevas palabras y formas de pronunciar alguna invitación o alguna cortesía que podemos escuchar en conversaciones del día a día. Es momento de despedirme, es momento de despedir este espacio, agradeciendo como siempre el favor de su sintonía a través de las emisoras del 99.7 FM en la región Otomí Tepegua, desde Radio UAH San Bartolo. Yo soy Alejandro Mendoza, los invito a que no se pierdan el siguiente programa de Aprendiendo Nuestra Lengua y como siempre los dejo con esta frase. Cuando las lenguas indígenas están amenazadas, los pueblos indígenas también lo están. Por ello, contribuyamos a fortalecer nuestra herencia cultural. Nos escuchamos en una siguiente emisión. Hasta entonces. 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
3: Son las 7:52 minutos.

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1: Son las 8:03.
2: 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Esta fue una propuesta digital que forma parte de este universo lector.
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10: Hola, hola, ¿cómo están? ¿Cómo les está yendo? Espero que de lo mejor. Yo soy Esperanza López y como cada semana quiero invitarlos a que juntos realicemos un recorrido por diferentes puntos del centro y sur de América. ¿Se animan? Bueno, pues antes de comenzar, quiero saludar y agradecer a los equipos de trabajo de Radio Universidad que nos dejan llegar hasta ustedes, ubicados en Huejutla, San Bartolo, Zimapán, Actopan, Pachuca y Huichapan. Y quiero aprovechar también para invitarlos, si es que todavía no nos tienen en redes sociales, pueden encontrarnos en Facebook como Suma Radio UAEH. Y bueno, ahora sí, ¿qué les parece si comenzamos como es costumbre saliendo de nuestro país? En esta ocasión con la música de un joven talentoso de origen poblano, el Escocian Log, que nos presenta esta canción titulada No Quise.
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1: No quise es el nombre de la canción que José Anlog nos presentó como esta canción de arranque. ¿Qué les pareció? Oigan, es momento de que vayamos ya a descubrir nuestro primer destino, que nos lleva sin más hacia Venezuela, un país de Sudamérica, que el día de hoy nos presenta la música de Laura Guevara. Esta canción lleva por nombre Todas las cosas y es la primera propuesta musical de este país.
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1: Alfileres es el nombre de la canción que Rodrigo Solo nos presentó como la segunda propuesta musical venezolana. ¿Les agradó? Oigan, sin darnos cuenta se nos fueron los minutos de esta primera parte del viaje. Tenemos que hacer un breve corte, pero estaremos de vuelta muy pronto.
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3: Son las 8:20.
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1: Estamos de vuelta a través de la señal universitaria y es momento de continuar con nuestro recorrido. Para ello ya nos encontramos en Uruguay, un país ubicado en Sudamérica que el día de hoy nos presenta un dato bastante interesante. ¿Sabían que el actual territorio uruguayo fue conocido en un principio como Banda Oriental? Sí, y de hecho incluía parte del actual estado brasileño de Río Grande del Sur. Tal denominación proviene de su ubicación geográfica, ya que se ubica al este u oriente del río Uruguay y al norte del río de la Plata, siendo esta la tierra más oriental del virreinato del río de la Plata. ¿Sabían esto? Bueno, pues con esto nos recibe Uruguay para dar paso a su música. El día de hoy escucharemos la música de un grupo que se hace llamar 4 pesos de propina, que el día de hoy nos comparte esta canción titulada Mi Revolución. A ver qué les parece la primera propuesta musical uruguaya.
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1: Al Sur del Atardecer es el nombre de la canción que el grupo uruguayo Cayó la Cabra nos presentó en una colaboración latinoamericana, además con otro grupo que se hace llamar La Vela Puerca. ¿Qué tal? ¿Qué les pareció? ¿Les gustó? Oigan, es momento de que vayamos a buscar nuevos horizontes. Ya que estamos en Sudamérica, ¿por qué no conocer un poquito más de la zona? Pero nos movilizamos hacia Argentina, otro país de esta región, que el día de hoy nos comparte la música de un grupo llamado Beta Madre, que en 2014 dio a conocer un álbum titulado Ahora, en el cual encontramos esta canción llamada Para Vos. A ver qué les parece.
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1: Para Vos es el nombre de la canción que Beta Madre nos presentó como la primera propuesta musical argentina. ¿Qué les pareció? ¿Les agradó? Bueno, pues Argentina todavía tiene un tema más que darnos a conocer, pero tenemos que hacer un breve corte antes. No se despeguen de la señal universitaria, que ya regresamos.
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1: Son las 8:34.
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0: regresamos y estamos más que listos para dar continuidad a este recorrido por el mapa latinoamericano que estamos realizando el día de hoy y que nos ubica en este momento en Argentina, un país ubicado en Sudamérica, que el día de hoy nos da oportunidad de escuchar la propuesta de un grupo llamado La Franela, quien en 2014 lanzó un álbum titulado Nada es Tarde, en el cual encontramos una canción llamada Loco Bien. A ver qué les parece la segunda propuesta musical argentina.
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1: Loco Bien es el nombre de la canción que La Franela nos presentó como la segunda propuesta musical argentina. ¿Qué les pareció? ¿Les gustó? Oigan, es momento de que vayamos ya a buscar nuevos horizontes. Estuvimos ya un rato en Sudamérica. ¿Qué les parece si regresamos un poco en el mapa? Nos dirigimos hacia el norte y nos detenemos en Centroamérica, específicamente en República Dominicana, un país que el día de hoy nos recibe con un dato. ¿Sabían que los dominicos establecieron una casa de altos estudios en su momento en la isla de Santo Domingo? Y esta funcionó desde mediados del siglo XVI hasta 1822. Luego fue recreada en 1914 como la Universidad Autónoma de Santo Domingo y se dedicaron a la protección de los taínos nativos de la isla, que estaban sometidos a la esclavitud y a la educación de los habitantes de la isla. ¿Sabían esto? Bueno, pues con esto nos recibe República Dominicana para dar paso a su música. Hoy escucharemos la propuesta de un grupo llamado Boca Tabú, que en 2009 dio a conocer un disco llamado Historias Vírgenes, en el cual encontramos una canción llamada Bang Bang, que es precisamente la que escucharemos a continuación.
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0: Crisol es el nombre de la canción que Huellas Invisibles nos compartió como la segunda propuesta musical de República Dominicana, una canción que forma parte del disco Lágrimas lanzado en 2013. ¿Les agradó? Oigan, sin darnos cuenta, se nos agotaron los minutos de esta parte del recorrido. Tenemos que hacer un corte promocional, pero estaremos de vuelta muy pronto, así que no se vayan.
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3: Son las 8 con 50 minutos.
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0: Estamos de regreso a través de Radio UAEH y nos encontramos realizando un recorrido auditivo por diferentes puntos del centro y sur de América. Para este momento, nos movilizamos hacia Colombia, un país ubicado al sur, que el día de hoy nos permite escuchar la música de un gran talento de este lugar. Él es Manuel Medrano y en 2015 dio a conocer su disco homónimo, en el cual encontramos una gran canción titulada ¿Cómo hacer para olvidarte?, que es precisamente la primera propuesta musical colombiana. A ver qué les parece.
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0: con Rumbo al Sur. ¿Qué les está pareciendo hasta este momento nuestro recorrido por lo largo y ancho de América Latina? Esperamos que estén disfrutando tanto como nosotros. Y queremos aprovechar este espacio para enviar saludos a todos nuestros viajeros que nos sintonizan desde la región Otomitepegua. Especialmente se van los saludos para quien nos escucha desde Agua Grande, desde Buenavista, también quien nos escucha desde Cerro Pelón, desde Diez Cerros, desde El Copal, El Encinal y por supuesto quien nos está sintonizando desde Juntas del Río, colonias ubicadas en San Bartolo, Tutotepec, donde esperamos que estén disfrutando mucho de la música de nuestros hermanos del centro y sur de América. Queremos aprovechar también este espacio para invitarlos, si es que no han descargado la aplicación en su celular, pueden encontrarla como Suma UAEH para que nos escuchen en cualquier momento y a donde quiera que vayan. ¿Y qué les parece si, tras estos saludos, continuamos con más de este recorrido con Rumbo al Sur?
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2: Son las 9 con un minuto.
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Bienvenidas, bienvenidos una ocasión más, una semana más a este espacio sumamente tropical a través de las diferentes frecuencias universitarias de Suma Radio, que sea donde usted nos esté escuchando, ya sea en Actopan, por supuesto, desde donde sale esta señal, y también hasta San Bartolo Tototepec y por supuesto nuestra queridísima y nueva, recién estrenada e inaugurada Suma Radio Huichapan. Hasta allá también les enviamos un saludo. Gracias por permitirnos estar con ustedes y también ustedes estar con nosotros una semana más en un programa de cumbia, de salsa, en este grandioso espacio sumamente tropical, a través, reitero, de la frecuencia universitaria de Suma Radio. Al micrófono, Alejandro Ángeles, desea que estés teniendo un grandioso día, y el día de hoy agradezco aquí en controles en Actopan a nuestro querido Reno. Querido Rodo, muchas gracias a Gerardo Marrón por el apoyo. Ellos son los DJs tropicales en esta ocasión, en este día, y por supuesto a quienes nos permiten llegar hasta ustedes en cada una de estas estaciones, a nuestras compañeras y compañeros operadoras y operadores que hacen lo posible, siempre un trabajo excepcional por llegar hasta todas y todos ustedes. El día de hoy vamos a estar platicando de un gran artista que pues tenemos... Cada que hablamos de él o cada que ponemos sus canciones, de verdad, en este espacio nos ponemos muy de buenas, nos ponemos a bailar y por supuesto también nos ponemos un poco más románticos, un poco más bohemios y demás, pero todo esto con el mood salsero. Así que vamos a estar platicando el día de hoy sobre algunas curiosidades y algunos datos interesantes del grandioso Ismael Ruiz Hernández, mejor conocido como Maelo Ruiz, este gran puertorriqueño neoyorquino. Así que pues antes, justo antes de iniciar con estas grandiosas canciones de este gran artista salsero, que es uno de los que ha llevado el estandarte de la salsa a nivel mundial y por supuesto siempre va a estar dentro de uno de los mejores pues salseros del mundo, me atrevería a decir que en el top 3 sin duda alguna. Pero antes, tenemos ya canciones que nos hicieron llegar desde la semana pasada, por supuesto, para que se sumen a esta gran dinámica de pues que nos soliciten su canción, claramente, a través del 772-104-1721. Súmense para estar en comunicación con todas y todos ustedes y por supuesto saber qué rolita quieren en cuanto al género de la cumbia y de la salsa. Así que esta canción va hasta San Bartolo Tototepec, La enamorada de un amigo mío, a cargo de la Sonora Dinamita, y de esta manera iniciamos.

0: La enamorada de un amigo mío a cargo de la Sonora Dinamita. Déjenme les cuento un dato interesante de esta canción. Y es que tal vez tú la hayas escuchado en algún otro género, por supuesto con otro artista. Y es que sí, la lanzaron en 1968 el gran Roberto Carlos. Y por supuesto que es una canción muy muy famosa de este gran brasileño. Pero a lo largo de los años, pues la fueron sacando diferentes artistas, claramente como cover, entre ellos Leo Dan y por supuesto la Sonora Dinamita. Y bueno, interesante. Así que muy enérgica esta canción y de esta manera estamos iniciando este espacio sumamente tropical. Pero ahora sí vamos a platicar velozmente de el gran Ismael Ruiz Hernández, quien tal vez obviamente conocemos su faceta como artista ya posicionado, pero pues cómo nació esta parte de su trayectoria musical. Bueno, de inicio, él surgió a la vida el 22 de octubre del 66 allá en Nueva York, pero cuando tenía 4 años, pues se mudó con su familia a Puerto Rico, donde creció y también desarrolló su identidad musical. Él empezó a cantar muy joven, por ahí de los 16 años, justo allá en Puerto Rico. Hay una escuela que se llama la Escuela Libre de Música de Caguas, bajo la dirección de Juan Pacheco. Y bueno, ahí comenzó a formarse seriamente como cantante. Era, de acuerdo a entrevistas que ha dado él a distintos medios latinoamericanos, pues comenta que él empezó a cantar muy joven, cerca de los 16 años. Era bastante tímido, justo al inicio de su carrera, pero su gran maestro, Juan Pacheco, tuvo un papel importante en ayudarlo a vencer justo el miedo a cantar en público, a presentarse ante multitudes, y fue que de ahí partió, ¿no? Incluso Maelo llegó a contar que inicialmente no se atrevía a cantar hasta que su maestro, el buen Juan Pacheco, pues lo convenció. Antes de ser solista como tal y como lo conocemos, fue la voz principal del grandioso y muy muy famoso Pedro Conga, que se incorporó a su orquesta alrededor de los 19 años y ahí permaneció aproximadamente 7 años grabando así 4 producciones. Una de ellas se titula No te quites la ropa, la cual fue uno de sus primeros éxitos globales, y pues esta canción superó las 50 mil unidades vendidas, los 50 mil discos, y fue así que consiguió su primer disco de oro en su, pues de cierta manera, natal Puerto Rico, porque a pesar de que nació en Nueva York, pero pues prácticamente se crió y creció en la isla. Pues interesante, ¿no? No, su vida. Claramente su éxito internacional llegó incluso antes de consolidarse como solista, ¿no? Canciones como Quiero Volver, Si Supieras, ayudaron a hacerlo conocido en Latinoamérica. Y obviamente que fue corista de diferentes artistas y por supuesto de diferentes agrupaciones. Pero antes de irnos a la canción, nos vamos a ir a un corte promocional velozmente para que pues también te enteres de todo lo que en esta grandiosa casa de estudios pues se realiza y tenemos para todas y todos. ¿Ya te registraste para tu playera y por supuesto para participar en la carrera full de este 2026? Si no lo has hecho, al volver del corte te estaré comentando también esta importante información. De mientras, vámonos a un corte y enseguida continuamos en este espacio sumamente tropical.
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3: Son las 9:13.
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Gracias por seguir con nosotros en este espacio sumamente tropical. Vámonos entonces con esta grandiosa canción que tenemos para todas y todos ustedes a cargo del grandioso Maelo Ruiz. Y esta es una colaboración que hizo con el gran Norberto Vélez. Esto pertenece a una serie de colaboraciones que el gran Norberto hace en una locación interesante, y ya hemos hablado de ella en programas pasados. Esto se llama Sesiones desde la Loma, y para ser específicos, pues Maelo Ruiz en 2021 participó con él y pues hizo diferentes presentaciones, algunos duetos ahí, y uno de ellos es nada más y nada menos que esta grandiosa canción que se titula Regálame una noche.

Regálame una noche a cargo del grandioso Maelo Ruiz, esto en colaboración con Norberto Vélez, en una de sus famosas sesiones desde la Loma, que pues la impulsó un poquito antes de la pandemia y por supuesto ha llevado a infinidad de artistas, ¿eh? Infinidad de artistas salseros que te puedes imaginar, desde el Gran Combo de Puerto Rico, por supuesto Gilberto Santa Rosa, esta colaboración reciente igual que hizo Guayna, ¿no? Cuando ya se destapó justo interpretando este tipo de canciones en el género de la salsa. Interesante, ¿eh? Muchos le han dicho que ya se quede ahí en este género, pero bueno, él sigue sacando canciones en el género pues un poco más urbano. Entonces, continuando con este orden de ideas, pues antes del corte te platicaba sobre pues que ya está muy cerca la Full 2026 en esta edición número 39. Bastante interesante también que año con año, pues la gran Feria Universitaria del Libro de la UAEH pues nos presenta muchas alternativas, muchas propuestas, obviamente literarias, culturales, por supuesto, de entretenimiento, y una de ellas también pues es la parte física, la parte del cuidado y por supuesto de la motivación a hacer ejercicio y demás. Así que pues para que si tú año con año participas en la carrera full en este año, pues no hay excepción, claramente, y ya te puedes registrar para que participes en esta gran carrera atlética full 2026. Y en esta ocasión pues te puedes inscribir claramente. Esto lo tienes que hacer, obvio, antes del día 6 de septiembre, pero de preferencia pues hazlo para que te puedas pues registrar y por supuesto alcances estas grandiosas playeras muy bellas y por supuesto muy coloridas. En esta ocasión, en este año, pues es nada más y nada menos que la edición número 21 de esta carrera atlética. Y pues te recomendamos que descargues la aplicación de la Full, la aplicación que está disponible tanto para Android como para iOS, y ahí puedas registrarte y ser uno de los 8,000 primeros inscritos para obtener así tu playera conmemorativa de la 21ª Carrera Atlética Internacional Full 2026. Así que después de esta gran información, vámonos con más música, no sin antes también enviarle un saludo muy especial a nuestro queridísimo Eusebio Ortiz Arco, que nos está escuchando allá en el poderosísimo Instituto de Ciencias Económico-Administrativas. Mi querido Chevo, un abrazo y ya póngase a chambear. Muchas gracias por estarnos sintonizando y vámonos entonces con esta canción de Maelo Ruiz, que se titula Te va a doler.

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Tuma Radio Huichapan, así que estamos muy contentos, bienvenidos, obviamente, toda esta grandiosa audiencia de esta frecuencia, y pues aquí está este espacio tropical para todas y todos ustedes, así que también les enviamos un saludo muy, muy especial para todas y todos allá en Huichapan, y por supuesto, no se vayan a poner celosos, claramente, aquí en Actopan, para quienes nos escuchan a través del 102.1 FM a lo largo del Valle del Mezquital, y principalmente hoy, que es día de plaza en Actopan, por supuesto, también hoy que nos están escuchando en San Bartolo Totepec, también es día de plaza, y pues, ¿por qué no? Si usted tal vez no sea día de plaza en Huichapan, pero claramente, pues, nos están escuchando y están disfrutando de este espacio, así que les enviamos de verdad un saludo a estas tres regiones donde nos están escuchando en este espacio sumamente tropical. Y para platicarles de estos días curiosos, de estos días internacionales, a ver, probablemente aquí hay más de una persona que le gustan las papas fritas. Hay muy pocas personas que yo conozca que no les gustan justo las papas fritas en cualquiera de sus presentaciones, pero específicamente, pues déjame te cuento que hay un Día Mundial de las Papas Fritas. Así es, y este se conmemora cada 20 de agosto. Este es uno de los snacks más deliciosos y populares en todo el mundo. Desde solas, por supuesto, con ketchup, con salsa, con mayonesa, con queso. Bueno, cualquier otro tipo de aderezo, las papas fritas sin duda son el mejor acompañante y el complemento ideal de las comidas. Y es por eso que, pues desde hace algunos años, justo lanzaron este Día Mundial de las Papas Fritas. Tal cual, se estima que el origen de este gran snack, sabroso, rico, exquisito, pues se remonta por allá del siglo XVII, debido a que allá en Bélgica, pues se usaban como sustitutos del pescado frito cuando los ríos se congelaban en época de frío. Y también tienen un récord Guinness, un récord mundial, y es que la orden de papas fritas más grande de la historia pesó 455 kilos y fue preparada por una cadena de comida rápida allá en Idaho el 20 de septiembre de 2014. Y muy contrario a lo que se piensa de las papas fritas, que no son saludables y demás, pues no, de acuerdo con la ciencia, pues son altas en fibra y por supuesto en potasio. Y otro dato interesante es que, de acuerdo con estudios igual enfocados en el mundo de la nutrición, las patatas fritas o las papas fritas, ¿no?, contienen una gran concentración de acrilámidas, el cual es un compuesto químico que se forma cuando el almidón se encuentra en las papas y esta alcanza grandes temperaturas. Cuéntanos, ¿cuál es tu mejor versión de unas papas fritas, no? No sé si ustedes han visto, pero yo me he encontrado en redes sociales, ¿no?, en estas plataformas de videos, que una persona hizo diario, sacaba un video e hizo 100 maneras o 100 versiones de hacer papas. Interesante. Yo soy fan de las papas, así que vamos a celebrar y a conmemorar el Día Mundial de las Papas Fritas. Y también, para los amantes de la fotografía, compartirles que cada 19 de agosto se conmemora el Día Mundial de la Fotografía. Y es que obviamente quienes estudiamos esta grandiosa carrera de comunicación, pues hemos tenido un poco más el acercamiento, ¿no?, desde esta perspectiva de mirar la vida detrás de un lente de una cámara, pero por supuesto hay quienes lo han hecho un estilo de vida y una rutina diaria. Y pues muchas felicidades también a quienes han adoptado la fotografía como justo un estilo de vida. Así que Día Mundial de la Fotografía cada 19 de agosto. Sin más, vámonos con más música, señoras y señores. Por supuesto, también queremos enviar saludos hasta la Ciudad de México, como ya es costumbre, semana a semana, que nos escuche nuestro querido Dani Mendoza. Gracias, Dani, por estarnos sintonizando. Y esto que vamos a escuchar a continuación, pues ya tiene un ratito que no poníamos esta grandiosa agrupación. Esto es a cargo de Corazón Serrano, esta agrupación peruana, y esto lleva por título Olvídame.

0: Olvídate de mí, a cargo de Corazón Serrano, esta agrupación que ya la hemos tenido en algunas otras ocasiones. Para quienes no lo conocen, pues esta es una agrupación de muchísimos años, muchísimos años, fundada en febrero de por ahí del 93, 94, si no tengo mal el dato. Obviamente es una agrupación peruana y que a lo largo de los años pues ha ido manteniéndose en el gusto claramente de las personas que les gusta escuchar la cumbia peruana. En México no es muy famosa la cumbia peruana, principalmente por esta, pues de mala manera, ¿no? Esta burla que se le tiene principalmente en este sentido cómico, humorístico, ¿no? Un poco tal vez de humor negro, de esos que hay veces que el mexicano pues cree que es gracioso para todo el mundo. Pero bueno, es por eso que la cumbia peruana no ha estado tan presente en nuestro país. Sin embargo, obviamente, pues esta gran agrupación ha ido posicionándose en redes sociales, por supuesto, en plataformas como TikTok, YouTube, en nuestro país, y pues de a poquito ha ido saliendo de Sudamérica. Recién están teniendo una gira por Estados Unidos y pues no hay tampoco una negativa porque se presenten en suelo mexicano, y de ser así, pues estaremos muy pendientes de su paso justo por tierras mexicanas. De mientras, vámonos a un corte promocional y enseguida continuamos con más porque seguimos teniendo complacencias y peticiones musicales.
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3: Son las 9:42.
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Continuamos en este espacio sumamente tropical platicando el día de hoy acerca de algunos datos importantes e interesantes de Maelo Ruiz, nuestro queridísimo Ismael Ruiz Hernández, este gran puertorriqueño neoyorquino, gran estandarte de la salsa. Y bueno, pues a lo largo de su carrera artística, desde que se lanzó como solista allá en el lejanísimo ya 1994, ¿has escuchado la canción de Te Necesito Mi Amor? Bueno, pues esta gran canción tuvo repercusión en diferentes países como Colombia, Panamá, Venezuela y obviamente en ciudades estadounidenses como Los Ángeles, Chicago, pero Colombia tiene un papel muy importante en su carrera. Y es que Maelo Ruiz ha dicho que el público colombiano se sabe muchísimo sus canciones y se entrega especialmente de una manera muy, muy increíble en sus conciertos, ¿no? Y tanto que la Fundación Nacional para la Cultura Popular allá en Colombia, pues incluso lo describe como uno de los artistas puertorriqueños que mejor representa la salsa de Puerto Rico en Colombia. Obviamente nuestro país no se queda atrás, ¿no? En México también se le quiere mucho al gran Maelo Ruiz. Hay uno de los grandes, de los más grandes clubes de fans a nivel Latinoamérica que tiene Maelo Ruiz. Increíblemente no lo tiene ni en Colombia ni en Puerto Rico, sino lo tiene obviamente aquí en México. Se ha presentado en diferentes ciudades, por supuesto, dando increíbles conciertos. El año pasado, al parecer, hace dos años, se presentó aquí en la ciudad de Pachuca y pues lleno total, una persona tremenda, un gran artista y por supuesto una persona muy profesional, de esos artistas que desafortunadamente pues ya se están perdiendo con el tiempo. Pero sin más, vámonos a una de las últimas canciones que tenemos para el día de hoy del gran Maelo Ruiz. Esto lleva por título nada más y nada menos que La Propuesta y enseguida regresamos.

El gran Milo Ruiz, lo que acabamos de escuchar, la propuesta. Así que gracias de verdad por estar sintonizándonos y por supuesto por solicitarnos estas canciones. Te invito a que lo hagas cada semana, por supuesto, a través del 772-104-1721. Escríbenos, de verdad te invitamos a que lo hagas, como lo han hecho otras personas en otras ocasiones, para ir juntos armando esta grandiosa playlist de este espacio sumamente tropical. Y bueno, ya para ir finalizando este gran recorrido, ¿no? Veloz por gran parte de su andar, ¿no? De su trayectoria musical, del gran Milo Ruiz, déjenme contarles que su estilo romántico no es casualidad, ¿eh? Y es que de acuerdo también con palabras en entrevistas de él, pues su repertorio se ha construido alrededor de temas de amor, claramente de desamor, de sensualidad, de despecho. Algo que terminó convirtiéndose en su sello personal dentro de la salsa romántica. Un dato bastante interesante, y es que en una entrevista aquí en nuestro país, cuando le preguntaron por sus gustos, dijo que le encantaba, en cuanto a la gastronomía, el taco de chuleta con tocino y queso, que también es muy conocido en algunas taquerías de nuestro país. Y pues obviamente dice que él es fan de la gastronomía mexicana, por supuesto ama los tacos, pero este es uno de sus tacos pues bastante ahí favoritos a lo largo de su estancia en nuestro país. Viene muy seguido a México, por supuesto a diferentes, se presenta en diferentes recintos dedicados a la salsa en la Ciudad de México. Y si tú tienes, o más bien si tú no has tenido la oportunidad de ir a alguno de sus conciertos, pues mira, todavía se encuentra pues activo, ¿no? Todavía dice que le faltan algunos años más para pues ya comenzar su gira del adiós y pensar en el retiro. Así que todavía estás muy a tiempo de buscar alguno de sus grandiosos conciertos y poder ir a verlo totalmente en vivo para que te pongas a bailar con cada una de sus estupendas y grandiosas canciones. Así que pues sin más, nos vamos a despedir de este espacio sumamente tropical y nos vamos a despedir con esta canción que se titula Me Estoy Enamorando de Ti, a cargo del grandioso Milo Ruiz. También quiero aprovechar enviar saludos para quienes pues cumplieron años, ¿no? En este grandioso mes de agosto, por supuesto a nuestra queridísima Diana Lugo, que cumplió años en días recientes, también a nuestra queridísima Elena, nuestra querida Helen, que también estuvo de fiesta este fin de semana pasado. Obviamente también a nuestro querido que ya le habíamos escrito y por supuesto ya le habíamos mencionado, pero es parte de los cumpleaños de este mes, a nuestro querido Alberto Ángeles. Felicidades, amigo, por estar ahí presente y por supuesto estar celebrando. Espero que la hayas pasado muy muy genial. Y por supuesto también en estos días pues cumplió años una persona muy importante, muy especial. Ella es Violeta Luqueño, así que le enviamos un saludo y una felicitación especial hasta Los Tulancingos. Y con esta canción nos vamos a despedir, por supuesto, a cargo de Milo Ruiz. Al micrófono Alejandro Ángeles, deseo que sigan teniendo un excelente día. Gracias a nuestro querido Reno y a nuestro querido Gerardo Marrón. Nos escuchamos en una próxima ocasión. Hasta la próxima.

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1: Son las 10 con 3 minutos.
2: Los libros digitales también forman parte de este universo lector. Entre constelaciones de información que encuentras en internet, conoce más sobre los e-books en este universo lector. Mito número 1. Formato físico contra formato digital. La realidad es que no tienen que enfrentarse. Ninguno de los dos va a desplazar al otro, pues siempre se puede disfrutar de su contenido en ambos formatos. Incluso podemos poner en práctica esta filosofía: leer en digital e inmortalizar en físico. Leer en una computadora, en un celular o en una tablet no es impedimento de tener contigo una copia en físico de los libros que más te gusten. Mito número 2. La producción de un ebook no es fácil. Esta creencia viene de los libros en PDF, y si bien es cierto que se trata de uno de los formatos más difundidos, está más pensado en imprimir que en la lectura digital. Por eso su realización es diferente al ebook, que fue creado para leer en dispositivos digitales. Mito número 3. Leer en digital es caro. Este mito tiene algo de realidad, debido a que existen dispositivos diseñados para leer ebooks como el Kindle o el Nook. Sin embargo, puedes encontrar aplicaciones para teléfonos y tablets compatibles con el formato de lectura digital, además de que el costo por título suele ser menor al de un libro físico. Mito número 4. Perder mi dispositivo es perder todos mis libros. Este mito es falso debido a que los libros se almacenan en la nube, por lo que en caso de alguna avería o extravío, es posible reanudar la lectura desde un dispositivo nuevo. Estos fueron algunos mitos sobre los e-books, una propuesta digital que forma parte de este universo lector.
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camaradas, a veces llegan cartas. Fíjense que, bueno, este tema, que lo acabamos de escuchar con Rafael, fíjense que me trajo a la mente muchísimos recuerdos. Yo no sé si ustedes alguna vez escribieron alguna carta y la pusieron en el correo. Tú, Edgar, ¿alguna vez escribiste una carta y la pusiste en el correo? ¿Sí? ¿Todavía te tocó? Bueno, porque ahora creo que ya definitivamente es una actividad total y absolutamente en desuso. Y fíjense lo que comenta la canción. De alguna manera le está diciendo que cuando llegan esas cartas y recibe noticias de su persona querida, pues es precisamente porque existe una separación. Ese tema es un tema muy bonito, ¿eh? Y yo lo recuerdo que era un tema italiano y que se adaptó al español en esta versión de Rafael, que definitivamente uno de los cantantes más longevos que hemos conocido, longevo más de 60 años en el candelero, cantante español, y el tema se prestó muy bien porque era como a él le gustaba ser, como lo dije en la ocasión anterior, intenso, ¿no? Muy dramático, muy melodramático. Pero ¿cómo están, camaradas? Ahorita les platico una anécdota de estas cuestiones de las cartas. Sí, ¿te acuerdas, Edgar, que había que ibas a comprar tus timbres? Efectivamente, es que Edgar me dijo, sí, me acuerdo que iba yo a comprar, iba al correo, compraba mis timbritos, su salivazo, y ¡órale! Lo pegaba uno en el sobre, ahí iba uno al correo, al buzón o al correo, había cartas nacionales, internacionales, y me acuerdo que cuando uno iba a comprar los timbres, le decían, ¿a dónde? Aéreo, terrestre, y ya uno le enjaretaban los timbres necesarios. Pero qué gusto, mis queridos amigos, porque precisamente esta melodía, como a mí, y por el título, por el tema, me trajo recuerdos de las cartas. Espero que a ustedes también, e inclusive tengan por ahí guardadita alguna carta de algún pariente o de algún familiar. No hablo de las tarjetas de Navidad, sino de una carta, que se hayan sentado a escribirla manualmente. Cosa que ahora ya, mis queridos amigos, pues todo es a través del WhatsApp. Y a propósito del WhatsApp, déjenme darles el WhatsApp de la estación para que no me vayan a mandar una carta. A ver, anótenle. ¿Están listos? 771-142-6712. Pues camaradas, ¿cómo están? Fíjense que ahorita que venía yo para acá, hace rato que llegué aquí a la estación, nada más de estacionarme y cruzar el estacionamiento, un sol, pero de lo más quemante. Y aquí, obviamente aquí en las cabinas, pues hay aire acondicionado y es un cambio total y absolutamente brutal. Pero déjenme decirles que ayer en la tarde hacía un aironazo y luego medio llovió y luego otro aironazo. Total, mis queridos amigos, que estamos teniendo todas las estaciones en un solo día. Pero aquí, en Radio Universidad, siempre brilla el sol y en Joyas de Plata muchísimo más. Así que, ¿qué les parece entonces, si ya que hablamos de las cartas, por el título de esta canción, ahora nos vamos a hablar un poquito de dolor? Oigan, ¿se acuerdan de ese tema de El Adolorido? Es muy bueno. Y después nos vamos a seguir con un super tema que también existió en su momento un original, pero los Panchos la tradujeron y le pegaron en seco, La Hiedra. Pero a ver, mis queridos amigos, súbanle el volumen, no una raya, súbanle dos rayas, avísenle a todo mundo, a los vecinos, ya tienen listos los WhatsApps, el teléfono ya lo tienen, así que para que empecemos a recibir sus mensajes, recuerden que estamos total y absolutamente en vivo. Y si no me creen, pídanme una prueba de vida. Oigan, Edgar, ya estamos conectados con nuestros amigos de Radio UAEH Actopan, a quien les mando un cariñoso saludo a toda la comunidad que nos está escuchando. Bueno, pues entonces, en un caluroso y cariñoso grito de que esta sesión de música de antier y de ayer y de hoy

Mis queridos amigos, le estoy diciendo a nuestro productor, le digo, oye, la de la hiedra. Y él dice, escuchó hiedra. Y pues rápido dice, pues con los Rebeldes del Rock y Johnny Laboriel. Digo, no, si estamos diciendo que vamos a poner la hiedra con los Panchos. A ver, mi querido Edgar, hora de puro coraje. A ver, ponle siquiera tantito, ¿no? Que suene tantito la hiedra. Con los Panchos, no la hiedra venenosa. ¿Cómo ven, amigos? Del puro cotorreo, ¿eh?

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1: Son las 10 con 20 minutos.
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5: Camaradas, ¿cómo ven? ¿A poco no hay un poquito de diferencia entre el género de rock and roll y este bolero tan romántico? Además, fíjense, efectivamente, la de Johnny Laboriel, que qué buen rock era, por cierto, y buen rockero, el cantante, ¿no? Me caía muy bien ese cuate. Es la de La Hiedra Venenosa, así era el tema de la canción, y esta es la que escuchamos después, fue La Hiedra con Los Panchos. Pero ya ven que aquí todo es alegría y todos, y hay para todos, como en una panadería, para todos los gustos. Quiero mandar saludos, muchas gracias por sus mensajes que ya están llegando. Voy a repetir el WhatsApp de la estación, 771-142-6712. Aquí recibimos y tratamos de darle gusto a todo mundo. Por cierto, uno de los mensajes es para saludar al señor Luis Gregorio Meléndez, el Rocky del Perifoneo, le mando muchísimos saludos. También la señora Carmen le manda muchos saludos a la familia Ruiz Santos, que es un excelente programa. Muchísimas gracias, señora Carmen. Patricia Hernández le manda saludos al programa, a Joyas de Plata. Y también saludos al Comité de Trabajadores del Sindicato de Trabajadores Universitarios. Saludados todos ellos. Y bueno, mis queridos amigos, vayan abriendo el arcón de los recuerdos, porque acuérdense que estamos nuevamente o a punto de entrar a nuestra gustada sección, en donde ustedes van a decidir, nos van a indicar cuál tema les gusta más, si el cover o el original. Pero, ¿qué recuerdos les trajo? ¿Qué andaban haciendo en esos años? ¿Sale? Así que, como siempre, Oscar le gusta hacer la de emoción. No sabemos qué vamos a sacar del sombrero musical, Oscar, digo Edgar. Así que, no, ¿qué te pasa? ¿Ya ves, Oscar? ¿Eh? Se está enojando. Porque se enojó Edgar porque le dije Oscar. Bueno, es que tenemos un amigo en común. ¡Sale, mi querido Edgar! Pues entonces, vámonos con el primer cover, ¿verdad? No, el original. Vale, órale.
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Camaradas, ¿qué fue lo que escuchamos? A ver, seguro ustedes ya la reconocieron desde el principio. Escuchamos Dormir Cansado y la original fue con Emmanuel. Después, el cover fue con Los Bunker y Mon Lafer. Fíjense que mi esposita, a quien le mando muchísimos saludos y aprovecho para mandarle un besote desde aquí, ¡mua!, que está siempre muy pendiente porque le gusta el programa. No, no es, no es conveniencia, mis queridos amigos, que eran lo que sí le gusta. Me estaba diciendo que votaba, bueno, ella votó por la de Manuel. Dice, justo iba en la universidad y era obligado a escucharla a diario. Pues sí. ¿Y qué creen? Pues definitivamente llevamos 8 votos para Emmanuel y 2 para con Mon Lafer. Una de ellas es de Edgar, nuestro productor, y otra de otro buen amigo que votó por ellas. Ah, miren, está llegando en este momento un voto más del ingeniero Vicente Maravilla, por lo tanto, para Emmanuel, ya llevamos 9. Que ah, Patricia Hernández vota por Mon Lafer, 9-3. Por cierto, aprovecho para mandarle saludos al ingeniero Vicente Maravilla y a su hijo Hugo Maravilla Veloz, buenos camaradas y que son fans de Joyas de Plata. Perdón, mi querido, por Mon Lafer, ay, en la torre está levantando, 9-4. Amigos, pues hasta ahorita seguimos con Emmanuel, pero está levantando presión Mon Lafer. Ustedes manden su mensaje porque nos interesa mucho y sobre todo si les trae algún recuerdo o que andaban secundaria, preparatoria, en la universidad o simplemente qué recuerdos les trae. Mis queridos amigos, mis queridos camaradas, déjenme mandar saludos que han estado llegando a Carlita Cruz. Me dicen saludos para Lauro Rueda Cruz, apodado el Barcinas. ¡Ay, joles! Barcinas. Si mal no recuerdo, amigos, una barcina era como una arpilla, es como un saco entretejido para ya sea cargar paja, sobre todo porque es entretejido, entonces sí tiene sus huequitos. Pero bueno, saludos a Lauro Rueda Cruz, apodado el Barcina. Trinidad Cruz Rueda, a Hipólito Vargas, saludos. El señor Apolinar Barrios, que nos está escuchando en San Martín Cachihuapan, saludos a todo mundo allá en San Martín Cachihuapan. El camarada Diego Fonseca,

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1: Son las 10:39.
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Oigan, mis queridos amigos, ahorita con este tema de vieja canción de amor, no sé si se acuerden de Raúl Abramson. Probablemente sí, probablemente no, pero la canción es muy bonita. Y estaba yo viendo que nuestro productor, Edgar, no, hombre, estaba, pero así movía la cabeza para un lado y para otro. Bueno, pues así pasa cuando son este tipo de temas, definitivamente. Pero déjenme presentar a quien está atrás de los controles, nuestro productor Edgar Santos Ibarra, que hoy, aparte de la producción, también se encuentra manipulando los controles, porque hay mil actividades y como que andamos, unos entran, otros salen. Y pues, atrás del micrófono, su amigo Julio Argüelles Romo, la voz del recuerdo, y muy contentito, muy felicito de estar por aquí. Oigan, camaradas, fíjense que cuando llegué, entré aquí a la cabina, me encontré con unos pósters, muy bonitos, por cierto. Yo hasta le dije a Edgar, oye, no me amueles, ¿a poco ya viene la FUL, la Feria Universitaria del Libro? Me dice, sí, Inge, dice, ya vamos a cumplir un año. Digo, ¿cómo crees? Sí, sí, ya ahorita en septiembre se cumple un año. Bueno, mis queridos amigos, simple y llanamente, desde el momento que entramos al segundo semestre, no sé ustedes, pero para mí fue ya impresionante. Y el otro día me decía un buen amigo, una buena amiga, me decía la licenciada Verónica Sánchez, me decía, Inge, ya ahorita en algunas tiendas ya hasta dejaron de vender cosas para muertos. ¿Cómo? Sí, ya cerraron eso. Oye, pero espérame, si ni siquiera todavía festejamos las fiestas patrias. No, pues acuérdense que aquí todo es el consumismo y no nos dejan gozar absolutamente nada. Pero increíble, ya agosto, se va en un rato, septiembre, octubre, y no lo dudo que ya se empiecen a sacar cosas de Navidad, porque así se las gastan. Increíble, ¿a poco no, mis queridos amigos? Pero bueno, perdón, amigos, como les dije, con este cambio de temperatura que es brutal, de entrar de la calle hace rato y ahorita estar aquí en la cabina con el aire acondicionado, que a fuerza lo necesitamos, por todos los controles y todo lo que hay, eso es definitivo. A ver, santoral de hoy, Mariano y Timoteo. Mariano, sí, tengo por ahí algo, amigos, Mariano, Timoteo, ¿recuerdan? Fíjense que hoy es el Día Mundial de la Fotografía, qué buena onda, de la asistencia humanitaria, qué padre. Se quedaron pendientes, perdón, Edgar, sí, que siguieron llegando votos. Zaide por Emanuel, el ingeniero Gildardo por Mon. Bueno, pues definitivamente haciendo ya un cierre, quedamos 11-6. No, hombre, pues sí levantó presión a Lora de Lora con los Bunker y Monafer. Bueno, así es esto y qué padre. Oye, mi querido Edgar, ¿tenemos complacencias? ¿No? Se quedaron en el tintero, Ojitos de Encaña 20. Estoy seguro que esa sí la pusimos la semana pasada. La tenía yo aquí anotada, pero estoy seguro que sí salió. Es más, salió con Antonio Aguilar, si mal no recuerdo. Pero bueno, seguimos pendientes y checaremos para que no se quede nada por ahí. Mis queridos amigos, vamos a continuar con la bella música. Edgar, ¿con cuál nos seguimos? ¿Con la...? ¿Cuál? ¡Esa es muy buena! Sí, ¿se acuerdan de Los Fresno? Y con este tema, es más, no la voy a anunciar. A ver, danos una probadita, mi querido Edgar.

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1: Mis queridos amigos, sí, ya sé que hay de chile, de dulce y de manteca, así es esto, pero todas muy romanticonas definitivamente, y esta última la de un hombre respetable con los Heaters. Oigan, gracias por sus mensajes de nuestra fan number one, que todas las canciones han estado muy bonitas y que está encantada y como siempre fascinada allá arriba escuchándolo con todos los ángeles. Muchas gracias, doña Gloria Kerber Marín, nuestra fan number one. También tenemos aquí que está muy agradable un mensaje que Santiaguito Rivera González cumple 12 añotes y de parte de sus abuelitos que le mandan muchos saludos y felicidades. Felicidades, Santiago, que la pases a todo dar. Pórtate mal. No, ¿cómo crees? Pórtate bien. Oye, por si no pudiste escuchar el programa hoy, el domingo a las 10 hay la retransmisión de Joyas de Plata, en esta misma estación, ¿vale? Bueno, vamos a seguir. ¿Nos vamos a un corte o a oír música? Nos vamos a un corte, mis queridos amigos.
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3: Son las 10 con 53 minutos.
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1: Camaradas, por supuesto que aquí en los cumpleaños no puedo dejar de pasar el de mi nieta Sofía. Muchas, muchas felicidades, Sofía. Cumple 14 años este próximo viernes, pero desde ahorita le mando muchísimos saludos. Te mandamos saludos, mi querida Sofía. 14 añotes, qué padre. Bueno, vamos a continuar. Y nuestro buen amigo el magazo Edgar, que sigue sacando sorpresas del sombrero musical, me dice que vamos a escuchar una original o un cover. Una original sale. Tampoco me quiere decir, mis queridos amigos, porque dicen que yo rajo. Así que bueno, pues a verla, ponla, viene de ahí.
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1: Amigos, ya ni para qué votamos, caray. Fíjense, en lo que estaba cantando esta de No, Alejandro Fernández, o sea, ahora sí que el cover, entraron aquí todos los que están en la estación a decir que votaban por él. O sea, que esto ya estaba arreglado, me da la impresión que ya estaba arreglado. ¡Qué casualidad! ¿Sí? Solamente hay un voto por la de con Carlos Lico, y es el mío. Todos los demás ya me apabullaron. No, pues está bien, ahí muere. ¿Ustedes cuál les gustó más? ¿Con Carlos Lico o con Alejandro Fernández? Que definitivamente lo que dice, caray, es muy profundo. No, aunque me digas, ya es no. Como con una sola palabra, todo cambia, caray. Muchísimas gracias por todos los mensajes del contador Jesús Melgoza, que le encanta la música, las bonitas canciones. Gracias. El ingeniero Gildardo también hizo su voto por Mon. Señor Mario. El señor José de Simapam, que le manda a todos un saludo, que nos manda a felicitar, que está muy bonito el programa. Muchísimas gracias. Toda la programación de Suma Radio, por supuesto. Y nos pide un tema con las jilguerillas. Creo que sí le vamos a poder dar salida, mi estimado señor José. Muchísimas gracias por todos sus mensajes. Pues entonces, a ver, me da tiempo. Espérenme, déjenme mandar los saludos de que el Wilson tiene. Acuérdense, saludos y noticias de nuestras mascotitas. El Wilson le quiere mandar saludos a Cometa y a Parcera. Curiosos nombres, ¿verdad? Parcera. Cometa y Parcera son dos amigos de ahí del fraccionamiento donde vivimos, son del señor Alfonso. Y si hay algún cumpleaños de sus mascotas, pues avísenos para mandarle aulliditos de felicitaciones. Mi querido Edgar, ¿vamos salido a la complacencia? Ah, pues sí, mira. ¿Es la del puente roto? ¿O cuál vas a...? Ah, pues órale. Vámonos, a ver, vámonos al puente roto.

0: Camaradas, ya tenemos que ir levantando el puesto porque pues obviamente hay más compromisos aquí en la estación, pero quiero darle las gracias a mi buen amigo Edgar Santos Ibarra, que estuvo en la producción de Joyas de Plata, y por supuesto también el día de hoy estuvo en los controles. Muchas gracias, mi buen amigo Edgar. También darle las gracias a Mari Carmen Hernández Castelán en la dirección de Radio AIH Pachuca. Y también recordarles que ya viene la full. Ahora el país invitado es Filipinas. Va a ser del 4 al 13 de septiembre. Caray, ya se nos fue agosto. Ya estamos anunciando septiembre. Y al ratito ya vamos a andar anunciando diciembre. No me amuelen. Pero bueno, muchas gracias, camaradas. Muchas gracias por sus mensajes. Nos agrada saber que la están pasando muy a gusto. Y por supuesto, cualquier comentario es tomado en cuenta. Se despide su buen amigo Julio Argüelles Romo, la voz del recuerdo, quien les recuerda que sean felices aunque no quieran. Y saludos muy cordiales a todas las radiodifusoras que conforman Suma Radio: Pachuca, Huejutla, San Bartolo, Tutotepec, Zimapán, Actopan, Tulancingo, Huichapan. Caray, qué padre. A todos ellos, a todas estas comunidades, muchas, muchas gracias. Mi querido Edgar, hay que cerrar con un tema así también que amarre, romántico, para que saquen el pañuelo nuestros radioescuchas. ¿Cuál vas a poner? A ver.
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2: Son las 11 con 8 minutos.
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1: Son las 11 con 23 minutos.
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2: Son las 11 con 40 minutos.
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1: Son las 11:57.
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1: Son las 12 con 6 minutos.
2: Los libros digitales también forman parte de este universo lector. Entre constelaciones de información que encuentras en internet, surge la pregunta: ¿dónde podemos encontrar libros? Te presentamos una opción. Wattpad fue fundada en 2006 por Alan Lau e Ivan Yuen en Canadá. Se trata de una plataforma social narrativa donde puedes encontrar a una comunidad de escritores emergentes y jóvenes, cuya propuesta es diversa, teniendo textos originales y también algunos fanfics realizados por comunidades de fanáticos. Este espacio, nacido de una página de internet, también ha incursionado en dispositivos iOS y Android desde 2019. Pero su presencia no solo se queda en el espacio digital. Editoriales como Penguin Random House, Anvil Publishing o Macmillan Publishers pueden publicar a un autor nativo de esta plataforma. Esta fue una propuesta digital que forma parte de este universo lector.
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0: Sean ustedes bienvenidos a Entre Cuerdas, este espacio que ya lo sabe usted y conoce bien. Le acercamos el mágico mundo de la lucha libre a través de diferentes perspectivas, puntos de vista e historias bien particulares que nos encontramos, donde pues justamente el punto en común o el común denominador, dirían en las matemáticas, es la lucha libre. Además, dicho sea de paso, Entre Cuerdas es un espacio único en su tipo. En toda la República Mexicana no van a encontrar otro espacio que hable de lucha libre y que hable justamente desde un espacio público y desde un espacio universitario. Así es que eso lo valoramos y apreciamos mucho. Desde Suma Radio Tulancingo, generando la señal y compartiéndola a otras emisoras precisamente del Sistema Universitario de Medios Autónomos. Gracias, gracias por estar del otro lado de su aparato radioreceptor. Y también a quien lo hace a través de internet, a través de la plataforma de YouTube Live. Gracias también por seguirnos. Como cada semana, me da mucho gusto saludar a Ray Castillo Jr. Ray, bienvenido aquí a Entre Cuerdas.
1: Santi, no, gracias, gracias nuevamente. Aquí estamos con toda la gente que le apasiona, que le agrada la lucha libre, y es un honor estar en estos micrófonos de Suma Radio Tulancingo. Y pues vaya, hemos tenido, decíamos fuera del aire, fuera de micrófonos, que hemos tenido pues a bastantes, pues gente, ¿no?, que le gusta la lucha libre, que la apasiona, y de diferentes ámbitos, ¿no? Y eso es lo que hace y enriquece mucho a la lucha libre, que a lo mejor podrá ser para muchos el patito feo de los deportes, pero que si se dan cuenta tiene mucha más cobertura que muchos deportes muy populares, ¿no? Así es de que pues aquí estamos y como siempre con grandes invitados, y esta vez no es la excepción, Santi.
0: Así es, gracias también al poder que tienen las redes sociales, el poder que tiene la web para mostrarnos o encontrarnos también, porque lo hace a propósito, gracias al bendito algoritmo, gracias a muchas cosas que desconocemos del mundo de la luz media y en general del internet, es que coincidimos o conectamos precisamente con proyectos bien interesantes, y es precisamente uno de estos proyectos de los que nos va a venir a platicar. No voy a spoilear mucho, pero bienvenido, Brian, aquí a este espacio que es Entre Cuerdas.
2: Muchas gracias.
0: Y es que justo les digo rapidísimo que Brian lo encontramos a través de una cuenta de Instagram. Él es Brian López y es un, no sé decirlo, inquieto de la lucha libre. Quizá él desarrolló una aplicación acerca de lucha libre, pero vamos a ir por partes, diría Jack el Destripador. Official Wrestling Group es el proyecto de Brian López. Y pues no sé, Ray, ¿con qué quieres irte primero?
1: Pues nada, ¿no? Que hemos investigado y hemos visto muchísimas cosas alrededor, y yo creo que lo que le hacía falta a la lucha libre era una aplicación como tal. Brian, la verdad es que tenemos muchas cosas que preguntarte, porque no es muy común, y no es muy común en el sentido de la tecnología, porque también si hablamos de lo que es la lucha libre a nivel pues internacional, ya tiene muchos años la lucha libre. Entonces, el crear una plataforma, adaptarla y muchísimas cosas alrededor, deja muchas preguntas. Pero bueno, vamos por partes, como diría Jack el Destripador, según Santi. ¿Cómo te nació esa idea, Brian, de decir, voy a crear una plataforma? Me imagino que eres un gran aficionado a la lucha libre de inicio. Coméntanos, por favor.
2: Sí, pues bueno, la idea surgió porque, como bien dices, yo soy un aficionado a la lucha libre. Me gusta mucho pues seguir diferentes luchadores de diferentes empresas. Y normalmente, pues para saber cuándo iba a ver, o bueno, cuándo iba a luchar este luchador, en qué días o a qué hora, pues tenía que buscar en diferentes plataformas, ya sea en la página de internet o meterme al perfil de Facebook, andar buscando en diversos lugares. Dije, pues, ¿por qué no existe algo que centralice toda esa información? Y de ahí fue que salió la idea.
0: Justamente algo que omití y que hasta ahorita me estoy dando cuenta que omití, es que precisamente Brian no es del centro del país. Él está justamente en una región donde lo hemos abordado aquí en diferentes, pues sí, a través de diferentes historias de luchadores, que la lucha libre no se vive de la misma manera en ningún lado. ni en el centro del país, que es donde la actividad está más cargada, ni en el sureste mexicano, donde los eventos son a cuentagotas, ni en el norte del país, donde a pesar de que es plaza fuerte, pues no se vive de la misma manera. Brian es originario de Nayarit y yo me quiero meter a la máquina del tiempo para que Brian, no sé, nos acompañes y nos cuentes cómo recuerdas tu primer contacto con la lucha libre.
2: Está bien, bien bonito, porque fue mi abuelo quien me llevó a mi primera lucha aquí a mi municipio. Soy de la capital de Nayarit. Pues él me llevó, él sabía que a mí me gustaba porque tengo un amigo que somos de la edad vecino, que también le gustaba mucho. Empezó gracias a mi amigo la atención por la lucha libre, que a mi amigo su papá le gustaba la lucha libre. Él es muy fan de Fishman, el papá de mi amigo, y fue por eso que yo empecé a saber de la lucha libre. Iba a su casa y él tenía máscaras y nos poníamos a jugar luchas. Mi abuelo se entera que a mí me gustaba la lucha libre y se dio cuenta que iba a haber una función aquí en Tepic, y pues me llevó. Me acuerdo bien en dónde fue y todo, y me acuerdo que yo quería una máscara, pero me ajustaba para otra máscara. Bueno, a mi abuelo, ¿verdad? En ese tiempo nos íbamos caminando.
1: Qué bello el recordar estos pasajes de la historia, ¿no? Porque la lucha libre yo creo que nace de diferentes maneras, pero una de las maneras más bellas para mi forma de ver es que se transmite de generación en generación, ¿no? Y de alguna manera los abuelos, los papás, los tíos, pues nos hacen ese favor, ¿no? De llevarnos a descubrir este mágico mundo de la lucha libre. Pero a mí me surge una duda, Brian. Después de que ves tú a los luchadores, de ya estar en la arena, ¿no te dieron ganas por ahí de decir, ah, yo quiero ser este? No sé quién haya estado en esa función, no sé si lo recuerdas también, pero decir, yo quiero ser como ese luchador y entrenar.
2: Mira, no me acuerdo obviamente de toda la cartelera, pero me acuerdo que estuvo el Huracán Ramírez. Y pues no me llamó la atención por meterme a eso, porque a mí me gustaba mucho el fútbol, yo practicaba mucho el fútbol, pero me acuerdo que me dio mucho miedo. O sea, dije, pues oye, se me van a morir aquí, ¿no? Yo estaba bien chiquito, tenía como unos 7 años, y pues yo soy preocupón, y ahí me dio miedo, dije, ay, a ver si no les pasa algo, pero no, me gustó demasiado y volví.
0: Y bueno, ubico, estás mencionando a que Huracán Ramírez fue parte de la función. ¿Hubo algún otro luchador que te atrapó, que te llamó la atención, que dijiste, wow, su máscara está imponente, o a la manera de entrar? No sé, ¿algo que demás te haya captado?
2: De esa misma función estaba Máscara Sagrada, y pues el traje era muy diferente. Ese me llamó mucho la atención, y no sé si estoy recordando mal, pero creo que se aventaba una que era como el salto del tigre, porque era el tigre blanco, y pues se me hizo muy impresionante porque estaba muy alto. Él fue otro que me atrapó.
1: No, hombre, y aparte, digo, respetando, ¿no? Todos los luchadores son muy buenos y lo que hacen no lo hace cualquiera, pero también igual el ir a una función donde encuentras a grandes estetas, ¿no? Y no sé, ha de haber sido por ahí de los 90s, me imagino. ¿O qué año fue Brian?
2: Principios de los 2000.
1: Ya de los 2000, ya, fíjate. Entonces, pues está en su máximo apogeo, pues la lucha libre, ¿no? Con esas variantes que ha tenido sobre el tiempo, ¿no? De cuando ya estaba la 3 veces estelar, en su máximo apogeo, el Consejo Mundial. Ya estaba muy fuera de mejor el torneo de 4 caminos, pero fíjate, o sea, traer a Huracán Ramírez, ya lo iba a regar, a don Huracán Ramírez, sí, no iba a decir su nombre, caray, pues es un máximo ejemplo, ¿no? Y después igual por ahí encontrar en la tele, pues alguna película de ahí de las viejísimas, ¿no? De Huracán Ramírez, y decir, ah, mira, es ese, ¿no? Un gran espectáculo. Oye, Brian, y decías que tenías 7 años, más o menos, por ahí, 7, 8 años, en la escuela. No llegabas un momento a decir, ah, yo soy luchador y acá con los compañeros, con los demás.
2: Sí, este compañero que les digo, que mi amigo que es de la edad, pues íbamos en la primaria juntos. Y hubo una vez que pues como en todo, ¿no? Que sale el bully del salón. En esos tiempos, pues no se le llamaba bully, nomás era el que nos molestaba. Él tenía un año más que nosotros, había reprobado primero, algo así. Y no, pues sí, nos traía teco y gaita. Y una vez, mi amigo y yo nos peleamos con él, o sea, dos contra uno. Pero mi amigo lo agarró, lo tenía sujetado, y me lo puso, yo me subí a una silla y me le aventé. Agarré la silla de metal y se la aventé también. Esa, pues ahí me creía, ¿eh? Pero creo que fue la única vez que me creí luchador.
0: Oye, ¿y el regaño en casa después de eso cómo estuvo?
2: Es que no hubo, como él era el bully, todo el salón festejó cuando le ganamos.
0: No, o sea, ya me imagino que ese silletazo que le pusiste se sintió como estar en la arena, porque sí. Toda la gente, supongo, estaba, bueno, tus compañeros o no sé.
2: Levantaron las manos.
0: Exactamente, por lo que se estaba viviendo. Qué fuerte y qué mágica es la lucha libre, porque si tú de alguna manera quizá no lo hubieras visto, no hubieras captado esa representación, el bien contra el mal, el más débil contra el más fuerte, esto no sería esta escena que estamos retratando, Ray.
1: Oye, Brian, ¿y le bajó al bullying el buen compañero o le siguió?
2: Con nosotros dos ya no, con los demás pues sí.
1: No, pues sí, que eso es también básico, ¿no? Digo, no fomentamos la violencia, pero de alguna manera también es una forma de sobrevivir, ¿no? Ante este tipo de cosas. Y qué bonito que ha sido una lucha libre, ¿no? Ya me imagino, ¿no? O sea, el escenario genial, ¿no? Y la gente, los demás compañeros gritando, esto es lucha, ¿no? O lucha extrema. Ha sido genial. A lo largo de ese tiempo, yo creo que vamos creciendo, Brian, y cómo vas analizando esos cambios de la lucha libre, ¿te sigue gustando? ¿O hubo un momento que dijiste ya ni siquiera la lucha libre, o seguiste siendo aficionado como tal?
3: 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Son las 12 con 21 minutos.
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2: Es que aquí en Nayarit pasó algo bien, pues, malo y triste para la lucha libre. Ya al tiempo me enteré que, pues, era un promotor quien traía esa lucha libre y se fue de la región y ya no trajeron. Yo desde como primero de primaria ya no traían. Recientemente volvieron, apenas como 15 años después, que volvió la AAA, pero ya no habían traído buenos carteles. Sí venían carteles muy raros, con nada más algún luchador conocido. Y pues yo seguía viendo la lucha, pero en primaria la lucha que consumía ya era en la tele, ya no era que vinieran a mi ciudad. Ahí fue cuando conocí a Místico, por ejemplo, que yo me acuerdo que lo veíamos en la comida, junto con mis papás.
1: Ok.
0: O sea, eres generación Místico.
2: Pues ese, sí, sí me ese, tocó.
0: Entonces podríamos decir que a lo mejor es el ídolo que te captó por televisión, o había algún otro personaje.
2: Es que siempre, tú sabes que cuando eres niño no ubicas que son como que dos rivalidades, el Consejo y la AAA. Y a mí me gustaba Místico, que pasaban, no me acuerdo si los sábados o los domingos, y en la AAA estaba la Parca. Ahí pues también veía yo era fan de la Parca. Y odiaba al Cibernético en ese tiempo, ahorita me ve bien chido. Pero, pues sí, era de los niños que fue captado por esa generación en la televisión, por Galavisión era.
1: Galavisión, el canal 9 en algunos lados acá del centro del país. No sé, allá como que no era igual, ¿va? Y, sí. y algo bien mágico que tiene la lucha libre es el... también el comentar entre la misma familia, ¿no? El estar viendo en la tele de la casa, ¿no? Las funciones. tu abuelo a quién admiraba y recuerdas algo que de momento hayan platicado así de, ay, a mí me gusta esta, a mí aquel, alguna anécdota que tengas con él viendo las luchas?
2: Es que fíjate que a lo que yo entendía en ese tiempo y hasta la fecha, porque gracias a Dios sigue aquí con nosotros, es que a él no le gustaba tanto la lucha libre, él no seguía a alguien, sino que él vio que a mí me gustaba la lucha libre por mi amigo y él me llevaba. Pero tengo una anécdota de un luchador con él. Él, pues yo estaba en primaria y se topó en una tienda que había firma de autógrafos porque ese día iba a haber lucha y estaba Octagoncito y me consiguió el autógrafo, pero me dijo, no sé de quién es. Mira, aquí está en el ticket porque fui a pagar esto. Y pues a lo mejor sabes de quién es. Y pues sí decía. Y pues esa es la anécdota que tengo de un luchador con él.
0: Oye, pero qué chido en este sentido que, por ejemplo, muchas veces, yo creo que la mayoría, y lo hemos escuchado también de viva voz de los protagonistas, es que de una pasión se transmite y se hereda. Y acá a lo mejor tu abuelo no tenía esa pasión, pero él notaba que algo te generaba la lucha. Y si tú estabas feliz, a él lo hacías también feliz. Y mira este gesto de, pues quién sabe a quién le fui a pedir el autógrafo, pero aquí te lo traigo. Y pues, ¿qué fue? ¿En una máscara? ¿En un papel? ¿En un póster? ¿Cómo te llevó?
2: En un ticket venía el autógrafo y decía Octagoncito. Y me acuerdo que el autógrafo traía como la cinta de la máscara también, como las cuerditas.
0: Ok. ¿Y qué le hiciste a ese autógrafo? Se perdió con el tiempo.
2: Sí.
0: Pero queda una bella anécdota, la verdad. Y digo, estamos hablando también mucho de este proceso que tienes de entre tu niñez y adolescencia. Y miren, si algo no tiene pasión o si no le tiene ese algo más, pues se pierde. Ya fue una pasión de niño y nada. Pero te siguió captando la lucha libre. ¿Cómo fue eso? Después, más o menos en esos años, entiendo, y seguramente te tocó vivirlo, porque más o menos me visualizo contemporáneo tuyo, el vivir el fenómeno del ingreso de la lucha libre extranjera a nuestro país a través de televisión. ¿Te tocó ver justamente la llegada de Raw y SmackDown?
2: Sí, me tocó. Me acuerdo de los tazos que salían en la Sabrita. Y pues sí, fíjate que a mí sí me gustaba la lucha extranjera, pues yo me creía Jeff Hardy. pero también no le hacía falta la máscara, ¿no? Del luchador mexicano. Yo pienso que a lo mejor Jeff Hardy también hubo tanto enganche con la fanaticada mexicana por la pintura que se hacía en la cara, ¿no? Pero sí me tocó, me gustó. Yo era más de los viernes de SmackDown. Pero también me tocó la parte de cuando se fueron, que como ya no los, de un día para otro, y por qué no sabemos.
1: Y en las redes sociales que apenas empezaban, era muy difícil, ¿no? Pues tener de alguna manera el internet en casa, la televisión de paga, ¿no? Que era también igual, empezaba a tener una difusión más amplia. Y yo creo que de ahí quiero pensar, mi querido Brian, que nació esa curiosidad de decir, es que ¿dónde o cómo le hago para ver qué es lo que está pasando con mis luchadores favoritos alrededor de todo esto, ¿no? No sé qué tanta difusión en un momento dado pueda tener dentro de Tepic todo esto, ¿no? Porque, bueno, en lo particular, yo vengo de una transición de los luchadores de los 80s, finales de los 70s, hacia todo esto nuevo. Y en aquellos viejos tiempos de las cavernas, era con lo que es las revistas. Aquí ya con la entrada del internet y demás, pues como dices, ¿no? Se veían en la tele lo que era SmackDown, pero de momento lo quitan. Caray, de ahí nació esa cosilla para decir, pues, ¿cómo puedo hacerle para ver todo esto que a lo mejor no está?
2: Sí, pues en parte sí salió de ahí, porque yo me acuerdo que me dio mucho coraje que lo pasaban y ya no lo pasaron y no avisaron ni por qué. Y pues obviamente ya con el tiempo uno se entera, pues se fueron perdiendo rating aquí en México, pero pues al aficionado, que yo considero que es lo quien le da vida a la lucha, pues lo dejaron ahí.
0: Bueno, esa es una cosa que se llama derecho a las audiencias, que no existía, porque precisamente, o sea, nos quitan un producto que veíamos, y a lo mejor si éramos 5, si éramos 50, si éramos 100,000 en todo el país, o sea, éramos una cantidad, ¿no? Y digo éramos porque me incluyo dentro de la estadística, porque también consumíamos el producto. De ahí todo lo que tenga que ver precisamente con lucha libre es que nos atrapa y es que empieza. Pero entonces, tengo varias dudas ahí que están como, que intento que sean como parte de... Porque no sé si tenga que ver algo también el desarrollo de esta aplicación que hiciste con tu formación profesional. Eso es algo que no conocemos. Cuéntanos esa parte, ¿qué estudiaste?
2: Yo soy ingeniero en sistemas. Sí tiene que ver directamente. Pues eso. No sé qué más agregar, ¿eh? Ya.
0: Justo, lo que iba es que... Es una aplicación tan bien hecha que solamente un profesional en el tema podría hacer, porque también, digo, hay intentos y dice, ah, pues me gusta esto y le intentamos hacer esto y esto, pero no. ¿Cómo es entonces que dices, ok, tengo esta formación profesional, tengo ciertos conocimientos en este tema y también le tengo un montón de pasión a la lucha, ¿por qué no los juntamos? ¿Cómo fue la concepción, el nacimiento de la idea de Official Wrestling Group?
2: Fíjate que pasó algo ahí medio divertido, ¿no? Yo pues ya trabajaba en otros proyectos de otras cosas, y tanto personales como para otras empresas en donde trabajo. Pero cuando trabajaba en proyectos personales a los cuales quería, o bueno, con los cuales quería hacer algo, terminaban sin llenarme. O sea, era como de que ¿por qué lo estoy haciendo, no? Y un día dije, pues fíjate, yo siento que hace falta una aplicación en donde se centralice toda la lucha libre, tanto las empresas grandes como las independientes. Y yo creo que ese va a ser mi granito de arena que le voy a aportar a algo que tanto me gusta. Y dije, pues lo voy a hacer por amor al arte. Lo voy a empezar porque a mí me gusta esto y ahí en el proceso veo qué le voy poniendo. Porque algo que me ha gustado mucho que estoy haciendo es que... persona que me dice que probó la aplicación, le digo, oye, pero si tienes alguna sugerencia o algo así, dímela para ver si la vamos a agregar o si a lo mejor no, ¿verdad? Pero sí, nació del amor a la lucha, de que siento que a veces, al principio lo mencionaron, como que es el patito feo de los deportes, y hay veces que la hacen a un lado, y no creo que deba de ser así.
0: Ahora la pregunta va para ti, Ray, antes de que intervengas, porque digo, en este panel, en estos momentos, no es por ventilarte, pero eres el que, pues por lo menos nos dobla la edad, y pues has visto mucho más de lucha libre a propósito, y pues en tu tiempo a lo mejor fueron las revistas, los periódicos, y quizá a lo mejor ni siquiera pasaba por aquí en tu cabeza cuando conociste la lucha libre, que existiera en un futuro, muchos años después, una aplicación digital para compartir precisamente este deporte a otras latitudes.
1: Son sentimientos encontrados, fíjate, porque en aquellos tiempos, lo máximo que tenías a lo mejor para investigar eran, como dicen, las revistas, y te pasaban ahí en las revistas que comprabas en Combates de Lucha Libre, Ancor Lucha Libre, y a lo mejor les tocaron a ustedes las de Luchas 2000, Boxilucha. Pues las carteleras, ¿no? A mí me gustaba ver, por ejemplo, en Boxilucha las carteleras que estaban atrás siempre en la última página de todas las arenas donde las veías, ¿no? Y veías, ah, mira, ya están programados en esta, los luchadores favoritos, ¿no? De la afición, la información de los luchadores que también llegaba a cuentagotas, ¿no? Nada más eran algunos luchadores, el existir. Que también algunos luchadores en aquel tiempo para pues sobresalir más pagaban para que les hicieran un reportaje en estas revistas, y a la par ahorita encontrar la información, pues te metes a las redes sociales.

0: probablemente ya esté muy lineal y a lo mejor muy normatizado la tecnología para la gente como ustedes que están en el parteaguas de esto, y que a lo mejor no le dan tanto el valor los jóvenes como ahora de tener algo en sus manos de esta magnitud. Entonces, son sentimientos encontrados, ¿no? Que valoren esto que están teniendo, porque a lo mejor en unos 10 años se van a acordar ahorita de, fue la primera aplicación que estamos justo viendo en lo que es la lucha libre profesional, y que a lo mejor no sé cómo puedan ser, ¿no? A lo mejor van a apretar después un clic y vas a ponerte con tu luchador favorito en vestidores, no sé. Pero soy muy loco, ¿no? Pero son sentimientos encontrados en ese sentido, ¿no? Y como lo decía Brian, ¿no? Muchas veces se comercializa con todo esto por gente que no está tan empapado o no ama lo que hace, lo que es la lucha libre. Y aquí tenemos lo que es profesión con el amor a la lucha libre, lo cual es un punto mágico para que esté bien hecha las cosas, para que se vean de los dos sentidos algo muy bueno, ¿no?
1: Ok, pero, híjole, tengo varios comentarios que hacer, pero hay necesidad de hacer un corte promocional. Yo le invito a que no se mueva, quédese con nosotros, porque estamos platicando con Brian justo acerca de la aplicación que él desarrolló, Official Wrestling Group, y nosotros regresamos aquí a Entre Cuerdas.
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1: Son las 12:41. 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
9: Ya estamos de regreso aquí en su programa Entre Cuerdas. Si usted no sabe lo que está pasando, si usted se acaba de conectar, si usted se acaba de encontrar con esta transmisión en vivo, si lo está haciendo a través de YouTube Live o si lo está haciendo a través de su aparato radio receptor, bueno, le comparto rapidísimo que tenemos a la distancia y a la muy distancia, justamente hasta Nayarit, que estamos platicando con Brian, Brian López, quien es desarrollador precisamente de una aplicación OWG, que es acerca de lucha libre. Si usted era de los que consumía precisamente las revistas, esto lo platicábamos con Ray antes de irnos al corte promocional, si usted consultaba las carteleras a través de los periódicos, porque a veces hacían notas periodísticas, porque no es un deporte a veces que lo sigan tanto, pues bueno, un parteaguas que sí tenemos que mencionarlo, fue la pandemia, esa... Digamos que fue la puerta grande al mundo digital y a la mala, porque muchas revistas tuvieron que mudarse a lo digital porque ya no podían imprimir y porque ya no era costeable. Y entonces ingresa precisamente las mismas revistas que consumíamos de manera física, ahora las tenemos que consumir de manera digital a raíz de un tanto también la oferta-demanda, algunas otras cuestiones, pero... también no tengo algún otro conocimiento sobre algo similar. Brian, no sé si dentro de tu marco histórico en la búsqueda, en el desarrollo, te hayas encontrado alguna aplicación, perdón, pero me atrevo a decir que Official Wrestling Group es la única aplicación de México acerca de lucha libre.
10: No, como yo la hice, no. Ahí como... ¿Cómo se le puede decir? Hay aplicaciones que funcionan como... Bueno, no son aplicaciones. Son sitios web que funcionan como wikis. En donde puedes ver informaciones. Bueno, cierta información de ciertos luchadores. Pero una aplicación no la encontré, la verdad.
9: Ahora bien, para lo mejor a quien está descubriendo dice... ¿Qué? ¿Una aplicación de lucha libre? ¿Cómo? Cuéntanos de qué se trata. ¿Qué se van a encontrar si la descargan? Cuéntale a los futuros y esperemos próximos usuarios, ¿qué es lo que van a encontrar con tu aplicación?
10: Ok, pues la aplicación, el nombre, para empezar, OWG, Official Wrestling Group, nace de que quiero que sea una comunidad, ¿no? Que se sienta como que todos somos parte de este grupo. Por eso es el grupo oficial de lucha libre. Por eso también pensé en que las personas podrían revolverse al buscarlo de poner Official Wrestling Group. Por eso es que aparecemos con que solo pongan las siglas de OWG. Y bueno, ¿qué es lo que se pueden encontrar en la aplicación? Aquí lo que consideré fueron dos tipos de usuario, o dos personas que van a utilizar la aplicación. El usuario que nada más quiere usar la aplicación para enterarse de cuándo hay lucha cerca de ellos, y el usuario que pues quiere interactuar más con la aplicación. Por eso es que puedes o no crearte una cuenta, no es obligatorio, porque muchas personas también, pues, qué flojera crear una cuenta. Si te creas la cuenta, pues tienes unas funciones diferentes en donde puedes sugerir fotografías de ciertos luchadores, así como que, mira, este luchador no tiene foto, yo sé quién es, pues puedo agregar la fotografía. Puedes calificar los combates, que eso lo agregué como algo que quise utilizar mucho fue la jerga luchística mexicana. Aquí, calificación de combates no se llama ponle estrellas ni nada, es aviéntale monedas al ring al luchador.
8: Okay.
10: Y son unas mascaritas con las que puedes calificar los combates dentro de cada cartelera. Estas calificaciones se promedian entre todas las personas que hayan calificado la función y ya te sale como que, pues, cuántas mascaritas juntó esa función. Esa es una funcionalidad con la cual necesitas cuenta. Puedes seguir a tus luchadores favoritos o a tus empresas favoritas, ya sean de las que salen en la televisión o sean independientes de las que hay en cada ciudad. Y cada que haya evento de esas empresas o de esos luchadores, te llega la notificación. Al día, en la mañana, a las 8 de la mañana de en donde estés, te va a llegar una notificación de que ahora va a pelear este luchador. Y 30 minutos antes de la función también se te va a recordar por si ya se te había olvidado o por si la quieres ver en la televisión, pues para que estés preparado. Y pues tenemos un montón de luchadores ya registrados. Tenemos el consejo de la AAA, de la WWE, de AEW, de la de Japón, en New Japan. Y pues es con lo que se pueden encontrar. Lo que busco es que además de solo ver carteleras, se pueda vivir la lucha libre también en la aplicación. Esto de las calificaciones, puedes guardar también un recuerdo de la función. Si te metes al evento y tú fuiste, por ejemplo, hay una sección que se llama agrega tu nota. Y ahí puedes agregar una fotografía que te has tomado con alguien a lo mejor, o una fotografía del evento o de tu boleto, para que no pierdas ese tipo de detalles que al principio Santiago nos estaba comentando, ¿no? Porque yo también soy una persona, tengo un baúl con mis boletos de lo que vaya, ¿no? Ya sean conciertos, lucha, fútbol, pues lo voy guardando.
8: Qué mágico, de verdad, ese algo así, ¿no? Bendita tecnología. También, insisto, comentabas que eres preocupón. Yo creo que te doblo igual lo de ser preocupón y a lo mejor. Yo creo que son cosas muy, muy buenas en todos los sentidos, pero también igual existe mucha gente, yo le llamo roba energía, roba, o sea, siempre están de malas y siempre ven todo mal. ¿Te has topado con alguien que diga, ah, no, pues es que, digo, me imagino que lógicamente sí, ¿no? Y son a las que menos se les tiene que hacer un caso, pero es que también igual la lucha libre entra en varios estilos, ¿no? Ahorita ya comercialmente, y no comercialmente en sí, sino viendo las redes sociales, ya la lucha libre llega a un momento que ya no se ve como tal, como un espectáculo, y que hasta se vuelven mucho más virales, llamémoslo así, luchadores que a lo mejor ni tienen técnica o que hacen cualquier otra cosa y que... ¿Cómo hacer ese filtro, Brian, para que... O si tengas también algún apartado, también sería bueno, ¿cómo no? O sea, del cotorreo de la lucha libre, no sé, para que se vaya viendo cada uno lo que quiere ver, ¿no? Ah, quiero ver memes de lucha libre, el luchador que se cayó y que lo clásico, ¿no? De otras, del mole y demás, que sea así, ¿no? Y ver lucha libre de New Japan, ¿no? O sea, ¿hay algún filtro o cómo está esa situación, Brian?
10: Sí, fíjate que conforme iba creciendo la aplicación, porque yo no sabía que en Chihuahua hay un montón de funciones, por ejemplo. Ahí, en un fin de semana hay 10. Sin exagerar. Bueno, pues yo no consideraba eso. Ven, como les comento al inicio, ¿no? Aquí en mi poderoso Tepic duramos 15 años sin lucha. Pues ahí lo que hice fue meter un filtro. Que nada más te salgan tus favoritos. Por defecto te salen tus favoritos al principio. Nada más lo que tú sigas, ¿verdad? Por si no quieres que se revuelva con lo demás, te sale por defecto al principio. O si ya de plano no quieres ver lo demás, está una opción que dice solo ver mis favoritos y nada más te va a salir lo de tus favoritos y nada más.
9: Acá, híjole, me entretuve y ya tengo la aplicación y ya la descargué, ya hice mi credencial, soy un novato de gimnasio porque tengo cero propuestas, la interfaz es rapidísima, está interesante, ya quiero saber de qué se trata la sección de mi álbum. Bueno, creo que ya lo contaba Brian, que ahí tengo que ir a la función y precisamente añadir mi recuerdo. Tengo una que dice que es mi vitrina y eso es a lo que iba justamente. Sí, porque aquí leo textualmente sugerir función con cartelera. Si no encuentro a lo mejor la función de la empresa que estoy, yo la puedo sugerir, le aviso a la aplicación, oye, hay esta función en mi localidad, porque además, o sea, vayan, está hasta Nayarit, no van a andar recorriendo la República Mexicana para enterarse si van a tener una función molera en 15 días en su colonia. Oigan, también no se puede hacer todo en la vida, y eso me parece bien valioso, porque también justamente propones y refuerza lo que Brian nos está queriendo decir, es hacer una comunidad, y entonces si yo ya sigo a las empresas de donde soy, en este caso de Hidalgo, ¡ay, qué crees! Irá falta esta cartelera, ¡pum! Y ahí está. Y entonces lo que hace la aplicación es incluirla y alertar con estas notificaciones que nos decías, Brian.
10: Sí, exactamente. Lo de las propuestas, eso va incrementando referente a las propuestas de cartelera que agregue el usuario. Y ya pues se le va agregando como que un título mientras más propuestas de. Ahorita, como no tienes ninguna propuesta, eres un novato de gimnasio.
9: Ahorita voy a mandar mis propuestas.
10: Y sí, lo del álbum es en donde se van guardando tus estampitas de tus eventos. Está bien bonito esa parte. A mí me gustó mucho porque te puede servir de recuerdo para dentro de unos años y es como, ah, mira, sí es cierto. Me pasó esto y viene la fecha, el nombre de la función.
9: Oye, hablamos antes, Ray, digo, estamos hablando ya del producto materializado y lo que tenemos en la mano. Y nos contabas también que lo hiciste en tus ratos libres mientras estabas desarrollando otros proyectos. ¿Cuánto tiempo de chamba hay detrás de materializar esto?
10: No sé. Sí es bastante. Pero gracias a la experiencia que ya tenía también, no me tomó como que si hubiera sido la primera aplicación que hacía, porque no es la primera que hago tampoco. Yo pienso que de puro desarrollo, sin tomar en cuenta la planeación y todo eso, van como unos 4 meses, 5 más o menos, de que estoy desarrollando la aplicación, más la planeación.
9: Justo, y contando a lo mejor la planeación también.
10: Pues de planeación, ahí suma que soy muy preocupón y que también tengo pues mi background de ingeniero en sistemas y te pones a hacer ahí ciertas herramientas que se necesitan, ¿no? Como mapas de casos de uso y cosas más así. Ahí yo pienso que le agregaría unos 3 meses más.
8: Hombre, y está genial. Aparte porque todos somos usuarios de la lucha libre. Pero me imagino que por ahí ya también hay gente que se dedica a la lucha libre. ¿Qué gente es la que ha descargado la aplicación y que de momento está vigente que dices, wow, nunca pensé que a lo mejor esta persona la llegara a descargar?
10: Pues a mí me ha pasado algo bien, pues muy bonito, ¿no? que se nota cuando una persona que entra a la aplicación y empieza a sugerir funciones, es como que, no sé si decirlo, promotor o simplemente un aficionado que le gusta sugerir funciones, porque ahorita es lo que estoy trabajando. Por algo que mencionaron hace un momento, es que son un montón de promotoras y un montón de luchas independientes, y no me alcanza porque nada más soy yo. Y mencionaron, yo no voy a estar recorriendo todo el país, pero lo que hago ahorita es que estoy recorriendo todas las redes sociales y en donde me topo una cartelera, empiezo a investigarla y la meto. Por lo cual dije, no, ¿sabes qué? Quiero hacer una sección para que la promotora quiera estar en la aplicación y suba la función aquí.
7: En un momento regresamos.
11: Son las 12 con 57 minutos.
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1: Es la 1:02.
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buenas tardes, estamos de vuelta en este espacio urbano del 102.1 FM y a su vez del 99.7 FM en Suma Radio San Bartolo, donde agradecemos la sintonía y también al equipo que hace posible que este programa llegue a todos los radios, a todo el streaming, a toda la Sierra Otomí Tepegua, y también agradeciendo a Vania Sánchez en los controles. El día de hoy vamos a revisitar, a analizar, a platicarte el álbum de Calvin Harris, Funk Wap Bounces Volumen 2, un gran álbum. ¿Y por qué este álbum? Toda la semana estuve con una colaboración muy importante, Pharrell Williams y Pusha T. Ya hablamos de Pharrell Williams y lo que es su carrera como productor y también como cantante en este espacio urbano, pero dije, oye, tiene también una increíble canción en el álbum de Calvin Harris. Y revisitando los dos volúmenes, el primero es una obra maestra. Seguramente lo conoces, una canción ya la hemos abordado cuando hablamos de Migos. Este álbum salió en agosto, como anillo al dedo. Yo tratando de recordar a Pharrell Williams con Pusha T y trayendo un álbum que cumple años en este mes. El primer volumen sale en 2017, este en 2022, el sexto álbum de estudio de Calvin Harris. Se lanza un proyecto de 14 canciones y 23 artistas invitados, llevando obviamente el funk, el soul y el ritmo electrónico hacia una producción más pensada para sentirse como un verano interminable. Harris volvió a buscar recuperar la esencia orgánica del primer volumen y con instrumentos bajos muy marcados y una producción menos pulida. Este volumen es un poquito inferior a lo que es el primero. El primero fue un antes y un después, me parece que para la carrera de Calvin Harris, pero este volumen 2 está infravalorado. El hecho de que sea inferior al primero obviamente no le quita el mérito. Así que sin más, vamos a arrancar este espacio urbano después de darte un contexto enorme, justo con la canción de Calvin Harris, Pharrell Williams y Pusha T. Esto es Day One.

0: ¡Qué increíble canción acabamos de escuchar! De verdad, Pusha T y Pharrell Williams hacen una dupla increíble. Quizá a lo que pienses cuando te digo tema de verano, pienses un poquito diferente a lo que vamos a escuchar en este álbum. Sin embargo, es lo impresionante de este disco, porque mezcla diferentes géneros y más adelante lo vamos a escuchar. Nos vamos a ir a un breve corte promocional y vamos a escuchar Ready or Not, esta canción de Calvin Harris junto a la auténtica leyenda Busta Buzz, Busta Rhymes. La canción destaca precisamente por este contraste entre la producción relajada de Calvin Harris y la energía explosiva de Busta Buzz. Una colaboración que demuestra una de las principales características del álbum, reunir a los artistas de generaciones diferentes y estilos distintos sobre una misma base musical, y lo logra de manera excelsa esta canción. Te repito el nombre por si la quieres agregar a tu playlist, Ready or Not. Nosotros regresamos.
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2: Es la 1:15. El comercio global o comercio internacional es el intercambio de bienes, servicios y capitales entre diferentes países. 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
5: Estamos de vuelta en Elemento Urbano. Vamos a platicar de este álbum que tiene 23 invitados y centrarnos en la historia, pues tampoco da para mucho. Es un álbum tropical, un álbum de funk. Calvin Harris, en este primer volumen y en el segundo, dejó temporalmente el sonido de los grandes festivales para explorar una mezcla de funk, de disco, de soul, de R&B y de pop. Canciones como Slide, Feels, Rolling demostraron que podía construir éxitos sin depender de los grandes drops de la música electrónica. El tiempo entre ambos volúmenes fue importante. Harris continuó trabajando como productor, como DJ, pero también experimentó en diferentes sonidos. Cuando comienza a trabajar en esta segunda parte, tenía claro que no quería simplemente repetir el primer álbum, que es irrepetible. Su objetivo era algo más orgánico, con instrumentos que pudieran sentirse realmente interpretados. En palabras del propio Harris, quería baterías en vivo, guitarras, capas y cierta imperfección, que eso más que nada lo escuchamos en Ready or Not, la canción Bust a Bus. Vamos a continuar con Nothing More to Say de Six Black y Donny O. No te despegues de Elemento Urbano.

Esta canción se llama Nothing More to Say. Calvin Harris se une a Six Black y Donny O para crear esta canción más nocturna. Aquí el productor se aleja de la fórmula explosiva de las pistas de festival y deja un espacio para las voces. El resultado encaja perfecto con este funk que hemos estado escuchando. ¿Funcionará más como una colección de ambientes? Sin embargo, creo que es importante escucharla para esta diversidad que tiene el mismo álbum Funk Wap Bounces Volumen 2. Te contaba que este álbum fue hecho para el verano. Todo el proyecto fue alrededor de esta sensación. No necesariamente una fiesta gigantesca, sino como conducir con las ventanas abajo y estar con amigos una tarde junto a la piscina, una noche donde simplemente quieres escuchar música. Ya también artistas que hemos escuchado en Elemento Urbano han hecho este tipo de álbumes. Principalmente, ya lo conocerás, Bad Bunny y Un Verano Sin Ti, que a pesar de tener ritmos urbanos latinos, tiene diferentes cambios en el tono que hacen la escucha más variada. Este álbum no busca constantemente sorprender con un cambio explosivo. Busca mantener eso, mantener un ambiente. Amigos de Suma Radio San Bartolo, si quieren mandar una canción, una recomendación para que un servidor la escuche y próximamente le haga un elemento urbano, sea un artista de reggaetón, sea un artista de dembow, de funk, de hip hop, de rap en español, en inglés, en el idioma que tú quieras, no olvides que nuestros amigos de Suma Radio San Bartolo nos pueden hacer llegar el mensaje a través de sus diferentes medios de contacto, donde su número es el 771-111-5629, donde también es bueno escuchar nuevos géneros y nueva música. También en nuestra casa Suma Radio Actopan, nuestro número de contacto es el 772-104-1721. Lo mismo que dije para nuestros amigos de Suma Radio, va también para nuestros escuchas del Valle del Mezquital. Cualquier recomendación, reggaetón, hip hop, rap, inglés, español, lo que ustedes decidan, un servidor lo puede tomar en cuenta para complacer y así tener un elemento urbano del artista que ustedes quieran. Vamos a continuar con más música. Una de mis favoritas, y por favor, me tengo que acordar de hacer un elemento urbano de Georgia Smith, porque ella junto a Lil Durk aparecen junto a Harris en Somebody Else. Esta canción explora una situación de ruptura y los sentimientos que aparecen cuando una persona comienza a ocupar el lugar que antes tenías en la vida de alguien. Musicalmente, Georgia aporta una interpretación elegante y melancólica que contrasta la participación de Lil Durk, uno de los momentos más R&B del proyecto. Hemos escuchado últimamente R&B, pero el R&B es muy importante para el mundo urbano, ténganlo muy en cuenta. Así que sin más, te dejo con esta canción.

Regresamos después de un R&B potente de Georgia Smith junto a Lil Durk. Vámonos rápidamente a un breve corte promocional, no sin antes mencionarte la canción que vamos a escuchar para irnos. Swally, este artista que también me encanta, Lean On Me recupera la atmósfera más cálida, más relajada. La voz de Swally encaja con el objetivo de Harris de construir canciones que se sienten ligeras, se sienten veraniegas. El tema aparece casi al final del álbum y funciona como una especie de pausa antes del cierre. Vámonos rápidamente, un breve corte promocional, Swally y Calvin Harris con Lean On Me.

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1: Es la 1:31.
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Estamos de vuelta en Elemento Urbano. Gracias por seguirnos escuchando en este tercer bloque, hablando de el buen Calvin Harris y su increíble compilación de Funk Wap Bounces Volumen 2. Lo que escuchaste antes de que un servidor empezara a hablar se llama New to You por parte de Normani, Tinashe y Offset, que protagonizan esta canción en una de las colaboraciones más ambiciosas de este disco. Tres artistas, tres estilos totalmente diferentes, compartiendo una producción que combina R&B, pop y elementos electrónicos. Y esta canción es eso, sus invitados, que Harris reúne a Dua Lipa, Young Thug, Pharrell Williams, Justin Timberlake, Halsey, 21 Savage, Snoop Dogg, Busta Rhymes, Rhymes, George Smith, Normani, Offset, Swae Lee, entre muchos otros. Lo interesante es que no intenta convertirlos a todos en artistas electrónicos, al contrario, construye producciones alrededor de las personalidades de cada cantante o rapero. Eso lo vamos a escuchar justamente en

la siguiente canción. Charlie Puth también está en este álbum junto a Shin Sia. Están en este álbum con una canción llamada Obsessed. Te dejo escucharla, ahorita la platicamos.

Es increíble que Charlie Puth estuviera en este elemento urbano, y no porque no me agrade, sino porque nunca lo habíamos escuchado. La canción, si la quieres volver a escuchar, se llama Obsessed. Esta canción juega con energía más oscura, alejándose del sonido más luminoso asociado normalmente con Calvin Harris. Shin Sia aporta una presencia más cercana al dancehall, y Puth utiliza la interpretación vocal diferente a la que suele usar en sus propios éxitos, y es precisamente ese choque de personalidades que hace interesante esta colaboración. Nos vamos rápidamente a un breve corte promocional, no sin antes mencionarte que la siguiente canción podría ser mi favorita de este álbum. Yo no quería que fuera la que cerrara el tercer bloque, quería que fuera la última. Acostumbro a dejar mi canción favorita hasta el mero mero final. Sin embargo, creo que es muy R&B y las últimas dos canciones son muy explosivas, muy pop. Lo vamos a escuchar más adelante. Simplemente quiero decir que Woman of the Year, con Stefflon Don, Chloe y Koi Leray, se encuentran en esta canción construida alrededor de una actitud de seguridad y celebración femenina, mientras que Harris proporciona una producción, yo diría que es muy groove, pero no se sale mucho del funk. Lo interesante es que no intenta convertir a las tres artistas en una sola voz o con un mismo tono, sino que cada una mantiene una personalidad impresionante. Así que sin más, pocas veces te he dicho que le subas, y esta ocasión es la importante. Woman of the Year por parte de Stefflon Don, Chloe y Koi Leray junto a Calvin Harris, es con la canción que cerramos nuestro tercer bloque de Elemento Urbano.

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2: Es la 1:48.
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Estamos de vuelta en Elemento Urbano. Escuchamos dos increíbles canciones. La primera se llama Woman of the Year. Aparece Justin Timberlake, Halsey y Pharrell otra vez en la casa. Stay With Me, esta canción fue lanzada antes del álbum y se convierte en una de las piezas centrales. Harris buscó una canción con espíritu de verano, pero también con una producción cargada de instrumentos obviamente reales, y con ellas dejó atrás que Harris no estaba intentando regresar al sonido de 18 Months o The Motion. Su apuesta era otra, y esa es recuperar el funk y el disco desde una perspectiva contemporánea. Creo que lo logra. Stay With Me, dividida esta canción en dos partes, aquí la escuchaste la versión completa, tanto la 1 como la 2, fue uno de los sencillos principales utilizados para presentar este álbum. A manera de conclusión, este álbum, Funk Wap Bounces Volumen 2, llegó 5 años después de la primera parte. Sus 14 canciones forman un proyecto más cercano, una colección de ambientes más que un álbum tradicional de música electrónica. Puede discutirse si alcanzó el primer impacto del primer volumen. La recepción a manera crítica fue mucho más dividida. Algunos lo consideran no una buena secuela. De mi lado es todo lo contrario, pero sí considero que el primero es mucho mejor. Próximamente lo vamos a traer. Y es que su importancia y el por qué lo elijo antes que el volumen 1 demuestra su mayor fortaleza. Calvin Harris no necesariamente está frente a un micrófono, también lo hace muy bien, lo escuchamos con Summer, sino en conseguir que artistas completamente distintos funcionen dentro de una misma visión musical. Fue la continuación perfecta, a mi parecer, de lo que se comienza en 2017, hacer música electrónica sin que necesariamente parezca música electrónica. Funk, obviamente, así se llama el disco, soul, R&B, pop, hip hop, conviven durante casi 44 minutos, mientras que Harris se convierte en el punto de conexión de 23 artistas, y es que por eso el álbum funciona muy bien. Cuando no se escucha pensando en cuál será el próximo gran éxito, sino se disfruta porque Harris quiso construir desde el principio un viaje cálido, relajado, lleno de colaboradores, diseñado para ponerlo a sonar y dejar que el groove y el funk hagan el resto, agradeciendo la sintonía a nuestras hermanas y hermanos de Suma Radio San Bartolo, donde su número de contacto es el 771-111-5629, donde nos escuchamos los sábados a la 1 de la tarde. Repito, si quieres algún artista que quieres que pongamos, algún álbum que quieres que escuchemos en Elemento Urbano, rock, electrónica, hip hop, demás géneros que tú consideras urbano, no olvides que nuestros amigos de San Bartolo nos van a hacer llegar el mensaje y se puede lograr. También nuestro número de contacto es el 772-104-1721 en Suma Radio Actopan, nuestra casa, donde nos escuchamos los jueves a las 18 horas con una retransmisión los domingos a las mismas 18 horas. Agradeciendo en los controles a Vania Sánchez, vamos a escuchar la última canción, la más popular de este álbum. Y se lo merece, la verdad es una increíble canción protagonizada por Dua Lipa junto a John Thug. Esta apuesta del disco, del funk, hace que la verdad uno se ponga a mover el piecito o querer ir a una discoteca a bailarla. Sin más, mi nombre es Gerardo Marrón, nos escuchamos la siguiente semana. Esto es Potion de Dua Lipa, Calvin Harris y John Thug. Vámonos, chao.

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3: Son las 2 con un minuto.
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11: Ya me conoces, soy Pepe Canales y agradezco que estés en sintonía de esta frecuencia universitaria, pero sobre todo que me acompañes en una nueva emisión de este programa con el que buscamos alentar tu participación y motivar el hábito de la lectura. Así que si quieres ser parte de este espacio leyéndonos algo, ponte en contacto con nosotros a través de los números de WhatsApp de las emisoras donde se transmite Fragmentos al Aire. Hemos llegado al tercer programa especial de la serie que decidí llamar Libros para las Vacaciones, ya que las infancias y adolescentes en nuestro país se encuentran aún descansando de la escuela. Así que les estoy leyendo algunos clásicos nacionales e internacionales, imprescindibles para que las nuevas generaciones se enamoren de las letras mexicanas y universales. Es así que hoy les leeré un poco de la novela titulada Balún Canán, de Rosario Castellanos, y Crónicas Marcianas, de Ray Bradbury. Mientras que en la música escucharemos parte de la obra de George Gershwin, compositor y pianista estadounidense que revolucionó el panorama musical del siglo XX al convertirse en el puente definitivo entre la música clásica académica y el jazz urbano. Rosario Castellanos Figueroa nació en la Ciudad de México el 25 de mayo de 1925, pero vivió toda su infancia y adolescencia en Comitán, Chiapas. Esta experiencia directa con la vida rural del sur marcó toda su cosmovisión. Regresó a la capital y se graduó en 1952 como maestra en filosofía por la UNAM. Carlos Monsiváis la describió como la primera escritora profesional de nuestras letras, pues abrió el camino para que las mujeres en México pudieran vivir de su pluma y ser tomadas en serio en los círculos intelectuales. Dedicó su vida a visibilizar la otredad, así la llamaba, a través de dos ejes inseparables: el feminismo y el indigenismo. denunció de forma constante las triples opresiones que sufrían las mujeres indígenas por su condición étnica, de clase y de género. Tuvo una destacada carrera diplomática y se desempeñaba como embajadora de México en Israel cuando falleció trágicamente en Tel Aviv el 7 de agosto de 1974, debido a un accidente doméstico con un aparato eléctrico. Sus restos descansan en la rotonda de las personas ilustres. Balún Canán fue editada originalmente en 1957, convirtiéndose en su celebrada primera novela. El título significa Los Nueve Guardianes o Nueve Estrellas en la cosmovisión maya celtal. Era el nombre místico con el que los antiguos pobladores nombraban a la región de Comitán. Cuenta con alrededor de 286 páginas divididas cronológicamente en 66 capítulos. Su estructura es innovadora, pues la primera y tercera sección son narradas en primera persona por una niña de 7 años, mientras que la sección central utiliza un narrador omnisciente para explicar los conflictos colectivos. La familia protagónica de la novela refleja vívidamente las propias memorias infantiles de Rosario Castellanos en las fincas chiapanecas.
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11: Balún Canán, primera parte. Y entonces, coléricos, nos desposeyeron. Nos arrebataron lo que habíamos atesorado. La palabra, que es el arca de la memoria. Desde aquellos días arden y se consumen con el leño en la hoguera. Sube el humo en el viento y se deshace. Queda la ceniza sin rostro, para que puedas venir tú y el que es menor que tú, y les baste un soplo, solamente un soplo. No me cuentes ese cuento, nana. ¿Acaso hablaba contigo? ¿Acaso se habla con los granos de anís? No soy un grano de anís, soy una niña y tengo 7 años. Los 5 dedos de la mano derecha y 2 de la izquierda. Y cuando me yergo, puedo mirar de frente las rodillas de mi padre. Más arriba no. Me imagino que sigue creciendo como un gran árbol y que en su rama más alta está agazapado un tigre diminuto. Mi madre es diferente. Sobre su pelo, tan negro, tan espeso, tan crespo, pasan los pájaros y les gusta, y se quedan. Me lo imagino nada más. Nunca lo he visto. Miro lo que está a mi nivel. Ciertos arbustos con las hojas carcomidas por los insectos, los pupitres manchados de tinta. Mi hermano. Y a mi hermano lo miro de arriba a abajo, porque nació después de mí. Y cuando nació, yo ya sabía muchas cosas que ahora le explico minuciosamente. Por ejemplo, esta. Colón descubrió la América. Mario se queda viéndome como si el mérito no me correspondiera y alza los hombros con gesto de indiferencia. La rabia me sofoca. Una vez más cae sobre mí todo el peso de la injusticia. ¡No te muevas tanto, niña! ¡No puedo terminar de peinarte! ¿Sabe mi nana que la odio cuando me peina? No lo sabe. No sabe nada. Es india. Está descalza y no usa ninguna ropa debajo de la tela azul del tzec. No le da vergüenza. Dice que la tierra no tiene ojos. Ya estás lista. Ahora el desayuno. Pero si comer es horrible. Ante mí el plato mirándome fijamente sin parpadear. Luego la gran extensión de la mesa. Y después, no sé, me da miedo que del otro lado haya un espejo. Acaba de beber la leche. Todas las tardes, a las 5, pasa haciendo sonar su esquila de estaño una vaca suiza. Le he explicado a Mario que suiza quiere decir gorda. El dueño la lleva atada a un cordelito y en las esquinas se detiene y la ordeña. Las criadas salen de las casas y compran un vaso y los niños malcriados como yo hacemos muecas y la tiramos sobre el mantel. Te va a castigar Dios por el desperdicio, afirma la nana. Quiero tomar café, como tú, como todos. Te vas a volver india. Su amenaza me sobrecoge. Desde mañana la leche no se derramará. Mi nana me lleva de la mano por la calle. Las aceras son de lajas, pulidas, resbaladizas y lo demás de piedra. Piedras pequeñas que se agrupan como los pétalos en la flor. Entre sus junturas crece hierba menuda que los indios arrancan con la punta de sus machetes. Hay carretas arrastradas por bueyes soñolientos. Hay potros que sacan chispas con los cascos y caballos viejos a los que amarran de los postes con una soga. Se están ahí el día entero, cabizbajos, moviendo tristemente las orejas. Acabamos de pasar cerca de uno. Yo iba conteniendo la respiración y arrimándome a la pared, temiendo que en cualquier momento el caballo desenfundara los dientes, amarillos, grandes y numerosos, y me mordiera el brazo. Y tengo vergüenza porque mis brazos son muy flacos y el caballo se iba a reír de mí. Los balcones están siempre asomados a la calle, mirándola subir y bajar y dar vuelta en las esquinas, mirando pasar a los señores con bastón de caoba, a los rancheros que arrastran las espuelas al caminar, a los indios que corren bajo el peso de su carga y a todas horas el trotecillo diligente de los burros que acarrean el agua en barriles de madera. Debe ser tan bonito estar siempre como los balcones, desocupado y distraído, solo mirando cuando yo sea grande. Ahora empezamos a bajar la cuesta del mercado. Adentro suena el hacha de los carniceros y las moscas zumban torpes y saciadas. Tropezamos con las indias que tejen en pichulej, sentadas en el suelo. Conversan entre ellas, en su curioso idioma, acesante como ciervo perseguido. De pronto, echan a volar sollozos altos y sin lágrimas que todavía me espantan, a pesar de que los he escuchado tantas veces. Vamos esquivando los charcos. Anoche llovió el primer aguacero, el que hace brotar esa hormiga con alas que dice Tzitzim. Pasamos frente a las tiendas que huelen a telas recién teñidas. Detrás del mostrador, el dependiente las mide con una vara. Se oyen los granos de arroz deslizándose contra el metal de la balanza. Alguien tritura un puñado de cacao. Y en los aguanes abiertos entra una muchacha que lleva un cesto sobre la cabeza y grita, temerosa de que salgan los perros, temerosa de que salgan los dueños, ¡mercantamales! La nana me hace caminar deprisa. Ahora no hay en la calle más que un hombre con los zapatos amarillos, rechinantes, recién estrenados. Se abre un portón, de par en par, y aparece frente a la forja encendida el herrero, oscuro a causa de su trabajo. Golpea con el pecho descubierto y sudoroso, apartando apenas los visillos de la ventana. Una soltera nos mira furtivamente. Tiene la boca apretada como si se la hubiera cerrado un secreto. Está triste, sintiendo que sus cabellos se vuelven blancos. Saluda a la niña, es amiga de tu mamá. Pero ya estamos lejos. Los últimos pasos los doy casi corriendo. No voy a llegar tarde a la escuela. Las paredes del salón de clase están encaladas. La humedad forma en ellas figuras misteriosas que yo descifro cuando me castigan sentándome en un rincón. Cuando no me siento frente a la señorita Silvina en un pupitre cuadrado y bajo, la escucho hablar. Su voz es como la de las maquinitas que sacan punta a los lápices. Molesta, pero útil. Habla sin hacer distingos, desplegando ante nosotras el catálogo de sus conocimientos. Permite que cada una escoja los que mejor le convengan. Yo escogí desde el principio la palabra meteoro, y desde entonces la tengo sobre la frente, pensando, triste de haber caído del cielo. Nadie ha logrado descubrir qué grado cursa cada una de nosotras. Todas estamos revueltas, aunque somos tan distintas. Hay niñas gordas que se sientan en el último banco para comer sus cacahuates a escondidas. Hay niñas que pasan al pizarrón y multiplican un número por otro. Hay niñas que solo levantan la mano para pedir permiso de ir al común. Estas situaciones se prolongan durante años y de pronto, sin que ningún acontecimiento lo anuncie, se produce el milagro. Una de las niñas es llamada aparte y se le dice: trae un pliego de papel cartoncillo porque vas a dibujar el mapamundi. La niña regresa a su pupitre revestida de importancia, grave y responsable. Luego se afana con unos continentes más grandes que otros y mares que no tienen ni una ola. Después, sus padres vienen por ella y se la llevan para siempre. Hay también niñas que no alcanzan jamás este término maravilloso y vagan borrosamente como las almas en el limbo. A mediodía llegan las criadas, sonando el almidón de sus fustanes, olorosas a brillantina, trayendo las jícaras de pozol. Todas bebemos, sentadas en fila en una banca del corredor, mientras las criadas hurgan entre los ladrillos con el dedo gordo del pie. La hora del recreo la pasamos en el patio. Cantamos rondas: naranja dulce, limón partido. o nos disputan el ángel de la bola de oro y el diablo de las siete cuerdas, o vamos a la huerta del toro Tronjil. La maestra nos vigila con mirada benévola, sentada bajo los árboles de bambú. El viento arranca de ellos un rumor incesante y hace llover hojitas amarillas y verdes. Y la maestra está allí, dentro de su vestido negro, tan pequeña y tan sola como un santo dentro de su nicho. Hoy vino a buscarla una señora. La maestra se sacudió de la falda las hojitas del bambú y ambas charlaron largamente en el corredor. Pero a medida que la conversación avanzaba, la maestra parecía más y más inquieta. Luego la señora se despidió. De una campanada suspendieron el recreo. Cuando estuvimos reunidas en el salón de clase, la maestra dijo: «Queridas niñas, ustedes son demasiado inocentes para darse cuenta de los peligrosos tiempos que nos ha tocado vivir. Es necesario que seamos prudentes para no dar a nuestros enemigos ocasión de hacernos daño. Esta escuela es nuestro único patrimonio y su buena fama es el orgullo del pueblo. Ahora algunos están intrigando para arrebatárnosla y tenemos que defenderla con las únicas armas de que disponemos: el orden, la compostura y sobre todo el secreto. Que lo que aquí sucede no pase de aquí, no salgamos bulbuluqueando a la calle. Que si hacemos, que si tomamos...» Nos gusta oírla decir tantas palabras juntas, de corrido y sin tropiezo, como si leyera una recitación en un libro. Confusamente, de una manera que no alcanzamos a comprender bien, la señorita Silvina nos está solicitando un juramento y todas nos ponemos de pie para otorgárselo.

0: Hasta ahí dejaremos esta breve lectura del libro Balún Canán de Rosario Castellanos, porque tenemos que hacer una pausa. Pero no te vayas de esta frecuencia universitaria, que enseguida estoy de regreso con otra breve lectura.
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3: Son las 2 con 18 minutos.
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0: Gracias por continuar en sintonía de esta frecuencia universitaria. Y para complementar esta emisión especial de Libros para las Vacaciones, en breve te leeré parte de la obra que lleva por nombre Crónicas Marcianas. Pero antes de la lectura te comparto algunos datos del autor. Ray Douglas Bradbury nació en Illinois, Estados Unidos. Debido a la precaria situación económica de su familia durante la Gran Depresión, no pudo asistir a la universidad, por lo que su educación fue completamente autodidacta. Me gradué en la biblioteca a los 28 años, solía decir. A pesar de ser considerado un maestro de la ciencia ficción, Bradbury era un hombre sumamente nostálgico del pasado. Escribió toda su obra en máquinas de escribir mecánicas. Nunca aprendió a manejar un automóvil porque les temía y miraba con gran recelo el internet y las computadoras. Redactó clásicos indispensables como Fahrenheit 451, novela en la que anticipó inventos modernos como los auriculares inalámbricos, los cajeros automáticos de 24 horas y las pantallas planas de televisión. En cuanto a Crónicas Marcianas, es una de las obras más líricas y metafóricas de la ciencia ficción universal. Su mérito principal fue cambiar las historias tradicionales de monstruos del espacio por un análisis poético sobre la soledad, la codicia humana y el peligro de la autodestrucción. Más que una novela tradicional con un solo protagonista, el libro es una antología de 26 relatos cortos ordenados cronológicamente. Juntos forman una gran crónica histórica que abarca desde el año 1999 hasta el 2026. En ediciones posteriores se ajustaron las fechas de 2030 a 2057. Cuando el libro se tradujo al español por la editorial Minotauro en 1955, el célebre escritor argentino Jorge Luis Borges escribió un prólogo legendario, donde alabó la belleza del libro y se preguntó qué había hecho este hombre de Illinois para que sus historias lo llenaran de tanta piedad y terror.

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1: Crónicas marcianas. Enero de 1999. El verano del cohete. Un minuto antes era invierno en Ohio. Las puertas y las ventanas estaban cerradas. La escarcha empañaba los vidrios. El hielo adornaba los bordes de los techos. Los niños esquiaban en las laderas. Las mujeres, envueltas en abrigos de piel, caminaban torpemente por las calles heladas como grandes osos negros. Y de pronto, una larga ola de calor atravesó el pueblo. Una marea de aire tórrido, como si alguien hubiera abierto de par en par la puerta de un horno. El calor latió entre las casas, los arbustos, los niños. El hielo se desprendió de los techos, se quebró y empezó a fundirse. Las puertas se abrieron. Las ventanas se levantaron, los niños se quitaron las ropas de lana, las mujeres se despojaron de sus disfraces de osos, la nieve se derritió, descubriendo los viejos y verdes prados del último verano. El verano del cohete. Las palabras corrieron de boca en boca por las casas abiertas y ventiladas. El verano del cohete. El caluroso aire desértico alteró los dibujos de la escarcha en los vidrios, borrando la obra de arte. Esquíes y trineos fueron de pronto inútiles. La nieve, que venía de los cielos helados, llegaba hasta el suelo como una lluvia cálida. El verano del cohete. La gente se asomaba a los porches húmedos y observaba el cielo, cada vez más rojo. El cohete, instalado en su plataforma, lanzaba rosadas nubes de fuego y calor. El cohete, de pie en la fría mañana de invierno, engendraba el estío con el aliento de sus poderosos escapes. El cohete creaba el buen tiempo, y durante unos instantes fue verano en la tierra. Febrero de 1999. Hila. Tenían en el planeta Marte, a orillas de un mar seco, una casa de columnas de cristal, y todas las mañanas se podía ver a la señora K mientras comía la fruta dorada que brotaba de las paredes de cristal, o mientras limpiaba la casa con puñados de un polvo magnético que recogía la suciedad y luego se dispersaba en el viento cálido. A la tarde, cuando el mar fósil yacía inmóvil y tibio y las viñas se erguían tiesamente en los patios y en el distante y recogido pueblito marciano nadie salía a la calle, se podía ver al señor K en su cuarto, que leía un libro de metal con jeroglíficos en relieve, sobre los que pasaba suavemente la mano como quien toca el arpa. Y del libro, al contacto de los dedos, surgía un canto, una voz antigua y suave, que hablaba del tiempo en que el mar bañaba las costas con vapores rojos, y los hombres lanzaban al combate nubes de insectos metálicos y arañas eléctricas. El señor K y su mujer vivían desde hacía ya 20 años a orillas del Mar Muerto, en la misma casa en que habían vivido sus antepasados, y que giraba y seguía el curso del sol, como una flor, desde hacía 10 siglos. El señor K y su mujer no eran viejos, tenían la tez clara, un poco parda, de casi todos los marcianos, los ojos amarillos y rasgados, las voces suaves y musicales. En otro tiempo, habían pintado cuadros con fuego químico. Habían nadado en los canales, cuando corría por ellos el licor verde de las viñas, y habían hablado hasta el amanecer, bajo los azules retratos fosforescentes, en la sala de las conversaciones. Ahora no eran felices. Aquella mañana, la señora K, de pie entre las columnas, escuchaba el hervor de las arenas del desierto, que se fundían en una cera amarilla y parecían fluir hacia el horizonte. Algo iba a suceder. La señora K esperaba. Miraba el cielo azul de Marte, como si en cualquier momento pudiera encogerse, contraerse y arrojar sobre la arena algo resplandeciente y maravilloso. Nada ocurría. Cansada de esperar, avanzó entre las húmedas columnas. Una lluvia suave brotaba de los acanalados capiteles, caía suavemente sobre ella y refrescaba el aire abrasador. En estos días calurosos, pasear entre las columnas era como pasear por un arroyo. Unos frescos hilos de agua brillaban sobre los pisos de la casa. A lo lejos oía a su marido que tocaba el libro, incesantemente, sin que los dedos se le cansaran jamás de las antiguas canciones, y deseó en silencio que él volviera a abrazarla y a tocarla como a una arpa pequeña, pasando tanto tiempo junto a ella como el que ahora dedicaba a sus increíbles libros. Pero no, meneó la cabeza y se encogió imperceptiblemente de hombros. Los párpados se le cerraron suavemente sobre los ojos amarillos. El matrimonio nos avejenta, nos hace rutinarios, pensó. Se dejó caer en una silla, que se curvó para recibirla, y cerró fuerte y nerviosamente los ojos. Y tuvo el sueño. Los dedos morenos temblaron y se alzaron, crispándose en el aire. Un momento después se incorporó, sobresaltada, en su silla. Miró vivamente a su alrededor, como si esperara ver a alguien, y pareció decepcionada. No había nadie entre las columnas. El señor K apareció en una puerta triangular. ¿Llamaste? Preguntó irritado. No, dijo la señora K. Creí oírte gritar. ¿Grité? Descansaba y tuve un sueño. ¿Descansabas a esta hora? No es tu costumbre. La señora K seguía sentada, inmóvil, como si el sueño le hubiese golpeado el rostro. Un sueño extraño, muy extraño, murmuró. Ah, evidentemente, el señor K quería volver a su libro. Soñé con un hombre, dijo su mujer. ¿Con un hombre? Un hombre alto, de 1.80 m de estatura. ¡Qué absurdo! ¿Un gigante? ¿Un gigante deforme?

Cerraremos esta emisión con música, como siempre lo hacemos, y así como hemos venido compartiendo obras literarias para que las nuevas generaciones se acerquen a la literatura, también estamos escuchando piezas musicales que pueden ser esos primeros pasos hacia la música clásica. Por ello ya tenemos de fondo parte de las notas que llevan por título Rhapsody in Blue. Pero antes te platico sobre su autor. Nacido en Brooklyn en 1898 bajo el nombre de Jacob Hershowitz, pero conocido como George Gershwin, su genialidad radicó en capturar el pulso rítmico, caótico y moderno de la ciudad de Nueva York. Creció en un hogar humilde de inmigrantes judíos rusos. Su familia compró un piano originalmente destinado a su hermano mayor, Ira. Sin embargo, cuando el instrumento entró a la casa, George se sentó y demostró que había aprendido a tocar solo observando los pianos automáticos de los barrios de Nueva York. A los 15 años, abandonó la escuela para trabajar en Tin Pan Alley, el distrito de las editoriales musicales de la ciudad. Su empleo consistía en sentarse al piano todo el día para tocar las partituras nuevas ante los clientes y convencerlos de comprarlas. Esa experiencia entrenó su oído y velocidad de manera asombrosa. Formó un equipo creativo imbatible con su hermano Ira. George componía las melodías a una velocidad increíble y su hermano escribía las ingeniosas letras. Juntos crearon más de 20 musicales de Broadway y centenares de canciones que hoy son estándares de jazz. A pesar de su enorme éxito comercial, Gershwin siempre quiso estudiar composición clásica formal. Cuando viajó a París, le pidió clases al célebre compositor Maurice Ravel. Él se negó rotundamente diciéndole: ¿por qué quieres ser un Ravel de segunda categoría cuando ya es un Gershwin de primera? Igor Stravinsky también se negó tras enterarse de la inmensa fortuna que el joven estadounidense ya ganaba con sus canciones. Fue en la cúspide de su carrera, mientras trabajaba en Hollywood, cuando empezó a sufrir terribles dolores de cabeza y a percibir un extraño olor a hule quemado, alucinaciones olfativas. Falleció en 1937 a los 38 años debido a un tumor cerebral fulminante. Rhapsody in Blue fue compuesta en 1924. Se trata de una pieza que no es un concierto tradicional, sino una rapsodia. Quiere decir que se trata de una obra de un solo movimiento de estructura libre que entrelaza diferentes temas musicales de inspiración popular. El 12 de febrero, día del estreno en el Aeolian Hall de Nueva York, fue un éxito rotundo. Entre el público se encontraban leyendas como Sergei Rachmaninov e Igor Stravinsky. Como Gershwin no tuvo tiempo de escribir las secciones de piano solista en la partitura final de la orquesta, improvisó gran parte de sus solos en vivo. El director de la orquesta solo sabía cuándo volver a entrar porque el compositor le hacía una señal con la cabeza.

0: Bueno, pues llegamos al final de este capítulo. Soy José Canales y te invito a mantenerte en sintonía de esta frecuencia universitaria. Asimismo, a que no te pierdas ninguno de los especiales de la serie Libros para las Vacaciones. Mientras tanto, sigamos disfrutando de Rhapsody in Blue, obra de George Gershwin. Nos escuchamos pronto.
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5: Bienvenidos a NSC Radio, el espacio donde la ciencia, la tecnología y la cultura se conectan contigo. 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Yo soy Víctor González y te invito a que escuchemos juntos las noticias más relevantes de Iberoamérica y del mundo. ¡Comenzamos! Iniciamos en México, con un reporte de nuestros amigos del Sistema Universitario de Medios Autónomos de la Universidad Autónoma del estado de Hidalgo, donde un investigador impulsa una alternativa natural para tratar la insuficiencia renal en mascotas. Es un tratamiento con base en compuestos bioactivos que son extraídos de un tipo de girasol. Esto, sumado a una dieta funcional con base en carne de conejo, ha dado resultados en las fases preliminares de esta investigación aplicada que busca transformar el tratamiento de la enfermedad renal en perros y gatos, pero también sentar las bases para, en su caso, migrarlo a la medicina humana.
6: La enfermedad renal es una de las afecciones más comunes y silenciosas que afectan a los perros y gatos, especialmente al alcanzar una edad avanzada, ya que su deterioro progresivo pone en grave riesgo la vida de las mascotas. Para combatir este problema, en el Instituto de Ciencias Agropecuarias de la Universidad Autónoma del Estado de Hidalgo, el médico veterinario zootecnista Francisco Aguilar García, doctorante en Ciencias Agropecuarias, centra su investigación en la evaluación de alternativas naturales y compuestos bioactivos que prometen transformar el tratamiento complementario de la enfermedad renal crónica en las mascotas.
7: Uno de los objetivos o de las alternativas naturales que estamos trabajando, los compuestos bioactivos de una planta que se llama Titonia diversifolia, es conocida también como girasol carretero. Investigaciones previas nos indican que tiene buenas propiedades antiinflamatorias y antioxidantes. Queremos extraer estos compuestos bioactivos para que en un modelo experimental con ratas con enfermedad renal crónica, poderles adicionar este extracto de esta planta y poder retrasar el daño generado sobre el riñón o sobre la enfermedad renal crónica.
6: El enfoque de la investigación veterinaria no solo busca identificar la presencia de la enfermedad a través de los métodos tradicionales, sino profundizar en técnicas de diagnóstico oportuno y en el desarrollo de alternativas terapéuticas más eficaces y sostenibles.
7: Estamos caracterizando una dieta funcional, en este caso con una proteína que es de carne de conejo. Entonces queremos generar un sinergismo de un producto nutracéutico, en este caso los bioactivos de la planta, que generen el retraso de la enfermedad renal crónica, bajando la inflamación renal y retrasando o deteniendo el estrés oxidativo que sufre el riñón. En esta primera etapa, una vez aprobada ante el SICUAL, quien es quien nos aprueba realizar estas experimentaciones con animales,

0: para que posteriormente pueda migrarse a perros y gatos y en un largo plazo poder sentar las bases y migrarlo también a la medicina y salud humana.
1: Gracias a la investigación científica universitaria, hoy en día se cuenta con mejores herramientas de nutrición clínica y biotecnológica médica para regalarles más años de bienestar a las mascotas.
0: Hemos asistido a algunos foros, a algunos congresos, donde pues justamente llevamos parte de las investigaciones que hemos realizado. Es un área de oportunidad muy amplia que podría estar sentando las bases justamente para una nueva alternativa justamente de origen natural en comparación a los tratamientos farmacológicos que pudieran ya existir. Y sobre todo, pues con algo que en este caso, por ejemplo, de la planta, pues no es conocida tan popularmente.
1: Para el Noticiero Científico y Cultural Iberoamericano, desde la Universidad Autónoma del Estado de Hidalgo, México.
2: Ahora vamos con nuestros amigos de STVE en Honduras, que nos reportan el proceso de rehabilitación de más de 300 aves rescatadas entre loros, búhos, tucanes y guacamayas. El objetivo es integrarlas de nuevo a los ecosistemas naturales de donde provienen, pero primero las atienden y las alimentan mientras promueven los comportamientos propios de su especie hasta que estén fuertes y listas para volver a volar libres.
3: En Macau Mountain Bird Park and Nature Reserve, cada guacamaya rescatada inicia un proceso que va mucho más allá de recibir refugio. Antes de pensar en una posible liberación, estas aves deben recuperar su salud, fortalecer sus capacidades y adaptarse nuevamente a comportamientos propios de su especie. El trabajo comienza con una evaluación veterinaria y continúa con cuidados diarios que incluyen una alimentación adecuada, monitoreo constante y actividades que favorecen la recuperación de sus comportamientos naturales. Cada ave requiere un tratamiento distinto, dependiendo de su condición física y de las experiencias que haya enfrentado.
4: Cuando nos llega una ave, es evaluada en el área de cuarentena, tiene su periodo de 40 días, por un médico veterinario, el cual nos indica si la ave requiere algún tratamiento médico, y esta ave es tratada y ya cuando tiene su evaluación, nosotros, mediante las indicaciones del veterinario, podemos movilizarla a lo que es algún aviario de entrenamiento de vuelo o algún aviario de reproducción. Los cuidados es siempre estar pendientes de lo que es la alimentación de ellas, la colocación de lo que son enriquecimientos y juguetes para que las aves se distraigan y que puedan liberar un poco de estrés. Tenemos un aproximado de casi 300 aves y están distribuidas entre guacamayas, loros, búhos, lechuzas, tucanes, las tres especies de las guacamayas, que es la guacamaya roja, la guacamaya azul dorado y la guacamaya verde.
3: Más allá de la atención que reciben, el parque desarrolla una importante labor de educación ambiental, sensibilizando a los visitantes sobre las amenazas que enfrentan las guacamayas y la importancia de proteger una de las especies más representativas de la fauna hondureña.
4: Acá en Macau Mountain, al momento de que nos llega un ave, pues lo que intentamos es integrarla nuevamente, como darle una segunda oportunidad en la vida libre. Cuidemos los bosques, que es algo importante para esta especie, de que poderlas ver volar libre es algo maravilloso. Entonces, que donde sea que las veamos, que las protejamos y que al ser el ave nacional, acá nos distinguimos en Copán Ruinas como el Valle Sagrado de la Guacamaya Roja.
3: Con el compromiso de especialistas y cuidadores, este espacio se convierte en un refugio donde cada guacamaya tiene la oportunidad de recuperarse y seguir formando parte de los esfuerzos de conservación que impulsan la protección de la biodiversidad en Honduras. Para el Noticiero Científico y Cultural Iberoamericano NSC informó Naomi Mesa de STV.
2: Después de estar al borde de la extinción, hoy el bisonte americano está de vuelta. Está de vuelta caminando en las praderas del estado mexicano de Sonora. Gracias todo esto a los esfuerzos de conservación y reintroducción de vida silvestre como el que impulsa la Universidad Autónoma Metropolitana. Escuchemos el reporte de la UAM que nos explica cómo van los 29 ejemplares que liberaron en la cuenca Los Ojos, en el norte de México.
5: Después de más de 200 años de ausencia, en Sonora, el bisonte americano regresa a su territorio, gracias a uno de los proyectos de restauración ecológica más ambiciosos de México, en donde participa de manera activa la Universidad Autónoma Metropolitana. El nacimiento de crías nativas de bisonte forma parte de los resultados del proyecto en que colabora la Unidad Lerma de la UAM, en el que se reintrodujeron un total de 29 ejemplares de esta especie, los cuales fueron llevados por la Comisión Nacional de Áreas Naturales Protegidas hacia la Reserva de la Cuenca, Los Ojos. Y a poco tiempo de su arribo, vinieron al mundo los primeros 10 becerros que ahora forman parte de la nueva historia natural. En entrevista con el doctor Rurik Herman Liz Sánchez, quien forma parte de la iniciativa, explicó la relevancia de la propuesta. Se busca que el bisonte recupere el significativo papel que desempeñó de manera histórica en el norte mexicano. Al revisar documentos arqueológicos y relatos de exploradores, se constató que sí pertenecía a esta zona e incluso fue una fuente esencial de alimento durante 700 años. El investigador detalló que diversos pueblos del norte de México y Estados Unidos mantuvieron a través de los siglos una estrecha relación con el bisonte. De él obtenían alimento, vestimenta y materiales para vivienda. Sin embargo, se registró un exterminio masivo como forma de presión para desplazar a diversas poblaciones originarias. Fue en 2009 cuando el equipo de trabajo gestionó la donación de 23 ejemplares provenientes del Parque Nacional Wind Cave en Estados Unidos, los cuales fueron trasladados a reservas ecológicas en Chihuahua. Y fue esa primera manada la que permitió que hasta la fecha y en menos de 20 años existieran alrededor de 650 bisontes distribuidos en distintas entidades. A pesar de los desafíos para garantizar un proyecto sustentable a largo plazo, el doctor Liz Sánchez declaró que los planes a futuro incluyen la rehabilitación de hábitats, no solo a partir de los bisontes, sino de la introducción de otras especies. Aunque no solo es fundamental la parte biológica, sino también la cultural, por lo que desde el inicio se incluyó la participación de pueblos originarios como parte del restablecimiento identitario y del estilo de vida que por mucho tiempo les había sido negado. Para NSC, desde la Universidad Autónoma Metropolitana.
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2: Es hora de un corte de estación. En breve continuamos con más de las noticias de ciencia, tecnología y cultura. Somos NSC Radio. Regresamos.
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8: Son las 2 con 48 minutos.
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2: Estamos de vuelta en NSC Radio. 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Continuamos. Desde Managua, escuchemos esta nota sobre la cooperación internacional entre China y Nicaragua para la capacitación técnica y el fortalecimiento de las habilidades tecnológicas de los jóvenes nicaragüenses, donde, gracias al equipamiento de punta, pueden entrenar en escenarios similares a los que van a encontrar en la industria. El reporte es de la agencia Xinhua.
11: Jóvenes nicaragüenses reciben formación especializada en programación, automatización y diseño asistido por computadora en el taller Luban de Nicaragua. Un proyecto de cooperación educativa impulsado por China que busca fortalecer la capacitación técnica y profesional en el país centroamericano. El taller Luban es desarrollado de manera conjunta por la Universidad Normal de Educación Profesional y Tecnológica de Tianjin, el Colegio Tecnológico Vocacional Bohai de Tianjin y el Instituto Nacional Técnico y Tecnológico INATEC de Nicaragua. Los primeros cursos de carácter gratuito están orientados a áreas como automatización, programación y diseño asistido por computadora. La subdirectora de formación profesional del INATEC, Esmeralda Aguilar, destacó que el proyecto busca fortalecer las capacidades técnicas de los jóvenes mediante la cooperación entre ambos países.
12: Comprometido con ese proceso importante de desarrollar habilidades y capacidades a su pueblo y así aportar al dinamismo y el desarrollo social de las familias nicaragüenses. Gracias, ¿verdad?, a ese hermanamiento de nuestros países, China y Nicaragua.
11: El centro dispone de laboratorios de automatización industrial, diseño electrónico, ensamble eléctrico, maquetas de procesos automatizados y líneas de producción a escala real, además de otros equipos suministrados por China. El docente Daniel López subrayó que la infraestructura y los equipos permiten acercar a los estudiantes a escenarios similares a los de la industria.
13: Al tener cada uno de estos recursos, nosotros tenemos la oportunidad, como docente, de mostrarle algo real al estudiante. Cuando usted tiene un recurso real, usted puede desarrollar una formación de manera completa. Entonces, esto maxifica la parte de la producción de los conocimientos.
11: Entre los participantes se encuentra Justina Araica, estudiante de Ingeniería en Sistemas de la Universidad Nacional de Ingeniería, UNI, quien decidió inscribirse tras conocer la apertura del centro.
14: Aquí hay muchas oportunidades, lo cual a mí me ayuda a fortalecer mis conocimientos en programación. Como ya decía, soy estudiante de Ingeniería de Sistemas y además de eso estoy trabajando en un sistema de monitoreo agrícola.
11: Inspirado en Luban, considerado un referente de la excelencia técnica en China, el Taller Luban forma parte de los proyectos de cooperación educativa entre China y Nicaragua y fue inaugurado en Managua en diciembre pasado. Con información de la oficina en Managua, Nicaragua, Noticias Xinhua.
2: La Unión Europea estudia restringir el acceso a las redes sociales a los niños y jóvenes. Esto como producto de las recomendaciones emitidas por un panel de expertos. Los nuevos lineamientos incluirían la prohibición del acceso a las redes para todos los menores de 13 años y una serie de candados de verificación que garanticen un acceso progresivo hasta que cumplan una mayoría digital de edad, propuesta a partir de los 18 años. Esto, además de las medidas recientes que exigen a algunas de las compañías modificar funciones consideradas adictivas.
15: La Unión Europea estudia restringir de forma progresiva el acceso de niños y adolescentes a las redes sociales y otras plataformas digitales en un intento por reforzar la protección de los menores frente a los riesgos en línea. La iniciativa se basa en las recomendaciones de un panel de expertos encargado por la presidenta de la Comisión Europea, Ursula von der Leyen, quien anunció el lunes que presentará una propuesta legislativa después del verano. Entre las medidas planteadas figuran la prohibición de acceso a redes sociales para menores de 13 años, salvo bajo supervisión parental o en entornos educativos, y una autonomía gradual entre los 13 y los 18 años mediante sistemas eficaces de verificación de edad y plataformas diseñadas para evitar funciones adictivas.
16: La infancia es un periodo de extraordinario y delicado desarrollo cerebral y durante esta etapa nuestros niños necesitan tiempo en el mundo real, tiempo para jugar, tiempo para entablar amistades cara a cara, tiempo para cometer errores, tiempo para forjar su propia identidad, su propia personalidad, antes de que lo haga un algoritmo en su lugar.
15: La propuesta llega en un momento en que Bruselas intensifica la presión sobre los gigantes tecnológicos. La semana pasada, la Unión Europea exigió a Facebook e Instagram modificar funciones consideradas adictivas después de una advertencia similar dirigida a TikTok. Además, un número creciente de países del bloque, entre ellos Francia, España, Grecia, Dinamarca, Austria y Suecia, ya han adoptado o estudian restricciones al acceso de los menores a las redes sociales. Los expertos sostienen que la regulación debe adaptarse a una tecnología en constante evolución.
16: Necesitamos normas claras y aplicables sobre las funcionalidades avanzadas de las redes sociales para proteger a los niños y a los jóvenes. Estas normas deben ser lo suficientemente flexibles como para protegerlos de nuevos tipos de funcionalidades de riesgo que inevitablemente aparecerán en el futuro.
15: La Comisión Europea aspira ahora a armonizar las reglas entre los 27 países del bloque y establecer lo que denomina una plena mayoría digital a partir de los 18 años.
2: Con el objeto de fortalecer lazos culturales mediante la apreciación artística, la Embajada de China en Perú y la Municipalidad de la Ciudad de Lima develaron tres esculturas que son réplicas a menor escala de los guerreros de terracota en la Sala de las Culturas Milenarias del Museo Metropolitano de Lima. Escuchemos.
11: La Embajada de China en Perú y la Municipalidad Metropolitana de Lima revelaron el miércoles pasado tres esculturas a menor escala de los imponentes guerreros de terracota en el Museo Metropolitano de Lima, una iniciativa que permitirá a los peruanos acercarse más a la milenaria cultura china a través de sus expresiones artísticas. La ceremonia de develación se realizó en la Sala de las Culturas Milenarias después de la conferencia denominada Memoria, Poder y Representación, los guerreros de terracota en la cultura china, presentada por la especialista Patricia Castro Obando.
17: La donación de estas tres réplicas a escala reducida expresa, por un lado, respeto por la preservación de autenticidad del patrimonio cultural y representa, por lo otro, equilibrio entre compartir y protección.
11: En ese sentido, señaló que la colaboración en materia de protección del patrimonio cultural, investigación arqueológica y las exposiciones en museos se profundizan diariamente y que trabajan en la actualidad para hacer investigaciones arqueológicas conjuntas con la civilización peruana. Por su parte, la doctora en antropología y especialista en temas de China, Patricia Castro Obando, explicó durante su conferencia la trascendencia de los guerreros de terracota y resaltó el valor de revisar el pasado arqueológico para comprender las dinámicas políticas de la antigüedad.
18: Los guerreros son un pasado que al ser revisitado nos permite conocer algo nuevo sobre la antigua y la nueva China y al mismo tiempo reconocer la complejidad de la condición humana. Esa necesidad que todos tenemos por trascender y nuestra lucha eterna contra el olvido.
11: Los guerreros de terracota, descubiertos en la ciudad de Xi'an y datados alrededor del año 210 a.C., fueron inscritos en la lista del Patrimonio Mundial de la UNESCO en 1987. Con información de la oficina en Lima, Perú, Noticias Xinhua.
2: Latinoamérica es una región con condiciones peligrosas para el ejercicio del periodismo. Para reflexionar sobre los desafíos que tienen las democracias y fortalecer la libertad de prensa, la Universidad de Costa Rica montó una exhibición que recoge las voces de periodistas víctimas de desplazamiento forzado. Los objetivos son promover y proteger al periodismo, pero al mismo tiempo fortalecer las redes de apoyo de los profesionales de la prensa que fueron expulsados de sus países. La exhibición lleva como título La ventana a otras realidades y constituye una radiografía del periodismo latinoamericano en el exilio.
19: La ventana a otras realidades es una exhibición que recoge las voces de periodistas forzadas al desplazamiento. Esta instalación la produjo el programa Libertad de Expresión de la Facultad de Ciencias Sociales de la Universidad de Costa Rica y es el resultado de una radiografía del periodismo latinoamericano en el exilio. Cada pieza tiene un código QR que abre la ventana a la historia que narra la vivencia del exilio y el ejercicio periodístico.
20: Este es un proyecto conjunto con IPLEX y la Deutsche Welle Academy para estimular el mantenimiento y la sostenibilidad del periodismo en el exilio. Lo que busca es evidenciar el papel que ejerce el periodismo de aquellas personas que fueron obligadas, expulsadas de sus países, precisamente por ejercer el derecho a la libertad de expresión. Así que es un proyecto realmente que diría yo que tiene una connotación no solo de promover y proteger el periodismo en el exilio, sino también de fortalecer las redes de apoyo a estas personas que ejercen la comunicación silenciada en sus países y que sin duda cumple una función fundamental. Costa Rica es un país de albergue, de acogida de periodistas en el exilio. Esto no significa que Costa Rica no tenga grandes desafíos en materia de libertad de prensa, pero continuamos siendo realmente un país que acoge a estas personas que han sido expulsadas de sus países. Vivimos en un escenario cada vez más hostil, más riesgoso para el ejercicio de la libertad de informar y si lo ubicamos básicamente en una mirada regional, vemos que hoy en Centroamérica también hay una serie de condiciones riesgosas, difíciles para ejercer el periodismo. Nicaragua y también El Salvador en los últimos tiempos se han convertido en países expulsores de personas comunicadoras y muchos de esos están hoy en día en Costa Rica. Entonces, también es una forma que tenemos como universidad pública de apoyar este tipo de periodismo y de tratar de incidir en los grandes desafíos que tienen las democracias hoy para garantizar condiciones propicias para la libertad de prensa.
0: Para mí, este trabajo que se hizo como periodista en el exilio es una oportunidad importante para poder alzar mi voz después de que en mi país se quiso callar el trabajo que se venía haciendo. Y la exposición en sí me parece una ventana importantísima para que el pueblo de Costa Rica defienda su libertad de expresión, su libertad de prensa, pero también para que construya puentes que ayuden a la mejoría de la situación de las personas migrantes en Costa Rica.
2: Así cerramos otra edición más de NSC Radio. Agradecemos a todo el equipo que hace posible este programa, especialmente a nuestro productor Rudy Almeida. 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De parte de todo el equipo de NSC, gracias por escuchar. Yo soy Víctor González y te espero en la próxima emisión. Hasta entonces.
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22: Son las 3 con un minuto.
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29: Muy buenas tardes, amigas y amigos. Les damos la más cordial las bienvenidas a este su espacio radiofónico de Tecnoverso. Con el gusto de siempre, y también comentarles que hoy va a estar con nosotros el doctor Jorge Eduardo Peña Cepeda. Él es director de Bibliotecas y Centros de Documentación de nuestra alma mater, que nos va a hablar precisamente de las proyecciones que hay en cuestión y las transformaciones que se están registrando en nuestra universidad, donde parte activa son las bibliotecas, porque las bibliotecas ya están dejando de ser, mejor dicho, ya dejaron de ser pues un área inerte, no únicamente un repositorio de libros, porque ahora son espacios interactivos y son espacios también digitalizados. No estamos exentos de que esta dinámica y esta era tecnológica y de inteligencia artificial también esté presente en la dinámica académica de nuestros alumnos a través de las bibliotecas. Y estos espacios, pues obviamente que tienen algo que ofrecer de una nueva cuenta a nuestros alumnos, que cada vez también son diferentes y que traen más contenidos tecnológicos ellos, pero que necesitamos insertarlos, esa tecnología que manejan, a la dinámica académica. Y bueno, también nos va a hacer favor de hablarnos de la actividad que generalmente se hace cada año, que son las jornadas de bibliotecas, que también es un evento de trascendencia, porque vienen expositores de muy alto nivel a compartirnos sus conocimientos y sus experiencias. Doctor Jorge, bienvenido a este su espacio de Tecnoverso.
30: Buenas tardes, doctor. Muchas gracias por tu invitación y muy contento de estar aquí.
29: Muchas gracias. Pues bien, hablamos hace un momento que las bibliotecas se están redimensionando porque también las universidades a nivel general tienen que cambiar. Bien lo dijo en su momento Darwin, que especie que no se adapta a los cambios, pues tiende a desaparecer. Y las bibliotecas nunca se ha pensado en que desaparezcan, pero sí tienen que transformarse a la nueva dinámica académica y a las nuevas generaciones que están surgiendo con una nueva perspectiva, una nueva dinámica ante los el uso de múltiples herramientas, fundamentalmente las diversas versiones que hay de la inteligencia artificial. Pero cuéntanos, ¿en qué consiste esta jornada que anualmente organizas?
1: Bueno, ya son las 16 jornadas universitarias de biblioteconomía. Este año estaremos trabajando el tema, indiscutiblemente, de la inteligencia artificial. Es un tema que atraviesa transversalmente las preocupaciones no solamente de las bibliotecas, sino que también, y me refiero a preocupaciones en el buen sentido del término, no, o sea, que nos ocupa, no es necesariamente algo negativo o antitecnológico, pero sí esa necesidad de poder estar compartiendo y reflexionando con otros colegas sobre estos temas. Entonces, el tema en esta ocasión de las 16 jornadas universitarias de biblioteconomía, que se van a realizar el día martes 8 y miércoles 9 de septiembre en el contexto de la Feria Universitaria del Libro, su versión 39, se titula Bibliotecas Académicas e Inteligencia Artificial, el nuevo entorno del conocimiento. Creo que ese es el concepto clave que articula todas las jornadas en esta reflexión. Entonces tendremos una conferencia magistral que hablaremos justamente centralmente de ese tema. Y lo va a realizar el doctor Daniel Sanabria Barrios. Él pertenece al CETIS, allá en Baja California. Es el ex presidente del Consejo Nacional para Asuntos Bibliotecarios, CONPAP, una de las tres organizaciones más importantes de bibliotecarios del país, que reúne, bueno, a todos los directores de las bibliotecas universitarias, básicamente de las universidades autónomas, centros de investigación. Entonces, tiene una gran experiencia e incluso en el mismo contexto de la feria vamos a presentar un libro que él publicó sobre justamente este tema, la inteligencia artificial y de cómo ir articulando esta situación. Después tendremos una segunda conferencia que llamamos Alfabetización Informacional, Pensamiento Crítico e Inteligencia Artificial Generativa en la Educación Superior. Esto tiene que ver con cómo incorporamos el ejercicio de la inteligencia artificial en el desarrollo de nuestra nueva alfabetización digital, digamos, ¿no? O sea, qué parámetros tenemos que seguir y cómo tenemos que ir ordenando esto. El doctor Carlos Martínez es doctor por la Universidad Nacional Autónoma de México y actualmente es director de las bibliotecas de la Anáhuac de Querétaro. Y ya ha hecho aportes importantes, tiene libros dedicados a esto también. Entonces es una conferencia también interesante. La tercera conferencia tiene que ver con las bibliotecas académicas e inteligencia artificial en el nuevo entorno del conocimiento. Que va a impartir la doctora Blanca Araceli Borja. Ella es coordinadora del Centro de Educación Continua y Vinculación de la Facultad de Economía de la Universidad Nacional Autónoma de México, y también es una experta que ha hecho interesantes reflexiones a propósito de la inteligencia artificial como un entorno dinámico para la formación en distintos niveles de estudiantes o de personas, ¿no? La tercera va a estar a cargo tuya, doctor, sobre la biblioteca universitaria como laboratorios de innovación y apoyo a la investigación en esta interacción de espacios colaborativos donde la inteligencia artificial nos ayuda a introducir ciertas innovaciones en el trabajo que realizamos cotidianamente en ella. Y al final, como una especie de cierre de clausura de la jornada, hablaremos del futuro de las bibliotecas académicas ante la inteligencia artificial, que en este caso me atreveré yo a fijar algunas tendencias hacia el futuro cercano, que he estado escribiendo y diciendo algunas cosas por ahí como de tu conocimiento. Entonces vamos a trabajar estos dos días en este sentido y haremos dos actividades paralelas, que es la presentación del libro del doctor Sanabria que yo te comentaba, y también de la tercera edición de las normas COMPAP, que eso es muy importante para el ámbito bibliotecario.
29: No, pues yo creo que suena muy interesante, porque hay que insertarnos en todo lo que es la ciencia de la biblioteconomía, y sobre todo la importancia y trascendencia que está teniendo. Qué bueno que tomaron el tema de inteligencia artificial. Pero antes de entrar en esa parte un poco más técnica de los impactos sociales, ¿qué proyección tenemos para nuestra biblioteca? ¿Qué viene para el futuro inmediato y a largo plazo?
1: ¿En la universidad?
29: Ajá.
1: Bueno, seguimos trabajando en el proyecto que ya se formuló hace algún tiempo en la universidad, de constituir el centro o los centros de información digital para el conocimiento. Y entonces es un sistema, es un ecosistema que constituye en todas las unidades bibliotecarias, o sea, no solamente el nuevo edificio que se está terminando de construir, está en su cuarta etapa en Ciudad del Conocimiento, y ya iniciaremos evidentemente la etapa de equipamiento. Esto implica una serie de innovaciones importantes. Por ejemplo, hablando de la inteligencia artificial, es muy interesante reflexionar sobre la permanencia de los libros físicos. Hace algún tiempo, durante varias décadas, ya se puso como una tendencia, o se nos dijo que una tendencia muy importante en las bibliotecas era el tránsito hacia que toda la información estuviera digital. Y hoy, bueno, y se crearon repositorios, se crearon observatorios, como el Observatorio Tecnológico del Estado de Hidalgo, se crearon bases de datos, bueno, etcétera. Y se digitalizaron un número importante de información, aunque todavía no toda la información o todos los libros, digamos, hablando de lo físico, están en formato digital. Y muchos de los libros pertenecen al formato físico. Pero ahora que emerge o surge la inteligencia artificial, ya hace algunos años, nos hemos dado cuenta que la inteligencia artificial, y está el caso de Anthropic en esto, que ya se ha discutido ampliamente en varios foros, sobre los efectos que tiene, lo que tuvieron que pagar en sanciones a los autores y demás, estuvieron digitalizando sistemáticamente bibliotecas completas para transformar ese conocimiento en datos. Y entonces, y después estos libros, tocando el caso específico de Anthropic, que alimentó a esta máquina, digamos, a este mecanismo, a este algoritmo, estos libros fueron desencuadernados, fueron mutilados, digamos, separados, y después de que fueron escaneados e incorporados a esta máquina, fueron destruidos. Entonces, hoy surge una disyuntiva interesante, porque esto de que debemos transitar sin ninguna discusión a que todos los materiales sean digitales pasa a ser bastante discutible. Y nos empieza a caer, perdóneme que sea tan prosaico, nos empieza a caer el 20. Es decir, aquí está algo raro, ¿no? ¿Hasta qué punto vamos a ceder parte o ciertas partes que nosotros consideramos importantes de nuestra humanidad? Perder ese acercamiento al conocimiento, a una estructura que estuvo en formato de libro, editada.
29: En las cuevas.
1: Sí, pero editada, digamos, en un formato con cierta estructura que responde a un contexto histórico, a un contexto cultural. Lo leyó una persona y tomó apuntes. Tenemos colecciones especiales en la universidad, extraordinarias, ¿no? Donde están los apuntes de quienes nos donaron esa biblioteca en sus libros. Y entonces eso es una riqueza cultural, una memoria
29: histórica
1: importante de tener. Entonces, hoy la pregunta, como tendencia en las bibliotecas universitarias, debería ser: ¿qué estamos dispuestos a ceder de memoria en libros físicos para que sean destruidos, incorporados como datos en esta máquina o en estos mecanismos llamados inteligencia artificial. Entonces creo que estamos descubriendo que las bibliotecas se están transformando en un espacio donde tenemos que preservar, conservar y colocar a disposición procedimientos extremadamente humanos. Si me refiero a lo humano, a lo siguiente: ¿quién de los que pasamos por bibliotecas o hemos pasado, no importa el tamaño, si es universitaria o no, los que concurrimos a las bibliotecas, cuántas veces nos hemos paseado por los pasillos de las estanterías por la sola curiosidad de ver lo que hay? Y que de repente te das cuenta que apareció un libro que no estabas buscando y que ahí estaba. Lo sí. Tomaste, lo hojeaste y dijiste, esto se vincula con lo que estoy haciendo.
29: Eso aquí. Es una experiencia de aprendizaje
1: emocional.
29: Y una aprendizaje, es como caminar en un jardín. Sí. Nos vamos a ir a nuestra primera pausa y regresamos para profundizar, porque esto aquí no se acaba. Esto tiene todavía, hay que escarbarle un poquito más. Regresamos.
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0: Son las 3 con 19 minutos.
1: 39ª edición de la Feria Universitaria del Libro. Muy pronto.
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3: Bien, regresamos nuevamente, estimado Jorge Peña Cepeda, pues director de Bibliotecas y Centros de Documentación, que nos acompañas. Y comentábamos hace un momento, antes de irnos a nuestra primera pausa, pues los efectos que tiene los libros todavía físicos que en los que nosotros aprendimos. Y yo te voy a hacer una pregunta que me hicieron ayer en una plática que di en una preparatoria, mandándole un saludo a nuestro amigo Osiris Leines. Dice un alumno: oiga, ¿estaríamos igual si no hubiera inteligencia artificial? ¿Aprenderíamos igual? O sea, ¿qué pasa? ¿Qué hubiera pasado con la humanidad cuando no hubiera existido la inteligencia artificial? Me gustó la pregunta y aquí te la planteo, porque ahorita todo es inteligencia artificial, tenemos que aprender a usarla, tiene sus, obviamente, su lado oscuro, muchos lados oscuros tiene, pero también tiene sus maravillas y también pues es una gran herramienta. ¿Qué opinas?
4: Sí, correcto. Mira, yo creo que es indiscutible que la inteligencia artificial llegó con nosotros para quedarse. O sea, sería el que hoy tratáramos de no ver o de no aceptar a la inteligencia artificial, sería lo mismo que hace 20 años intentáramos no conectarnos a internet.
3: O el teléfono tan solo.
4: Sí, claro. El que no estemos conectados a una red, ¿no? Y hoy día, con otros desarrollos tecnológicos impresionantes, de estos que están ocurriendo con una firma privada, que te venden una antena conectada satelitalmente, que sí, te la puede llevar contigo al campo o donde sea y estás conectado. O sea, creo que la conectividad es lo que viene, o sea, ya está con nosotros, es la tendencia,
3: la
4: ahí está.
3: Hiperconectividad.
4: Ahorita, creo que hay que tener claro una cosa. Creo que el proceso de aprender es más complejo de lo que nosotros, en términos coloquiales, todo el mundo, expertos o no expertos, tenemos hasta el día de hoy. Es decir, si tú le preguntas a alguien de la generación nuestra, bueno, de la tuya y después de la mía.
3: Claro, sí, entiendo.
4: De la tuya y después de la mía. Bueno, a nuestra generación, si le preguntas qué significa aprender, nosotros vamos a decir, sí, fui a estudiar. Ese estudiar significaba ir, tomar un libro o tomar los apuntes de clases y memorizarlos. Y hoy tenemos claro que memorizar es el peldaño inicial, pequeñísimo, de todo el proceso de aprender, ¿no? Y también hoy nos estamos dando cuenta que muchas cosas que las nuevas generaciones pasaron por primaria, pasaron por secundaria, por bachillerato, en estos días lo estuve discutiendo en la UNAM por cierto, Díaz Barriga. En unos eventos que se hicieron con la SEP, con la Secretaría de Educación Pública, sobre estos procesos, sobre este mismo tema. Entonces, el problema es que tampoco en las últimas décadas hemos cubierto el complejo proceso de aprendizaje. Es decir, tampoco este alumno que te dijo es que hoy no podríamos aprender sin la inteligencia artificial. Sigue remitiendo a un aprendizaje inconcluso, es decir, a un inicio de un proceso que no está concluso. Es decir, contar con información
3: no es aprender.
4: No es aprender.
3: Okay.
4: Y aprender es tener conocimiento. Y entonces el aprender es algo mucho más complejo de lo que hasta este momento ha desarrollado el sistema educativo, en términos generales, en términos de equilibrio, digamos. Entonces, creo que la idea que tenemos coloquialmente cuando usamos el término aprender no es la apropiada para enfrentar a la inteligencia artificial. Porque si no, caeríamos en que me conecto yo al chat que me convenga, que yo me sienta más cómodo, le pregunto al chat, el chat me responde y yo ya aprendí. O sea, si yo quiero saber sobre Hannah Arendt, por ejemplo, filosofía, le pregunto al chat, a una inteligencia artificial generativa, oye, dime o señálame cuáles son las principales ideas de Hannah Arendt, ¿no? Con respecto al origen del totalitarismo. Tema que está en boga ahorita por la ultraderecha, ¿no? Bueno, y preguntamos, y la inteligencia artificial me lo va a decir, pero no me va a colocar ahí el libro de Hannah Arendt.
3: Fíjate que hay un fenómeno ahorita. Los jóvenes defienden a la inteligencia artificial. Les digo, ¿qué es lo que no se debe hacer con la inteligencia artificial? ¿Tenerlo como pareja? ¿O tenerlo como consultor emocional? ¿O repetir lo que ellos dicen? Y me dice un alumno de bachillerato, dice, bueno, pero es que si yo le pregunto algo o le pido un consejo, él lo toma de un experto. Sí, el pensamiento, para que sea, tiene que enfrentarse a otro pensamiento, tiene que interactuar con otro pensamiento. David Ekleman, hago referencia a este neurocientífico, que él dice que el ser humano aprende interactuando con su entorno, preguntándose, y como conocimiento logra precisamente a través, le llama conocimiento a esa capacidad de entender, de interpretar y de poder generar más conocimiento aplicable. Si eso no lo es, entonces simple y sencillamente no estamos aprendiendo. La información, a lo que llamamos inteligencia humana, esa capacidad de captar de información con nuestros 6 sentidos, la orientación es el 6º sentido, que también es sentido, y esa información la hacemos converger con nuestra capacidad analítica, el pensamiento crítico analítico, para poder tomar decisiones y conclusiones y poder construir, descubrir o valorar un conocimiento. Pero ese es todo un proceso. Eso es todo un proceso celular sináptico, que eso no lo tiene la inteligencia. Bioquímico, es nuestros, vamos a llamarle nuestros algoritmos bioquímicos. Sí, claro. Pero es sináptico, obviamente, sí, que es lo que imita, sí, o pretende,
4: o sea,
3: imitar.
4: No es solamente el cerebro, es todo nuestro cuerpo.
3: Claro, es todo el sistema que tenemos. Todo nuestro cuerpo. Porque nuestro pensamiento está vinculado a nuestro sentimiento.
4: Claro, y por eso que la relación con el otro es muy importante, la interacción.
3: Sí, la interacción.
4: Y eso genera un contexto. Entonces, sin la evidencia de ese contexto, que yo tengo que hacerlo evidente para mí, el contexto en el cual,
3: sí,
4: estoy,
3: que claro,
4: que es un ejercicio extremadamente difícil.
3: Claro.
4: O sea, si tú dices, bueno, algunos jóvenes que andan diciendo, no, lo único que yo sueño es irme de Pachuca, es irme a otro país, es irme a otro lado donde realmente se pueda vivir.
3: Ah, caray.
4: Y ahí hay un asunto que no reconocen y no conocen y no han aprendido, que donde ellos se vayan, se van a llevar a Pachuca.
3: Claro.
4: ¿Sí? Y entonces, por eso que el proceso de aprendizaje es extremadamente más complejo. Y entonces, el que tengamos la inteligencia artificial, y la inteligencia artificial me entrega a mí información de Hannah Arendt, no quiere decir que yo conozco o aprendí filosofía. El que, no, claro, yo disponga, que no, de esa información, no hay aprendizaje.
3: El que tú tengas información no construye el conocimiento ni te ayuda a identificar.
4: Y entonces ahí es donde hoy estamos entendiendo que tenemos que desarrollar una serie de habilidades que se nos habían pasado por alto. Y que además tenemos que reconocer en nuestra autocrítica que estuvimos haciendo cosas en el pasado que simularon el aprendizaje, pero que en realidad no eran aprendizaje. ¿Sí?
3: Claro.
4: Y entonces ahí es donde tenemos que dar el énfasis. Es decir, no creo que la inteligencia artificial nos haga aprender mejor. Nos ayuda.
3: Pero es un poco más eficiente.
4: Bueno, aporta a ese complejo proceso de aprendizaje, pero no es el aprendizaje. Es decir, ningún maestro, ningún docente podrá ser reemplazado por la inteligencia artificial.
3: Claro, eso que ni qué. ¿Por qué? O sea, no puede ser reemplazado. Simple y sencillamente porque nosotros tenemos un contexto genético que es eminentemente biológico. Y es un proceso, ese contexto nos ayuda precisamente a valorar cognitivamente, racionalmente y emocionalmente. Ese contexto genético circundante que tenemos Que es todo nuestro sistema biológico, es lo que los biólogos y los neurocientíficos le llaman epistasis. Ese es lo que tú te refieres, ese contexto. Y que eso no lo tiene. Digo, a ver, ¿cuál es la inteligencia artificial? Son cables eléctricos donde fluye la programación que hizo el ser humano.
4: Datos.
3: Son datos. Nosotros también necesitamos datos, pero los captamos nosotros directamente. A ellos hay que alimentarlos con información de la web, que hay mucha información sesgada. Nosotros tenemos la oportunidad conscientemente de discriminarla, evaluarla, analizarla.
4: Por eso que nosotros
3: y valorarla.
4: Por eso que la inteligencia artificial, como dicen otros neurólogos, no podrá tener ese complejo proceso de toma de conciencia.
3: Claro.
4: Nunca tendrá conciencia.
3: Claro.
4: Nosotros como seres humanos podemos desarrollar la conciencia.
3: No todos la tenemos.
4: Claro, bueno, sí, pues, pero la podemos desarrollar.
3: Claro.
4: Pero la inteligencia artificial no la tiene.
3: No
4: y tiene, no la tendrá nunca, nunca tendrá esa posibilidad, porque necesitamos del proceso de toma de conciencia para aprender. Y esto es una discusión desde los años 50 con Piaget. Piaget tiene un libro que se llama justamente La toma de conciencia.
3: La toma de conciencia.
4: Y ese en ese libro el resumen, la idea sintética es que tenemos el proceso de toma de conciencia cuando lo que estamos diciendo, verbalizando, es coherente con esa realidad o ese contexto en el cual estamos.
3: Sí, claro.
4: Eso es conocimiento y es aprendizaje. Lo otro no lo es.
3: No, por supuesto que no. Por eso, el que te dé la información de un autor, eso no es aprendizaje. Cuando tú comparas eso que dijo ese autor que te lo transmitió la IA, y lo comparas con otro, que ya es un proceso de investigación, y entonces sí, haces la inferencia científica.
4: Exacto. Y por eso la importancia de las bibliotecas.
3: Es lo que yo quería llegar.
4: Por eso la importancia de la biblioteca, en esto que yo estaba describiendo. O sea, nosotros no conocemos solamente con nuestro cerebro. No está separada nuestra mente de nuestro cuerpo.
3: No.
4: Eso es una discusión que ya se zanjó, ya fue planteado en el siglo XVII, a eso le llamamos racionalismo, pero hoy tenemos claro que el mente y cuerpo es una sola cosa.
3: Claro.
4: Y entonces, esto de pasearte por las estanterías, de ver los libros, de hojear el libro, de seleccionar dos hojas, de vincularlo con el otro texto, eso ocurre contigo, con tu proceso sensible, sensitivo de toma de conciencia.
3: Claro, ahorita te comento algo muy importante. Nos vamos a ir a nuestra segunda pausa, pero antes quiero nada más comentarte que había una señora que a su bebé ella leía cuando estaba embarazada, y luego ya el niño ya había crecido y le acercaba un libro para que lo acariciara y lo oliera, que supiera cómo huele un libro. Regresamos en un momento.
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0: Son las 3:33.
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10: Bien, regresamos y hay que aprovechar aquí la presencia del doctor Jorge porque tiene un asunto que atender ahorita, pero ahorita que estabas mencionando lo de Anthropic, se me está imaginando, regresó a mi mente a una película que seguramente tú también viste, que se llama Fahrenheit 45, que es quemar los libros, ¿sí? Y es destruir precisamente la memoria, ¿sí? Yo hay leí el libro.
11: Hay que volver a leerlo.
10: Leí el libro y vi la película.
11: Para vincularlo con este contexto.
10: Claro, claro, y eso es lo más absurdo. Es simplemente

0: ¿Cómo es que la biblioteca, por ejemplo, bajo tu coordinación, pues tenga obviamente este contexto de la importancia de la cultura, de la importancia del aprendizaje, de la importancia de la memoria, del patrimonio cultural? ¿Cómo es que vamos a insertarnos en el mundo de la inteligencia artificial, de la información y los datos, para impulsar también una conciencia pues humana?
1: Bueno, lo primero es que el espacio físico y el espacio conceptual de la idea de lo que es el ecosistema de información o de conocimiento que la universidad ofrezca, tiene que primero propiciar el encuentro cara a cara. Es decir, aunque yo esté a través de un medio tecnológico, estoy en interacción con otras mentes,
0: claro,
1: con otros procesos de toma de conciencia. Entonces ahí se nos han pasado varias cosas por alto. Hablamos de epistemología, pero se nos olvida que cada uno de nosotros carga un contexto.
0: Sí, claro.
1: Carga una episteme, carga una forma de ver el mundo. Y claro, cuando vamos a la universidad, la episteme que tiene que surgir, que brillar, es la episteme científica. Es la episteme de todos los métodos científicos, de todas las formas válidas de producir conocimiento. Y tenemos que saber detectar y reconocer ese conocimiento científico. Y hoy nos cuesta.
0: Y escalarlo.
1: No, y hoy nos cuesta. O sea, hoy imagínate que es debate cuando uno dice que los alienígenas no existen. Y uno dice, ¿y qué tiene eso de científico? Pues no entra en la ciencia. Sí. Y entonces no reconocemos. O sea, y tú le preguntas a tus alumnos, a ver, ¿quiénes han leído el tarot? Pues el 80% se ha ido a leer cartas.
0: A que les den las cartas.
1: A que les den las cartas. Y la pregunta es, ¿qué tiene eso de episteme científica?
0: Nada.
1: Nada.
0: Ahorita regresa a mi memoria el libro de Carl Sagan, de El mundo y sus demonios, que él es precisamente... El ser escéptico debe ser una condición per se para insertarse, sí, a la conciencia y a la ciencia.
1: A la ciencia,
0: a la ciencia. Sí,
1: claro. A ese episteme que todos tenemos que tener.
0: Exacto.
1: El conocimiento válido, no la verdad.
0: Duda de todo, claro que no. No,
1: el conocimiento válido.
0: La verdad es eso, no circunstancial.
1: Existe. Sí, claro, eso no
0: punto,
1: existe.
0: Es un momento.
1: Lo que existe es el conocimiento.
0: Claro. Y la capacidad cognitiva. Sí, claro.
1: Exactamente. Y va a ir variando, se va a ir acumulando de forma distinta.
0: Exacto.
1: Pero si seguimos amarrados a esos dioses, a esos diablos, a esos demonios, tenemos problemas. Por eso que tenemos un proceso formativo. Y a mí me gustaría tocar un punto que hablamos de que los jóvenes no leen, que los jóvenes no tienen comprensión lectora. Bueno, con todo respeto, la lectura, la mente lectora, no es innata al ser humano.
0: Ah, claro que no, es un proceso de aprendizaje.
1: Se aprende.
0: Sí.
1: Y entonces, ahí vuelvo, otro ejemplo de lo que decía al comienzo. En el sistema educativo hemos mecanizado la lectura de tal forma que hoy es un desprecio.
0: No, y además...
1: es como conducir un carro.
0: Se anida, sí, se vuelve mecánico.
1: Claro, mecánico.
0: Se vuelve mecánico.
1: Entonces, no hay una mente lectora.
0: Y se anida en la memorización, no en la reflexión.
1: Entonces, no hay una mente lectora. Y entonces imagínate que si recorremos la historia, la mente lectora se conformó en 2000 años de evolución.
0: Claro.
1: Y hoy tenemos evidencias que acaban de evidenciar. Extraordinario. Eso es extraordinario. Es cuando la cabeza te hace ¡paf! Hace 45.000 años parece que detectaron una protoescritura. No sabemos qué dice, pero sabemos que era una escritura, que estaban diciendo algo.
0: Está estructurada,
1: está sistematizada. Y uno dice,
0: ¿y de dónde?
1: 45.000 años. O sea, no aprendimos a leer en Babilonia.
0: Ah, no, antes.
1: No, desde antes.
0: Desde antes, claro.
1: Y aprendimos a escribir desde antes, en otras escrituras, en otras lecturas.
0: Forma.
1: Claro, y no sabe, claro, hoy vemos eso, sabemos que es una escritura, o sea, que lo más probable es que sea escritura. Palabras, pero no sabemos qué dice, ¿no? ¿Qué es lo que nos pasó cuando nos enfrentamos a los códices mayas o al, bueno, etcétera?
0: Es que, ¿no? Los idiomas y las lenguas también se han ido transformando.
1: Sí, claro, claro.
0: La forma de comunicarse del ser humano ha sido transformando.
1: Claro, y nuestra mente. Y entonces, y pretendemos que en 2000 días

0: Antes, fueron 2000 años de evolución. Y ahora pretendemos que en 2000 días los niños lean.
1: No, pues no.
0: Y tú escuchas a gente, no te preocupes, ya va a tener 5 o 6. Va a leer, va a leer.
1: No,
0: como si fuera innato, como si fuera gatear, no, caminar. No. No lo es, hay que conformar. No, y
1: además eso es también un proceso de aprendizaje.
0: Claro, hay que conformar
1: esa. Pero ahí hay una carga genética.
0: Claro.
1: Pero la parte de aprendizaje es una carga mental.
0: Claro, porque
1: hay que desarrollarla. Alguien me decía, es que la tecnología va escalando, desarrollándose y ha superado al ser humano. Porque el ser humano no muta, perdón,
0: perdón.
1: Claro que muta. Claro. No nos va a salir más dedos o más piernas.
0: No,
1: nos salen más relaciones neuronales. Claro. O sea, las neuronas pueden ser 86 mil millones, por eso. Son 86 mil millones de neuronas, pero eso, las relaciones sinápticas son N.
0: Por eso que la idea de evolución de Darwin tiene algunos problemas. Para explicar esto, con la tecnología. Porque la tecnología no deja una marca biológica en nosotros.
1: No.
0: Pero la teoría de la evolución de Darwin está anclada en la marca biológica.
1: Sí.
0: Es decir, tiene el cuello largo, desarrolló alas o plumas, etcétera, por las condiciones en que estaba. Pero en el caso nuestro, que cambia el contexto tecnológico, está cambiando nuestra mente, nuestra toma de conciencia. Está cambiando nuestra condición humana. Por eso que tenemos que decidir conscientemente qué estamos dispuestos a dejar de lo que hoy entendemos por humano para el futuro, que no queremos que se acabe, que permanezca con nosotros. Por ejemplo, la mente lectora. ¿Vamos a dejar de leer porque está la inteligencia artificial? Esa es la pregunta.
1: No, claro que no.
0: No debemos hacer eso.
1: Al contrario,
0: tenemos que leer más.
1: Más, hay que leer más,
0: claro,
1: para entender
0: y
1: mejor.
0: Y tenemos que tener una mente lectora mucho más potente.
1: La mente lectora es la convergencia del pensamiento racional y del sentimiento.
0: Sí, claro.
1: Ético. Porque esa es la parte, somos seres emocionales.
0: Sí, claro.
1: Somos seres que sentimos cuando tú lees lo que te gusta.
0: Exacto.
1: Y si lees una novela o lees un las matemáticas que te lleguen a gustar, qué bonito está esto.
0: Claro, entonces hoy se hace más necesario que nunca. Entonces si alguien me dice, oiga, que la gente va a leer, no, tenemos que leer más que nunca.
1: Claro.
0: No podemos dejar eso. No lo podemos dejar porque vamos a renunciar
1: a una capacidad de nuestra genética
0: que nos ha hecho humanos.
1: Que nos ha hecho humanos.
0: Humanos, claro. Humanos. Desde ahora, o sea, tenemos por lo menos conciencia clara que desde hace 3.000 años, el primer escrito en cuneiforme, 35.000 años, tenemos claro desde que hace 3.500 años de antigüedad, tenemos.
1: Sí, y claro.
0: Lectura.
1: Y que hemos leído, si se generó la comunicación verbal. En nuestros ancestros, en el Homo sapiens, pues es que hubo precisamente una forma de leer,
0: claro,
1: y de escribir, que no es la misma escritura que tenemos ahorita, claro. Tal vez el abecedario no estaba, por ejemplo.
0: Pero también, por ejemplo, tenemos ideas ahí anidadas en el sentido común de que la gente en la antigüedad no sabía leer y escribir.
1: Perdón.
0: Hay pruebas eficientes,
1: claro,
0: de que no solamente las clases gobernantes sabían leer y escribir.
1: No, claro que no.
0: Los que llevaban, los fenicios que llevaban los barcos,
1: claro,
0: que controlaban las cargas.
1: Estamos
0: hablando el cargamento que llevaban, y estamos hablando de el 1200 antes de Cristo. Sabían leer y escribir y llevar cuentas.
1: Y leían y interpretaban el movimiento de los astros.
0: Sí, claro.
1: Eso es lo que con eso
0: claro,
1: es como navegaban.
0: Y entonces eso nos debe dar conciencia a nosotros de que es un rasgo humano. Que, bueno, yo creo y debemos luchar para que no lo perdamos. O sea, que no podemos perder el conformar una mente lectora. Y debería ser una preocupación central del sistema educativo.
1: Claro, fundamental.
0: Y no lo es, no lo es.
1: No lo es,
0: eso es lo triste.
1: No, y lo ponen como castigo.
0: Claro. No, yo hoy hay jóvenes, y de mi generación, que leen, pero no tienen mente lectora.
1: A ver, perdón, aquí hubo algo. ¿Jóvenes de tu generación?
0: Bueno, jóvenes y de mi generación.
1: Ah,
0: persona.
1: Okay.
0: No, ya no estés.
1: Muy bueno, bien. Bueno. Medio minuto.
0: Y bueno, entonces creo que es importante. Creo que las bibliotecas y lo que está ocurriendo en las bibliotecas en muchas partes del mundo es que se están transformando en un espacio que nos está permitiendo ver el futuro de una manera distinta.
1: Okay.
0: Van a empujar cambios desde las bibliotecas, se van a empujar cambios significativos hacia el sistema educativo, hacia la formación, hacia las personas. Y eso es interesantísimo.
1: Muy bien. Pues agradecemos la presencia de nuestro siempre amigo Jorge Eduardo Peña Cepeda. Tiene que atender una situación de urgencia, pero nosotros nos quedamos para terminar y redondear lo que nos dejó ya acelerados aquí con esto. Entonces, pues, gracias, mi estimado Jorge, por compartirnos tus experiencias y hablarnos de estas jornadas de biblioteca que van a estar muy interesantes, sin lugar a dudas. Por cierto, no tiene costo, puede entrar cualquiera, ¿verdad?
0: Sí, claro, por supuesto.
1: Ok, gracias. Que estés bien.
2: 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Son las 3:46.
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1: Bien, regresamos con ustedes nuevamente. Y bueno, hay ahorita un libro que está tomando mucha relevancia en función de esto de los jóvenes y su adicción, sino en todos y en la mayoría, hacia las redes sociales. El impacto que ha tenido en sí toda la tecnología, pero en específico la inteligencia artificial, pues ha sido, si bien resulta un contrasentido, porque si bien estamos en un mundo hiperconectado, como lo había dicho ahorita Jorge Peña, pero a su vez esta comunicación no es lo rico que tenía en cuanto a imaginación y en cuanto a cohesión familiar. ¿A qué me refiero con esto? Antes, que no había televisión y a duras penas había radio en las familias más populares, pues era común que en las noches, a la hora de cenar o después de cenar, se hacía una conversación familiar y había las leyendas y había pues lo que había sucedido en el día y lo que se pensaba. Y se hablaba mucho del medio ambiente, de cuando las lluvias, iba a haber, había las personas mayores de ese entonces, pues decían que la luna traía mucha agua, iba a haber muchas lluvias, o iba a haber sequía. Era una conversación, pues francamente muy amena, y que así es como se comunicaban las familias. Pero hoy en día las familias se sientan a comer, Y a duras penas cruzan la palabra porque todas están con su celular. Entonces, este libro que ha tomado mucha relevancia y ya se ha estado pues circulando, es un libro que escribió un especialista que es Jonathan Haidt, también fue autor de La Mente de los Justos, y este libro al que me refiero es La Generación Ansiosa. ¿Por qué las redes sociales están causando una epidemia de enfermedades mentales entre nuestros jóvenes? Y muchos jóvenes no pueden estar sin estar tocando y scrolleando el propio celular. Luego entonces este libro, que vale la pena, se los voy a mencionar cómo está estructurado, aparte de la introducción, está la primera parte, que es un punto donde habla de la oleada de sufrimiento. La segunda parte, que habla de los antecedentes, está integrado por el capítulo que se refiere a qué necesitan hacer los niños en la infancia, y después el modo, descubrimiento y la necesidad del juego con riesgos. La pubertad es el siguiente punto, la pubertad y la obstrucción de la transición a la adultez. Y la tercera parte, la gran reconfiguración. Los cuatro principios fundamentales: privación social, falta de sueño, fragmentación de la atención y adicción. 6. ¿Por qué las redes sociales perjudican más a las chicas? ¿Qué les está ocurriendo a los chicos? Y 8. Elevación y degradación espirituales. Y la cuarta y última parte nos habla de la acción colectiva para una infancia más sana. 9. Preparativos para la acción colectiva. 10. ¿Qué pueden hacer ya los gobiernos y las empresas tecnológicas? ¿Qué pueden hacer ya los colegios e institutos? ¿Qué pueden hacer ya los padres? Y conclusión, devolvamos la infancia a la tierra. Para saber más, agradecimientos y referencias. Un libro de verdad muy interesante que se los recomiendo a todos los que nos hacen favor de escucharnos y que vale la pena pues reflexionar los adultos, los padres que todavía tienen hijos adolescentes o más pequeños, que nos pueden, obviamente, pues están en una experiencia muy fuerte. Y, por ejemplo, hay un artículo muy interesante de Selva Vargas Reátegui, que ella nos habla precisamente de la brecha de género, que también se extiende hasta las instancias actuales. Y se hace una pregunta: ¿qué factores influyen en el aprendizaje de la herramienta que es la inteligencia artificial? Y descubrieron que las mujeres estaban teniendo peores notas que sus pares varones debido a cuestiones culturales. No es por falta de capacidad, sino porque las condiciones eran diferentes. Es decir, el origen de esta desigualdad está relacionado con la escasez de referentes femeninos en tecnología. Esto significa que falta de visibilidad influye en cómo los estudiantes se perciben a sí mismas dentro de estos campos. El modelo a seguir para las mujeres es mucho menor en la tecnología, especialmente en la inteligencia artificial. Aunque, obviamente, en cada país viene siendo diferente. Pero en lo que se refiere, por ejemplo, a un estudio que hicieron en España, y emitieron un informe anual sobre la brecha digital de género, que fue en el año 2025, y que se dice que esta organización Red.es, solo el 17.5% de la población ocupada dentro del territorio español en las disciplinas del STEAM, que es ciencia, tecnología, ingeniería y matemáticas, eran mujeres. Es decir, solo el 17.5%. Así lo indican los datos del 2023, aunque la brecha es extensa, esta cifra coloca a España ligeramente por encima de la media europea. Es decir, que hay poca participación de la mujer en lo que se refiere a este tipo de áreas, de formación tecnológica. Y esto juega un papel importante, dice Estefanía de Ita, que el problema empieza antes de que los estudiantes entren en contacto con estas herramientas. Realmente no se habla de brecha de género como capacidad, sino como trayectoria. De lo que mencionábamos, no es que las mujeres no tengan capacidad o sean su capacidad es menor. Las adolescentes, esto es lo que se especificó, llegan a la tecnología en condiciones distintas. Muchas lo hacen con menos confianza, con menos referentes o menos experiencia. Por lo tanto, esa investigadora de apellido Ita defiende un enfoque educativo que se base en la experiencia, la confianza. Dice que se debe construir haciendo. Cuando un alumno o alumna crea una herramienta de inteligencia artificial y entiende qué está haciendo, recibe acompañamiento, puede equivocarse y mejorar. Y esa es la parte importante. El modelo memorístico generalmente se fundamenta en la precisión. En cambio, el proceso de aprendizaje de mayor profundidad y de largo tiempo, es decir, que es un proceso de acumulación de conocimientos, pues se fundamenta en la constante retroalimentación. En la retroalimentación es realmente donde se logra construir el conocimiento. Ahí nos damos cuenta dónde fue que nos equivocamos y qué fue lo que nos faltó. Puede ser por omisión, pero a final de cuentas esta parte juega un papel importante ahorita en la formación de nuestros educandos, en el sentido de que tienen que identificar en esta gran vorágine de fuentes de información, tienen que identificar las fuentes y referencias de información que son fidedignas, es decir, que son serias y que tienen una estructura más profunda. Hoy en día, pues nos alimentamos de información de muchas fuentes, que esto es tanto en lo que se refiere libros, incluso digitales, pero son múltiples las revistas también que nos podemos apoyar en ellas, o los newsletters, los blogs y los reportes que van sacando las distintas instituciones públicas y privadas. Por mencionar algunas, además de las privadas, pues está la Comisión Económica para América Latina, la Organización para la Cooperación y el Desarrollo, la OCDE, el Fondo Monetario Internacional, el Banco Mundial, y en fin, hay una serie de organismos, incluso el Foro Económico Mundial de Davos, y yo creo que esa es una información importante. Sin embargo, cabe mencionar que hoy la tecnología predominante y que influye y ha impactado a toda la sociedad global, pues se fundamenta en modelos de negocio. No es un sentido social, y por eso es que hay una competencia frenética entre todos y cada uno de los integrantes de los monopolios tecnológicos, llámese norteamericanos y llámese chinos. Todos van por la alta rentabilidad y entonces generan, con aras de dominar el mercado más que atender a la población, dominar el mercado, generando cada vez herramientas diferentes para poderse posicionar del mercado. Obedecen a la lógica del mercado y ya no es incluso la propia libertad del mercado. Ahorita es la influencia y el dominio del mundo digital. Esa es la parte fundamental. También los modelos económicos, más bien el modelo económico capitalista, se ha venido transformando. Ya no es la libertad del mercado, porque ahorita hay una gran concentración del poder económico en pocas empresas, independientemente del rubro, pero que también esto impacta en los modelos de negocio. Es decir, los algoritmos, las redes sociales y de los videojuegos y de todo aquello que pues localizamos en los distintos dispositivos móviles y fijos, pues simple y sencillamente siguen un criterio de modelo de negocio, donde la parte más importante es la retención de más tiempo en pantalla y más usuarios. Cada vez que además agréguese también esto, los propios algoritmos y las empresas tecnológicas se están alimentando de la información, no dejan de alimentarse de la información que vamos generando. Cada clic es una información. Tan es así que si del hombre de Neandertal hasta el año 2013 generaron 5 mil millones de gigabytes de información, pues a partir de 2013 empezaron a generar 5 mil millones de gigabytes de información cada 10 minutos. Actualmente estamos en más de 150 mil millones de gigabytes de información cada 10 minutos. Y bueno, esto nos lleva a la reflexión que tenemos que ser muy cautelosos, muy cuidadosos y muy responsables y conscientes del uso de redes sociales y de todo tipo de tecnología, fundamentalmente de la inteligencia artificial. Y bien, pues el tiempo es inclemente y se nos acaba el tiempo. Agradecemos en los controles a Orlando Zárate, a nuestra siempre amiga y compañera productora Paola Juárez, y claro, también reitero nuestra gratitud, la presencia del doctor Jorge Peña Cepeda, que estuvo con nosotros, y claro, por supuesto, a todos y cada uno de ustedes, estimados radioescuchas, que nos favorecen con la generosidad de su tiempo. No olviden escribirnos o mandarnos WhatsApp aquí a Radio Universidad. Hasta la próxima.
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6: Son las 4 en punto.
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1: Son las 4 con 18 minutos.
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1: Son las 4:33.
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1: Son las 4:48.
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1: Son las 5 con 3 minutos.
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10: A las 7 de la

0: Son las 5 con 18 minutos.
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1: Son las 5:35.
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0: Son las 5:49.
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